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0: a todos.
1: Jessy, felicidades.
0: Quiero saludarte. Gracias. Felicidades a todos los papás que nos están escuchando. Estamos en vivo. Amigos sin derechos, que suene ese bombo.
1: Bienvenidos.
0: España.
1: Ya, por fin, mi Jessy. Buenas noches a todos los que nos están escuchando en Amigos Sin Derechos. Ya, yo creo que España, el primer tiempo, ahí es la España que queremos ver.
0: Llegó
1: ya el
0: segundo España tiempo, mundial,
1: ya,
0: ¿no?
1: Ya llegó, por fin. Está buena esa chamarra, mi Jessy.
0: Sí, mira, la regalaron hoy de la Furia.
1: Pero esa es como la del, ¿qué? 94, más o menos, ¿no? Es, pues la es vintage.
0: El regalo de un hijo. Pero entonces, me encantó. Sí, debe ser sí, muy vintage y muy barata. Me la regalaron.
1: La de Luis Enrique.
0: Es cierto, ¿no? A mis hijos que me regalaron esta chamarra. Oye, España 4-0. Llegó España.
1: Ya se hizo
0: apareció
1: presente España.
0: En la Copa del Mundo.
1: Y aguas con España, ¿eh? Ya cuando de España
0: plano,
1: ya
0: ¿sí es para ya, aguas? Yo, o sea, lo que viste hoy ante Arabia y Saudí es para decir aguas.
1: El primer tiempo sí. Ya el segundo tiempo creo que ya bajaron las revoluciones. Pero si vemos una España como el España del primer tiempo, aguas con esta España.
0: Oye, España el primer tiempo le puede ganar a Uruguay de todo el partido, ¿eh?
1: No, bueno, a Uruguay le puede ganar. O sea, Cabo Verde no le ganó de milagro.
0: ¿Qué le
1: o sea,
0: pasó ¿qué? A Uruguay? Pero bueno, Bélgica empató a cero con Irán, que fue una sorpresa, ¿eh?
1: Sí.
0: Le anularon un gol a Irán, ¿eh?
1: Ahora sí que los belgas valieron.
0: Completa.
1: Valieron.
0: O sea, completita. Doblada y todo. Sí. Completa.
1: Y el resultado sorpresa del día es lo que veníamos platicando. Uruguay, empate contra Cabo Verde, 2-2.
0: Sí, sí,
1: Cabo Verde, la selección sensación de esta copa, ¿no?
0: No, y la verdad es que yo no sé, pero ¿tú crees que en algún momento podría México enfrentarse a Cabo Verde?
1: O sea, ya hay posibilidades de que en 16avos nos toque contra Cabo Verde, y no es por nada, pero yo tengo miedo.
0: Y bueno, Nueva Zelanda con Egipto. Todavía está jugándose, ¿no?
1: Sí,
0: acaba de terminar el partido. 3-1 Egipto.
1: Ya está, 3-1. Ahí ya apareció Salah, ¿no? Que venía pues no haciendo muchas cosas en esta copa. Ya me parece que metió 2, ¿no? De los 3 goles de Egipto, 2 fueron de el egipcio Salah, Mohamed Salah.
0: Oye, de regalo. De regalo el día del padre vi 3 partidos de 4.
1: ¿Cuál te echaste?
0: Y el de España, sí. El de Bélgica y el de Uruguay.
1: Pues los buenos, la verdad.
0: Sí, señor. O sea, sí. Qué gran regalo. Porque
1: la verdad es que sí. No te tocó de que saliera ya a comer y tener
0: no,
1: que tú que pagar
0: no
1: la
0: comer,
1: cuenta.
0: Pero vimos el partido ahí en el restaurante, mi querido.
1: Bien,
0: sí. Fer, vamos con Toño Nelly, ¿te parece?
1: Vamos a escuchar lo que nos tiene que decir Toño Nelly, el histórico, porque ayer narró el partido 1000
0: Nelly, claro.
1: De las copas.
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4: Muy buena la carne, ¿cómo están? Saludos, Jessy, amigos sin derechos, desde Monterrey, el Día del Padre, desde mi casa, que es la casa de todos ustedes, parrillero de lujo, mi hijo Toño, mis hijas, mis yernos, todos aquí en familia, celebrando este día tan importante en todo nuestro país, y haciendo un recuento de lo que vivimos anoche en el Estadio Monterrey. El partido 1000 en la historia de las Copas del Mundo. Les platicaba ayer que pues fue un gran honor, fue mucha emoción. Fue un momento muy importante para los mundiales y un momento muy importante en mi carrera poder ponerle voz a ese partido que quedará ahí para la historia de estos eventos. En cuanto al duelo, pues Japón muy superior. Se esperaba que el cuadro de Túnez con Hervé Renard, que llegó al relevo después de la goleada de Túnez ante Suecia, pudiese darle otra cara al equipo, por lo menos hacerlo más sólido defensivamente. Pero esto no pasó. La selección de Japón fue infinitamente superior. Metió 4 goles y pudieron ser más porque por momentos le metió un poquito de hielo al partido. Sin embargo, la diferencia de goles es muy importante porque Japón y Países Bajos van a terminar en la fecha 3 peleando por el primer lugar del grupo. Y en caso de igualar en puntos como están ahora, podrían tener que recurrir a los criterios de desempate. Así que, en fin, el partido muy atractivo porque hubo goles, porque hubo espectáculo, la gente ampliamente participativa, la gente se divirtió muchísimo, cupo total, no quedó una sola butaca vacía en el estadio, se llenó completamente de lado a lado, de abajo arriba y con un ambiente extraordinario, música, baile, alegría, la ola, pues todo lo que caracteriza a la gran afición de nuestro país y de manera muy especial a la afición regiomontana. Así que tendremos próximo partido el miércoles a la misma hora que juega la selección de México su partido frente a Chequia. Tendremos en el Estadio Monterrey el partido entre Corea y Sudáfrica. México ya no se juega nada, ya es primer lugar de grupo, pero Corea y Sudáfrica sí se juegan mucho y Chequia también tiene posibilidades, así que los tres rivales del Grupo de México van a pelear por su vida en esa doble actividad el miércoles a las 7 de la noche, en donde volveremos a tener un gran ambiente aquí en la ciudad de Monterrey. Los dejo porque se nos quema la carne. Saludos, feliz Día del Padre.
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1: Qué buen asador tiene Toño Nelly. Sí, oye, que invita ahí una. Si se va a hacer o no, la carnita asada ya en Monterrey con el Toño Nelly.
0: Asador,
1: qué nivel, ¿verdad?
0: Sí, porque el morro como que no la estaba haciendo muy bien. Yo la vi medio crudona, pero también, el asador era maravilloso.
1: Oye, pero también Toño Nelly estaba aplicando la de que yo me pongo el mandil y no ayudo.
0: Sí, no, eso no. Yo lo hago. O sea, ya cuando eres papá tienes esa oportunidad.
1: Claro, sí, tienes esa. No.
0: Primero mi comadre, ahora el más chico ya le hace un mandilito, sí. Haciéndole súper claro. Y nada,
1: no estás ahí al lado.
0: Probando, ahí vas probando. Virtudes, ser sí. Padre de hijos ya grandes.
1: Estoy de acuerdo. Oye, mi Jessy, ¿te parece si nos vamos hasta Monterrey, donde estaba nuestro querido Toño Nelly? En esta ocasión está por allá Mon Gómez, y esto es lo que nos trae desde un fan fest allá en Monterrey, que lo está viviendo con todo el ambiente, está espectacular allá con los regios.
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6: ¿Y qué tal, amigos sin derechos? La fiesta del fútbol continúa en la Sultana del Norte. Y justamente este domingo, 21 de junio de este 2026, se fusionó.

0: pista del fútbol en territorio, miren, justamente de los regios. Y a ver, ¿cómo se le están pasando? ¿Cómo han vivido estos partidos? ¿Cómo han vivido los conciertos? Y también, ¿qué equipo los ha sorprendido durante esta fiesta del fútbol? Calor se siente intenso, pero ¿qué tal los conciertos también? Porque aquí se mezcla como esa dualidad entre el fútbol, pero también la parte musical.
1: Ah, no, está muy en esa parte de los conciertos, porque hay mucha variedad. O sea, la gente viene, disfruta, ve el fútbol, se acaba el conciertito, y son artistas que pues, son internacionales. O sea, la neta, se disfruta mucho esa parte.
0: Pero a ver, regresando como tal al tema futbolístico, ¿qué selección hasta el momento los ha sorprendido? Yo creo que una que está jugando en estos momentos ha sorprendido a más de una.
2: En estos momentos está Cabo Verde contra Uruguay, y sin duda somos Tim Bocinha, el portero, que iba invicto, ahorita ya le metieron unos goles. A mí la verdad me sorprende mucho Japón, que lo quieren mucho aquí en Monterrey. Y
3: sí, yo creo que hay varias sorpresillas que, bueno, Arabia lo golearon ayer, pero también han sacado resultados muy buenos.
0: Oye, ¿y cómo has vivido la fiesta aquí en Monterrey, donde se fusiona la parte, pues sí, del fútbol, pero también con la música?
3: Ah, es muy padre, la verdad, es la segunda vez que tengo la oportunidad de visitar aquí en Monterrey, y es un ambiente muy cálido, la gente muy amable.
0: Cálido, definitivamente, con tanto sí, calor que hace.
3: Sí, no, está con madre. La verdad, sí, está padrísimo.
0: Ya, yo te veo muy feliz. Me encanta eso. ¿Cómo te lo estás pasando? Ya vi que muy bien, pero ¿cómo?
4: Muy bien, increíble. El día de hoy, esperando el concierto, la verdad. Acabamos de llegar, de hecho, hace ratito.
0: Oye, ¿qué tal la elección que se ha tenido aquí en Monterrey respecto a los artistas que han venido?
4: La verdad es el primero que vengo, estábamos esperando mucho el concierto de aquí de Imagine Dragons.
0: Oye, y a ver, ¿qué selección hasta el momento en lo que va te ha sorprendido?
4: México, definitivamente.
0: ¿No esperabas dos victorias seguidas?
4: No, no esperaba nada más una.
5: México, porque la neta no pensé que le fuera a ganar Corea, la neta.
0: Ya hay varios que me dicen que México, o sea, sí. No se esperaban dos victorias de México.
5: Ah, la verdad, bueno, abrí el mundial así con una victoria, no.
6: México ha jugado muy bien.
0: ¿Tampoco esperabas las dos victorias de México?
6: Sí, pero pues ha perdido, entonces pues va muy bien México.
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8: Oye, qué bueno está el ambiente en Monterrey. Un saludo a toda la gente regia, a todos los que nos están escuchando en Monterrey y a todos los que nos están escuchando en el resto del país, en la cadena EXA, la cadena La Mejor y en la cadena Globo. Además, que nos están viendo en el YouTube de MBS Noticias y que nos pueden escuchar mañana en el podcast que tenemos abierto en todas las plataformas digitales.
9: Así es, Jesse. Y de Monterrey nos vamos a Dallas. Ah, o sea, no es que nos vayamos a dar.
8: Con razón
9: no
8: te vi tan sonriente, mi querido.
9: Perdón, espérense. Se escuchó dije, mal. Es que
8: ya no solo es el pie, ahora va a Dallas. Dije,
9: no,
8: Dios,
9: nos vamos a ir hasta Dallas, la ciudad que está allá en nuestro país, vecino, en donde está ni más ni menos que Luis Castillo. Y tenemos una sorpresota, porque Luis Castillo, nuestro colega periodista, se encontró ni más ni menos que al papá de un campeón del mundo.
8: ¿A quién?
9: Al papá del Dibu Martínez.
8: No.
9: Y vamos a ver lo que sucedió ahí con Luis Castillo y el papá del Dibu.
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11: Pues nos hemos encontrado aquí al papá de Dibu Martínez.
12: No, es para México.
13: No puedo hablar, amigo, no puedo hablar.
11: El mayor de los éxitos para Argentina.
12: Gracias.
11: Mira. Sí.
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9: Y no lo dejan hablar en su casa.
8: Como el Dibu.
9: Lo regañan.
8: Sí. Le hubieran hecho la seña que hizo el Dibu, ¿no?
9: Claro, es verdad. Sí, ahí el papá del Dibu que no quería hablar con nosotros.
8: ¿Pero qué tal chupaba?
9: Ay, no, eso sí.
8: La cervecita para eso de un lado para otro.
9: Andaba muy, muy bueno, ¿eh? Sí, repartiendo, señor, chela por todos lados.
14: Oh, mi del alma, querida.
8: Mira nada más.
14: Mi picho,
9: la mismísima.
14: Yes, y yo llevo una flor.
8: Dios de mi vida.
14: No me importa. Y a Fer le traigo otra que dice: a ti que me diste, Fergay, tu vida, tu amor y tus espasmos.
8: Ay, mira, qué bonito.
9: Regalo. Oye, ¿qué traes ahí? Que es una bolsa de...
8: Es como una bolsa de plástico.
14: Está llena de aire de la Rosa de Guadalupe. Ah, claro que sí.
8: De la que prende la Rosa Blanca.
14: Mira, exacto. Pero bueno.
9: Órale, échame la bala. Ilumíname.
8: No, no, no. Espérame, tiene, trae nudo y todo, ¿eh?
14: Ay, ah, pues sí, claro que sí. Ahí está. Ya te santificaste.
8: Sí, te santificó.
14: Ay, pues aquí estoy, de cuerpo presente.
8: Qué bonita viene hoy, ¿eh?
14: Muchas gracias.
9: Qué guapa,
14: sí. Con mi grandeza. La grandeza de un ser humano no se mide en lo que vale, sino en lo humilde que puede ser cuando puede ser una déspota como el yo el día de hoy.
8: Oye, qué bonito mi letra. Te fijas que tiene un color de labios diferente.
9: Espectacular,
8: ¿no?
9: Ese rojo.
8: Se, es que le rompió, se le rompió el...
9: Sí, es verdad, nos contó, sí, carísimo, mira, además.
14: Aquí traigo ya otro labial muy bonito para la gente que me está viendo a través de las redes sociales. Tropa. Todo lo demás.
8: Ay, mira, qué bonito.
9: Qué tropón. Bueno,
14: pues, sobre todo en este día tan especial, mandarle un saludo a todos los papás del mundo.
8: Sí, gracias.
14: Y mi papá ya es grande y...
8: Sí, siempre lo hemos sabido.
9: Sí, eso sí, mira, nada más con verte ya nos damos cuenta.
8: Se le nota.
9: Sí, se te nota, sí.
8: Sí, entró y dije, ah, mira.
9: Sí, su papá ya, sí, se ve, no, que ya
14: bueno,
9: es grande, sí.
14: Una cosa tremenda. Pero bueno, hoy vamos a tener un gran invitado aquí con nosotros. Va a venir más adelante Jorge Guevara. Por supuesto, todas mis vivencias y bueno, pues muchas cosas que seguramente no se
8: oye,
14: quieren perder.
8: Hoy sí, impresionado por Rosy Vidente, ¿eh?
9: La verdad es que sí, le
8: de
9: pegó,
8: una dijo,
9: oye.
8: España y España regresó.
14: ¿Y cómo vengo? Humilde.
9: Sí, vienes bien sencilla, mira, tóquenme, porque normalmente vienes más mamila.
14: No me pasa.
8: Frillona, frillona, mira, pero humilde.
9: O sea,
8: realmente, pero no fue el pie de Fer.
14: Ah, sí, pues, ayer sí te quedó bien apestoso, sí, ahí. Yo decía, verdad, pues, sí. ¿Quién trae la coliflor bien apestoso?
9: Fue, una combinación entre Rosy Vidente y mi pie. Sí.
8: Pero bien, ¿eh? Bien, rarito, pero bien. Vamos a un corte comercial. En radio regresamos.
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20: 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Estamos aquí llevando las incidencias de este gran torneo futbolístico que está conquistando al mundo.
21: Así es, mi querido Jesse, saludos a toda la gente que nos está escuchando, la verdad es que le hemos pasado muy bien, y todavía lo que falta, sí, se viene, señor, todavía lo mejor de este, de esta competencia.
20: Sí, lo que falta, vámonos con la cápsula de caliente.
21: Órale, vamos.
20: Venga, Karen.
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1: Está bravo.
2: ¿Y qué significa para ti, por
1: está
2: ejemplo?
1: Está picoso.
2: Está picoso, que ni le entren.
1: Ah, eso sí, que ni le entren. Está bueno, sí.
2: Me encontré a unos amigos de Costa Rica y quiero que me digan cómo la están pasando aquí en México.
22: Súper, la verdad, ha sido una experiencia fantástica, viviendo el mundial con toda la actitud, con un mar de culturas que me ha encantado, la verdad.
2: Están comiendo que la quesadilla, que el bistec y todo, costillita, ¿verdad?
23: Es que estoy un poco ronco, pero costillita, ya hemos disfrutado del mundial y es una experiencia que inolvidable.
2: Ahora, tengo una pregunta. ¿Han escuchado alguna frase que no entiendan de los mexicanos que necesiten que yo les explique?
22: Hubo una que la he escuchado mucho, ya por haberla escuchado tanto entendí. El aguas, aguas.
24: La que parece de limón es de Jamaica, pero sabe a tamarindo.
2: Ah, es como de si se te va a caer esto, y yo te digo, aguas, te vas a mojar.
22: Ah, sí, exacto. Cuando van pasando, aguas, aguas, con permiso es.
2: ¿Y tú qué pensabas? ¿Que iba a llover o qué?
22: Algo, sí. Sí.
2: A ver, ahora tú dinos una frase que tal vez los mexicanos no entiendan de Costa Rica.
22: Podría ser, qué chiva.
2: ¿Qué significa?
22: Como que algo es muy bueno, muy, muy interesante. Como, qué chida está esa cerveza, qué okay. chida está tal cosa.
2: ¿Y cómo se les hacen los precios aquí en México? ¿Barato, caro? ¿Cómo les ha tocado?
22: Un poco de todo. Creo que hay lugares en los que son más accesibles y otros en los que, no sé si es por época del mundial o así, que ha estado un poquillo más caro.
2: Bueno, pues espero que los trate muy bien la ciudad y que vivan al máximo esta justa deportiva. Y volvemos a esta cabina de Amigos Sin Derechos.
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20: Bien, pues muchas gracias a Karim Casillas, esta gente de Costa Rica, los ticos que tienen las palomas más impresionantes.
21: Ah, sí,
20: de sí, ¿no? Unas palomas esas grandes, con una cabeza firme, las patas muy sólidas.
21: No me ha tocado ver.
20: Son las palomas ticas, son las firmes, claro, las buenas, sí. ¿No?
21: Las que le gustan a Rosa Concha, creo.
20: Ah, no, hombre, ella las adora.
21: Las ama, las palomas ticas.
20: Las palomas ticas, sí. Así que vamos ahora, si te parece, Miguel Fer, con esta cápsula con Gerardo Vázquez.
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27: ¿Cómo están, amigos, allá en el estudio? Qué placer saludarles a todos los amigos sin derechos en este programa que cada vez le está rompiendo más, y se habla mucho de él en todos lados. Qué bueno, me da muchísimo gusto que podamos tener esa penetración. Pero bueno, hoy ha sido un día muy especial aquí en Dallas. Aquí estoy en el hotel de concentración de la selección de Austria. Mañana juegan contra Argentina aquí en el norte de Texas. Hemos hecho un periplo de Dallas, nos fuimos a Houston, de Houston nos regresamos a Dallas y mañana, después del partido de Argentina contra Austria, nos vamos a Houston de regreso para ver el partido entre Portugal contra Uzbekistán. Pero vámonos por partes, porque hoy en la mañana nació, me parece, una nueva esperanza para España después de derrotar a la selección de Arabia Saudita, goleándolo sin ningún tipo de problema, teniendo 20 minutos fenomenales y de ahí manejando los tiempos del partido. Después viene lo de Cabo Verde, que termina empatando con la selección de Uruguay, que es un ridículo monumental. Este señor Marcelo Bielsa ha presumido toda su vida de ser un hombre que conceptualiza el fútbol de una manera distinta. Entiende el fútbol de una manera distinta a los demás y se siente más que los demás y no gana maldita la cosa, y no ha ganado en dos partidos, a Arabia Saudita y a Cabo Verde. Y tiene problemas la selección de Uruguay, tiene un punto y tendría que ganarle España para poder aspirar a ser clasificado directo o con un empate pues irse a los terceros lugares. Pero hoy la realidad es que el ambiente se vivió aquí en Dallas con la penetración argentina. Han inundado Dallas. Está el banderazo de salida de la selección argentina aquí. Estaban en Kansas y se vinieron para acá. Y van a estar aquí dos partidos, contra Austria y contra Jordania. Y por eso hoy la presencia multitudinaria. Se dio el banderazo de salida desde el Clay Walter Parker, que es un parque muy grande que tiene aquí Dallas. Y de ahí, perdónenme, pero no los va a parar nadie, Mañana estaremos reportando desde el Estadio Dallas el partido de Argentina en contra de la selección de Austria. Argentina con una victoria, Austria que pues intentará hacerle partido, me parece, al equipo argentino, que hoy Lionel Scaloni dijo, el mundial está medio jodido. Está medio jodido. En fin, así están las cosas. Les mando un fuerte abrazo.
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20: Pues ahí está nuestro querido Gerardo Velázquez de León, que está desde Dallas Forward, mi querido Fergay.
21: Así es, y ahora es el momento de escuchar las declaraciones del técnico de Argentina, que mañana se enfrentan a Austria a las 11 de la mañana.
20: Buen partido, ¿eh?
21: Buen juego, la verdad, las dos selecciones con 3 puntos en su grupo. Vamos a escuchar lo que dijo Lionel Scaloni y también Enzo Fernández, que es otra de las figuras de esta selección de Argentina.
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4: 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Bueno, primero, Miguel, feliz Día del Padre para todos. Nico me lo había dicho que lo diga y se me pasó. Feliz día para todos los que son papás, para todos los padres de todo el mundo, de Argentina, porque no es en todo el mundo, ¿no? Imagino de Argentina entonces. Y en especial a mi viejo, que hablé hace un ratito. Así que gracias que me hiciste acordar. Los partidos vemos todos, lo que podemos lo vemos todos en directo. Y después, yo ahora, por ejemplo, estaba viendo el final de Uruguay-Cabo Verde ahí en la tele, mientras hablaba Enzo. Y está bueno verlo. Está bueno porque se aprenden un montón de cosas, continuamente vas mirando situaciones y aparte porque nos gusta. Y concentrado, no hay muchas más cosas para hacer, ¿eh? Es mirar los partidos del Mundial, hablar con los tuyos e intentar ver por dónde va el Mundial, que está un poco jodido, sabe por dónde va el Mundial. Hay situaciones muy, muy extrañas. Entonces, la estadística al final son bastante engañosas.
6: Siento que la verdad el fútbol cada vez es más parejo. Y creo que en este Mundial creo que también más competitivo que el de Qatar. Lo siento así, es mi percepción. No sé si me equivoco o no, es una opinión. Pero creo que sí, obviamente, hoy en día hay muchas selecciones que están sorprendiendo y están haciendo un gran papel en esta fase de grupos.
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20: Señoras, señores, la dama de México, la flor del

0: vagyok.
1: Á, mi lenne?
0: Csókolom, csókolom, csókolom,
2: Qué bonito inglés habla,
0: ¿eh? Muchas gracias, licenciado Cervantes, doctor en ciencias futbolísticas.
2: Sí, señor.
0: Mi querido
2: Ferrari. Ahora es la flor del fútbol, ¿eh? Claro, la dama de México y la flor del fútbol.
1: La verdad es una pitoniza de verdad.
0: ¿Cuántos motes, verdad? ¿Cuántos motes he adquirido?
2: Mientras no sea mota, todo está bien.
0: Todo está en orden, ¿verdad?
2: Pero teníamos todo marihuana.
1: Sí, no,
0: ¿verdad? Aquí olía. Oye, pues le traigo aquí que ya se me descompuso un poco la bola de cristal. Qué bueno que la traje yo, porque si no ya me la estuvieran cobrando.
2: Sí, señor.
0: Ya no da vuelta.
2: Aquí cobramos todos, somos bien cobrones.
0: Exactamente, pero mire, ayer le leí y fue una gran conmoción las patrullas a Fergay.
1: La verdad es que sí, tenemos las imágenes en mis pies.
0: Vamos a recular.
1: A ver.
3: Ok, ya lo estamos viendo.
0: Y yo siento que, bueno, pues el día de mañana va a haber un triunfo muy importante de un equipo que, bueno, pues a todos nos encanta y debajo del granado que cantaba la zarzuela. Mañana.
2: Entonces, ¿qué dice el pie de Fergay?
0: Mañana gana España.
1: Qué barbaridad. ¿Qué viste en mi pie que sí, lo pudiste?
0: Yo te lo dije, fueron
1: predecir.
0: Y bueno, olía aparte de que
1: olía. Olía una goliza.
0: Olía
1: goliza.
0: Olía rufle. Pero bueno, lo que te iba a decir es una cosa muy importante. Vi 4 o 5 ojos de pescado que, bueno, me marcaron ya hacia España. Que esto se trataba en otro continente, que esto se trataba cruzando el mar.
2: Sí, qué bonito.
0: También vi unas fisuras que tienes en las patrullas.
1: Eso yo no lo he visto, ya me está asustando.
0: ¿Pisaste en algún momento un vidrio?
1: Sí, hace muchos años.
0: Ahí está, pues, lo vi. Vez.
1: Sí.
0: Amiga
2: de la gente. Rosy Vidente, amiga de la gente.
0: Sí, claro que sí.
1: Sí, me pasó.
0: Ten cuidado con las varillas. Es un momento muy importante.
1: Y las carillas.
0: Y sobre todo para que, ¿sabes qué? Cuídate mucho, porque vi que puede un esquinazo con la cama.
1: Ay, un esquinazo ya en el chiquito que duele.
0: Sí, hija, mi querido licenciado Jesse Cervantes, yo puedo ver no solamente el presente, el pasado, el pretérito, el gerundio.
2: Sí, todo, gerundio.
0: Pretérito. Pretérito, todo. Y bueno, pues para demostrarles.
2: Ahora, no trae báculo, trae esta bola que ayer tiró y mal y no está el pie.
1: ¿Qué
2: a usted
1: a
2: adivinar, claro, a predecir el Argentina Austria?
0: Claro,
1: ¿qué vas
0: pues,
1: a hacer, Rocío?
0: Loción bien a mí presenta. A continuación, directamente desde el staff de este bello programa.
2: ¡Ah, qué bonito! El rockero de Ojo de Agua.
1: Bienvenido, rockero.
2: De Ojo de Agua aquí, de Catepec, señoras y señores. Que se quite la gorra, que no sea grosero.
0: Quítese la gorra, no sea grosero, oiga. ¡Ay!
1: No, mejor ponte la pota.
0: Cayó la caspa como si fuese
1: la caspa. Sí, dije, ¿quién llegó? ¿Maradona o qué?
0: Mira. Aquí le vamos a leer lo que viene siendo la barba, porque él tiene la barba como de Messi, ¿no? Como de Messi, medio que no se vaya el desgraciado, ¿no?
2: Sí, sí. De convento, de convento. Tiene barba de convento, una madre por ahí. Sí.
1: ¡Beso! ¡Beso!
2: ¡En la boca, en la boca!
0: Ay, te das tu taco, rockero, ven. Mira, estoy viendo
2: dos. ¿Sí te lo di en la boca? Sí.
0: No, pues si no se dejó, este infeliz. Bueno, es que la última vez que le di un beso a alguien del estado.
1: Ya no regresó.
0: Ya no regresó.
1: Ah, no, sí, regresó. Mira, ya sí. Mira cómo habla ya.
0: Mire, estoy viendo aquí algo de Piojo. Algo de Piojo.
1: ¿De Herrera?
0: Fíjate, exactamente, de Piojo Herrera. Estoy viendo 2, 3 canas. Mira, tu barba me indica que es muy ergonómica. Más que nada, haz de cuenta que estoy viendo a Cortés. A Cortés, ¿verdad? Entonces, si ustedes quieren saber algo del fútbol, pregúntenmelo ahora, porque en este momento estoy viendo la barba del rockero.
1: Claro. A ver, por ejemplo, yo te quiero preguntar, Rosy Vidente, de mañana, el partido entre Argentina y Austria. Para empezar, ¿quién va a ganar?
0: Exacto. Híjole, a ver, déjame ver. A ver, ¿a qué te huele?
1: Como le huela.
2: Le repega, ¿eh? Qué bárbaro, gente de la radio.
0: Chorizo, pero a chorizo argentino.
2: ¡Ah! Huele a chorizo la barba.
0: Chorizo argentino. Estuviste dejando duro al chorizo, ¿verdad, mi amor?
2: A ver, ¿qué?
0: Pues porque acá te huele. Oye, mira, yo aquí veo chorizo argentino, yo aquí veo la pampa, yo aquí veo Argentina. El día de mañana gana Argentina y no solamente, también el bigote que se entrombete a través de estas fisuras, ¿verdad? Yo digo que son 1-2-0.
1: 2-0. 2-0.
2: Señora, señores.
0: que wow.
1: Oye, Rosy,
2: ¿qué Messi, ¿Messi mete gol o no mete gol?
0: Messi.
2: ¿O no alcanzó a...?
0: Ay, ¿qué creen? No alcanza.
1: Ah, ¿que va de regreso entonces? Sí. ¿Quieren otro partido que
2: predice? Sí, órale, sí, va. Otro partido.
1: A ver,
2: la otro panza
1: partido.
2: De Paquito.
0: Otro la panza de Paquito.
1: A ver, por ejemplo, Rosy Vidente, el otro partido también importante de este grupo.
2: Le tiene
1: mañana.
2: Miedo a Paquito,
1: sí,
2: ¿eh?
1: Sí, sí, le tiene miedo.
0: No, pásale, Francisco.
2: Sí, le tiene miedo.
1: Le dijo, pánsele, pánsele, dijo.
2: Sí, le tiene miedo, ¿eh?
0: El productor.
1: Sí. A ver, acá está el.
2: La barriguilla, las estrías. ¿Qué dicen las estrías?
1: Beso, beso.
0: Se asusta porque le puede gustar, ¿eh? Sí. Creo yo.
1: A ver, las de ese lado.
0: Ay, 1, 2, 3, 4, 5 estrías.
1: A ver, pero en
2: no,
1: el partido.
2: No, no, es que no se ve. No se ve. Rosa. Señora Rosa, no se ve. Señora Rosa.
0: Tiene miedo. Paco tiene.
2: Señora Rosa, miedo. No se ve.
0: Paco tiene.
2: ¡Miedo! Señora Rosa, no se ve.
0: No se ve. Tiene que sacarse la panza, ya lo dijo aquí.
2: ¡Ahí está!
0: 1, 2. Ahí. Tiene 2, 4, 6 espinillas. Mire, no tiene muchas espinillas. Espinillas en la panza, hasta parece un juego, mire, central, medio, delantero, ¡ay, gol! En el ombligo, genial.
1: A ver, pero del partido, Francia irá, que mañana se juega, ¿no?
0: Ah, yo estoy viendo aquí lo que viene siendo cosas bélicas, ¿verdad? ¡Ay, qué barbaridad, qué desgracia!
2: Irak.
1: Que
2: se me equivoque.
1: Sí.
0: Sí, Irak es el que gana, señora, señora.
2: ¿Irak contra Francia?
1: ¿Irak?
0: Entonces, según la panza, es que luego a veces no me creen ustedes, no, pero al siguiente día que toman en la jeta, como dicen por ahí.
2: Sí, señor,
0: gente,
2: qué bonito.
0: Es verdad.
2: Qué bonito.
0: Aquí estamos, señor Jesse Cervantes, para lo que se ofrezca. Hoy, de verdad, que los noto muy apachurrados.
2: Sí, están
0: apachurrados.
2: Es que
1: sí, ¿qué tiene?
0: Como dijo Daniela Romo, amada más que nunca.
1: ¡Ah!
2: ¡Qué bonito papel, carajo!
1: Traes tu acordeón con tu...
0: Mañana lo voy a traer como papiro.
1: Con tu inspiración.
2: Y bueno, así pues... lo traes siempre. ¡Fuertiza!
0: Ay, tuve un coitus interruptus. Una pausa para hidratarse.
1: Una pausa de hidratación.
0: ¿Qué se piensan, eh? Dice lo siguiente. ¡Qué goliza la de España contra la Arabia Saudita! Buen fútbol, puro y sin maña. Les dolió hasta su colita. Pero este no es mi verso. Mi razón aquí es otra.
1: ¡Ay, caray!
2: Dios de mi vida,
1: asusté.
0: Quiero hablarles del esfuerzo que a los padres... tanto azota. Profesión tan laboriosa de educar a los chamacos, aguantar suegras chismosas y hoy no recibir ni tacos. Oh, papás, es en su día merecida una caguama, unos tacos de suadero y esta belleza en su cama. ¡Huela, huela, canarito! Cuyo alpiste le has de comer. Para todo el que es papito, un besito he de poner.
2: ¡Ah, qué bonito! ¡Puentiza!
0: Gracias a la vida, gracias a...
1: al amor, al amor.
0: Al amor, a que leí mucho de chiquita, ¿eh?
1: Sí, ¿no? se ve luego.
2: Se pompas así, porque no sé, la vi ahorita, manda algoncilla.
1: Sí, oye, ¿qué pasó? ¿Qué hiciste?
0: Oye, pues mandó
1: mucha sentadilla ayer, ¿o qué?
0: Ay, estuve en eso, fíjate.
2: Ah, sí. Sí. La no sé, ¿la vieron manda algoncilla
1: sí,
2: o no?
1: Sí, ¿no? Como con mejor la verdad, sí, con mejor trasero, con todo respeto.
0: Ay, hasta me emocioné.
1: La verdad, felicidades.
0: Sí, muchas gracias. Es que
1: qué buena retaguardia, Rosidente, la verdad.
2: Sí, la vi manda algoncilla, ¿eh? Con mucho respeto, ¿eh?
1: Sí, la verdad, con todo respeto.
0: Y sin respeto también. Usted pierde el respeto y todos los demás. Pero bueno, gracias a toda la vida que me ha dado la oportunidad de estudiar. Gracias también que leí desde muy chiquita Cúbole de Jordi Rosado.
1: Ay, ay, es el librazo, mi Jordi.
2: Librazo, Jordi. Un abrazo, Jordi. Un abrazo,
0: donde Jordi. Quiera que se encuentre, búsquenlo en su... pues, ¿en dónde?
1: Pues en su librería favorita.
0: Pues sí, claro que sí. Pues bueno, pues muchísimas gracias. ¿Algo más que se les ofrezca?
1: No, pues nada más. Muchas gracias. Ah, las plazas. gracias, mira, Acapulco, Cuernavaca.
0: Un saludo a todos, a Tijuana, gracias a Exa y la mejor Tijuana.
1: A Puerto Escondido, que la tenga
0: claro,
1: tira ahí.
0: Monterrey.
1: Sí, sí, sí. A Tijuana, Los Cabos.
2: Tierra de Dios y María Santísima.
0: Ay, sí. Pues al ratito regreso porque les voy a traer un hombre que canta, que la rasca la guitarra y que la rasca.
1: Ah, es el Jorge, va a estar con nosotros.
0: Oye, Jorge Guevara, que aparte fue un vocalista de una agrupación que, bueno, nos hizo llorar. Nos hizo llorar hasta por donde los estábamos extrañando. Qué bonito. Por abajo.
2: Se ve usted muy bien, Algoncita. Como
0: muchas gracias.
1: Sí, felicidades. Siga haciendo usted sentadillas todos los días. Mira nada más, mira, ya se escondió la pelota en el trasero.
0: Mira, me voy. Más.
1: Qué
0: pero,
1: caminar,
0: pero voy de volver.
1: Qué sensualidad. Qué
2: vale, vamos a un corte comercial, regresamos.
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0: Aquí estamos en la radio de nuevo para todo este bendito país, en esto que se llama Amigos Sin Derechos, mi tío Fer. Yo le voy a pedir a la
1: por
0: señora
1: favor,
0: que
1: sí.
0: mañana venga con otro color de bile.
1: Sí,
0: sus labios me cansaron.
1: El rojo como que sí te queda bien, sí. Pero a lo mejor hay que probar otro.
2: No, porque la verdad es que estos son de tanto chupar la vida.
0: O sea, es irritación, no es bile.
2: Es irritación, este no es bile. Si el bile se me quedó hace como dos semanas, no
0: es hinchazón. Yo pensé que se había puesto aquí algo.
2: Sí,
0: muy bien, qué bonito, señora, ¿eh?
2: Y mire, ¿sabe quién lo disfruta mucho? Nuestro invitado.
0: Pero espérame, déjeme.
2: Ay, sí, claro que sí.
0: Argentina y Austria se enfrentan este lunes 22 de junio en la ciudad de Dallas, Texas, por la segunda jornada del grupo J. La albiceleste llega con confianza tras vencer 3-0 a Argelia, con un Lionel Messi enganchado como figura que ya es en todo el mundo, que buscará, por cierto, sellar pronto su boleto a la siguiente ronda. Pero enfrente tendrá al combinado de Austria, que también llega motivada después de superar 3-1 a Jordania, mostrando intensidad y pegada. Será un duelo clave por la cima del grupo, así que Argentina parte como favorita por jerarquía y experiencia, pero deberá cuidarse de un rival ordenado, físico y peligroso en el contragolpe. 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
1: Jalo.
0: O si te animas y le metes 1,000 pesos al triunfo de Austria, ¿cuánto crees que puedes cobrar?
1: Híjole, ¿cómo que el doble?
0: 6,200.
1: Uy, más del doble.
0: 6,200 baros.
1: Bájalo.
0: Así que, caliente.mx, bienvenidos al juego. Ahora sí, presente usted, señora.
2: Ahora sí, un hombre que me ha cautivado con su voz, con su presencia, que nos ha enamorado.
1: De atrás tiempo.
2: Nos conocíamos de atrás tiempo y lo habíamos dicho que pues siempre me ha tratado como una enredadera, pero no le hace, yo lo amo, él es.
0: ¿Quién es?
2: Jorge Guevara.

0: Muchas gracias.
1: Jorge, ¿cómo estás? Qué gusto saludarte.
0: Muy contento, muy feliz, viviendo la magia del mundial. Fíjate que ayer estuve cantando en el Hipódromo de las Américas, en el Fan Fest. Nos fue increíble. Después de ahí, ya en la nochecita, me fui a una invitación que me hicieron al Lunario para cantar. Vengo con dos canciones nuevas este jueves 25, con dos videos simultáneos. Estoy muy contento, la verdad estoy feliz. Están pasando cosas padrísimas. Platicamos tras bambalinas, sí, que me identifico mucho con Cabo Verde, porque a fin de cuentas, un equipo que salió de repente, que jamás había tenido un mundial, y de repente estar peleando contra los grandes. O sea, yo más que verlo como un rival el día de mañana, creo que tenemos que verlo con un ejemplo de vida. Así es que estoy motivadísimo con este mundial.
1: Qué bueno, qué bueno. Me da mucho gusto. ¿Has visto los partidos y todo?
0: Sí, hoy, fíjate que hoy estaba, señora de los tamales y del zacahuil, perdóneme, porque estaba yo a punto de pedir un zacahuil y empiezo a escuchar gol y me fui a otro restaurante, los dejé ahí porque estaba viendo.
2: Y sin pagar además, Jorge.
0: No, sin pagar, Uruguay con Cabo Verde. Sí, y bueno, pues me cambié y vi hoy el partido. Ayer,
1: o sea,
0: me tocó ver.
1: ¿Un zacahuil?
0: Sí, sí, sí. Sí, pero no me comí el zacahuil.
1: No pasa nada, ¿no?
3: No, pero mire, quién sabe, porque luego todas las señoras que venden zacahuil en este momento van a empezar a escribir.
2: Soy yo, a mí me lo debe.
1: Yo la del zacahuil.
0: La del zacahuil.
3: 7,000 pesos del zacahuil.
0: Bueno, y con Ecuador, yo quería que ganara Ecuador. Ecuador es un país que quiero mucho. Tocamos ayer después del partido y la neta que se puso padrísimo. Saludos a nuestros hermanos ecuatorianos también, súper chido.
1: Oye, ¿qué nos cantas, Jorge?
0: Mira, te voy a cantar una canción que se llama Sin Buscar, una rola que lancé el año pasado, y que le quiero empezar a dar cariño, y te la dedico a ti, mi amor.
1: ¡Ay, qué bonito!
3: Jorge, no esperaba menos de ti. Estoy lista para
0: te ves recibir. Espectacular, enflacaste.
3: Muchas gracias, pero super de las piernas es que me dio la polio.
0: Vámonos, compadre. Venga.
4: Un, dos, tres.

0: en radio para todo el país. Qué bonita canción, caray.
1: Sí, muchas gracias. Bien. Sí, esta rola, la verdad que te repito, la saqué el año pasado, pero no le he dado el cariño suficiente. Es una rolita que no ha asomado la cabeza porque no le he dado la promoción. Y la escribí en un momento de mi vida muy padre. Yo sí creo que sin buscarlo el amor te va a encontrar un día, tarde o temprano. Cuando renunciamos, creo que muchos hemos renunciado al amor muchas veces. Cuando ya decimos, ah, el amor no es para mí, ya me di por vencido, ya la neta ya no quiero nada. Y a mí me pasó, estoy escribiendo algo que me pasó. Estoy completamente enamorado, estoy muy feliz con mi vida. Y encontré el amor cuando menos lo pensé. O sea, y cuando dejé de buscar, yo hice una oración con
2: pero
1: Dios
2: creo
1: y dije...
2: Que no, no eres tú, no eres tú. O sea,
1: no, lo tuyo y lo mío acá, es no, otra tapes, cosa.
2: Ese secreto lo
1: y aparte, tú. Ese niño no es mío.
2: No, es panza normal, es panza normal.
3: Espérate, no. Jorge.
2: Es panza normal, Jorge.
1: Es Sacahuil.
3: No más de si Belgel, tranquila.
4: Es que no la saca Will. Ah. Me embarazaste.
1: Tú me dijiste hace rato que era desértica.
4: Exacto.
3: Sí, no, pero no, es inflamación. Sí.
4: Oye, rápidanos. Nos están escribiendo, fíjense, de Acapulco Guerrero, te mandan muchísimos saludos. Saludos a Jorge, que cante La Planta.
1: Nos le echamos supuesto. También,
4: oye,
1: claro.
4: Oye, Cuernavaca, Puebla, Veracruz, Ciudad de México, Ciudad Juárez, El Paso, Monterrey, Tampico, sí. Guadalajara, Puerto Vallarta, León, Los Cabos, Ensenada, Hermosillo, Mexicali, Nogales, Tijuana, Mérida, Irapuato, Puerto Escondido, Durango, Zamora, Celaya, Cámara, Tuxtla Gutiérrez y Felipe Carrillo Puerto.
3: De Puerto Escondido, señora, preguntan que si usted está echándose aire con el abanico porque... es el bochorno.
4: Exacto,
3: de la menopausia.
4: Ya estoy en la menos, pero sí, no sí. Importa.
2: Sí, sí, es lo que dice. También
3: le conté. Sí, por la edad le vieron sí, las arrugas y sí, dijeron sí, menopausia. Sí, sí,
4: claro, y no me han visto otras edad. Arrugas que tengo bien pronunciadas.
2: Ah, la milarrugas,
4: oye,
2: te dicen.
4: Pero sí, la milarrugas. la siempre, bueno. Oigan, también de Ensenada, que nos que cantes, por cantar. Favor.
1: Sí.
4: Exacto, la enredadera, que no la cantes. Que no la
1: sí, pues la cantamos. Y les digo por dónde voy a andar ahora en julio y agosto y todo, ¿va?
3: Claro.
2: Por favor.
1: Sí. Vamos a echarla, pues dale. ¿Nos lo echamos?
2: Venga.
1: Venga.
5: Si tú piensas que me ha roto la maceta, no te preocupes, ya me acostumbré a regarla. ¿Te acuerdas, mi Jessy? Y ya te me estabas pasando de ver. Mañana te secas, yo me consigo otra planta. ¿Estamos listos? ¿Me ayudan a cantarla?

0: Tom.
1: ¿Vas a estar próximamente, por favor?
2: Mira, la semana que entra nos vamos a León, vamos a Huejutla, vamos también a Colombia, que es Pasto, Colombia. Vamos a estar en Quito, en julio. Vamos a la Reina de la Minería de Oro en Portobelo, Ecuador. En la Feria de Paracho, Michoacán. Estamos en Teatro del Pueblo, estamos en Texcoco.
3: Pachuca.
2: Vamos a Pachuca, vamos a estar aquí en Santa Fe. Vamos a Veracruz, vamos a Filadelfia. A New Jersey, a Nueva York.
3: Nueva York.
2: Y por ahí por Guatemala. Así es que estén, pues, de las fechas, ahí está.
1: Jorge Guevara, muchas gracias.
2: Gracias a ustedes, muchachos.
1: Gracias. Hasta el día de mañana, pásenla bien.
2: Bye bye.
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0: estén con nosotros en este espacio que nos reúne cada domingo para platicar de la historia, la cultura, las tradiciones y los temas que forman parte de la vida nacional.
1: Bienvenida a tu casa, la hora nacional. Hoy les tenemos un programa muy especial dedicado a reconocer a los padres de México que con su ejemplo, trabajo, dedicación y cariño han contribuido a construir familias y comunidades más fuertes.
0: Vamos a platicar también de Cantares de México, una puesta en escena que reúne a más de 50 artistas en un recorrido por distintos momentos de la historia, la memoria y la identidad de nuestro país.
1: Les presentaremos nuestra nueva sección Estampas del Mundial, que cuenta cómo se vive esta fiesta futbolera en México y el mundo.
0: Platicaremos de eventos culturales, recreativos y mundialistas que pueden visitarse en distintos puntos de la República.
1: Vamos a hablar sobre la importancia de la figura paterna en la sociedad mexicana, los retos de las nuevas paternidades y el papel de los padres en la formación de las nuevas generaciones.
0: Además, tenemos información útil para las familias mexicanas, con recomendaciones para proteger su economía, conocer programas sociales y tomar decisiones informadas para el futuro.
1: Hablaremos sobre la importancia de hacer un testamento y la tranquilidad que implica para nuestras familias.
0: Sí, y además

0: La historia de México puede contarse de muchísimas maneras, pero pocas tan emotivas como a través del arte. En el escenario convergen el teatro, la música y la danza a través de sonidos que nos han dado identidad a lo largo de los siglos.
1: Cantares de México es un espectáculo que recorre desde las raíces de los pueblos originarios hasta las expresiones contemporáneas.
2: Hola amigos, yo soy Lute Reyes y soy parte del espectáculo Cantares de México y voy a cantarles una canción que se llama Soy de México. Están con nosotros aquí en la Hora Nacional.

0: Seguir con los festejos del fin de semana, es importantísimo recordar lo que pasó el jueves. México le ganó a República de Corea y eso nos tiene muy contentos.
1: Sí, y es muy importante porque como es la segunda victoria en la fase de grupos, prácticamente asegura la calificación de la selección. Esto tiene feliz a todo el estudio y a toda la afición mexicana.
0: Se vio un equipo que tiene capacidad para responder.
1: Y en las calles se sintió todo el ambiente, familias enteras festejando, un resultado que volvió a ilusionar a la gente.
0: Totalmente, fue un partido que reforzó la confianza del equipo de cara a lo que viene. México cerró esa jornada con mucha fuerza anímica.
1: Y esta semana arrancamos una nueva sección que se llama Estampas del Mundial, donde vamos a platicar cómo se ha vivido este arranque del torneo. Hay notas de color por todos lados, desde el ya famoso Pato Merlín, que soy su fan.
0: Yo también.
1: Hasta las celebraciones que se han replicado en distintos puntos de la República, pasando por historias virales que se han vuelto parte de la conversación global. Vamos con esta sección que nos presenta nuestro compañero Orlando Abad.
2: El Mundial comenzó el 11 de junio, pero las huellas de aquel arranque siguen presentes en la conversación. El partido de México contra Sudáfrica es el segundo más visto en la historia del fútbol mexicano, con una audiencia cercana a los 40 millones de personas. La alegría del Mundial se extiende en cada sede, cada pantalla y cada afición mantiene viva la misma energía, la de un fútbol que se vive como una fiesta compartida entre países y comunidades. En México, Estados Unidos y Canadá, el inicio del torneo dejó escenas que todavía resuenan en las calles, plazas y espacios de convivencia, donde la gente convirtió la transmisión en un encuentro colectivo. Entre esas celebraciones dispersas, apareció una de las imágenes más inesperadas de la jornada en la capital mexicana. Un pato doméstico cruzando entre la multitud. En plena efervescencia del festejo del triunfo de México contra Sudáfrica, vestido con una pequeña camiseta de la selección nacional, avanzaba con calma entre banderas y gritos, como si conociera de toda la vida el ritmo de la celebración. Su nombre es Merlín, y en cuestión de horas dejó de ser solo un ave doméstica para convertirse en un símbolo espontáneo de nuestro país. La historia lo encontró sin buscarlo, el compañero fiel de una vendedora de aguas y su hijo. En paralelo, otra postal se construía a miles de kilómetros en la Embajada de China, donde la comunidad mexicana convirtió la madrugada local en tribuna improvisada. Era un poco más de la una de la mañana cuando el partido reunió a decenas de connacionales frente a una pantalla, transformando el espacio diplomático en un punto de encuentro emocional. La música de Maná terminó por unir la distancia. Corearon mientras el salón entero se convertía en celebración contenida, de esas que ocurren lejos del territorio, pero dentro de la misma identidad.

0: Mientras tanto, en Monterrey, otra multitud escribía su propia versión del desborde colectivo. Una explanada convertida en pista improvisada detonó uno de los momentos más virales. Otra escena, más íntima, pero igualmente significativa, se registró con un niño sin camiseta de la selección. Apareció con un suéter navideño como alternativa simbólica. No hubo corrección ni reemplazo. La prenda terminó por convertirse en uniforme emocional de la jornada, recordando que la pertenencia al mundial también se construye desde la creatividad cotidiana. En Los Ángeles, California, también resonó como un estruendo la fiebre mundialista de los mexicanos. Finalmente, la propia presidencia de México presentó un video conmemorativo donde se mostró cómo se vivió la inauguración en distintos estados del país. La pieza reunió imágenes de plazas públicas, pantallas gigantes, celebraciones comunitarias y encuentros familiares, trazando un recorrido audiovisual por el territorio mexicano. Así, estas estampas del Mundial alegran los corazones de los aficionados. Son escenas que quedan en la memoria colectiva de quienes los viven dentro y fuera de los estadios.
1: Bienvenidas y bienvenidos a La Chilanguía. Esta semana la agenda cultural y recreativa trae opciones para todos los gustos.
2: Hay actividades para hacer en familia y con amigos.
0: Chilanguía, bienvenidas y bienvenidos a esta guía de la ciudad que sigue sumando actividades para quienes disfrutan la cultura, el deporte y las tradiciones mexicanas y chilangas.
3: En la Ciudad de México continúan los fansets gratuitos con pantallas gigantes, actividades comunitarias y transmisiones de los partidos en distintos puntos de la capital, como en el Zócalo Capitalino.
0: Y si no, a la gente de Guadalajara que continúa con la fiesta de la zona fan Vibra Jalisco, donde miles de personas llegan y disfrutan los conciertos gratuitos, pero también hay muestras gastronómicas y hay actividades que mezclan fútbol con la cultura local de nuestros amigos de Jalisco.
3: En Monterrey, en el Parque Fundidora, mantienen el ritmo con presentaciones musicales y espectáculos para toda la familia.
0: La Ciudad de México tiene exposiciones, recorridos y actividades especiales en museos y espacios culturales para que visitantes vivan una experiencia mucho más allá de la cancha.
3: Bueno, el corredor cultural que comprende 19 exposiciones en 17 museos, contando el de antropología, Universum de la UNAM, Memoria y Tolerancia, el Papalote, Museo del Niño, el Tamayo, el Franz Mayer, el Yacuic y el Dolores Olmedo, todos ellos se han unido para esta fiesta.
0: Pero miren, hasta aquí nuestras recomendaciones de esta semana. La Chilanguía nos espera muy pronto para que ustedes conozcan planes, disfruten la ciudad y sigan viviendo de esta gran fiesta que nos acerca cada vez más al Mundial 2026, el tercero en México.
3: ¡Eso!
0: ¡Nos vemos!
2: Hay personas que nos acompañan durante toda la vida. A veces son los que nos enseñaron a andar en bici, los que nos dieron el primer consejo importante o los que estuvieron ahí cuando más necesitábamos apoyo. En México se calcula que por lo menos 25 millones de personas desempeñan la función paterna.
1: La figura paterna muchas veces se construye con esos momentos cotidianos que terminan convirtiéndose en recuerdos que no se van a borrar jamás. Hoy, además de celebrar el Día del Padre, queremos reflexionar sobre cómo ha evolucionado la paternidad en nuestro país.
4: Este Día del Padre reconocemos a quienes ejercen esa labor con responsabilidad y cariño, a los padres biológicos, adoptivos, abuelos, tutores y también a las madres que han asumido ambos roles para sacar adelante a sus familias. Actualmente la paternidad está cambiando. Cada vez más hombres participan en la crianza y en los cuidados, en las tareas del hogar y en la construcción de relaciones más cercanas con sus hijos. Son las llamadas nuevas masculinidades, una forma de ejercer la paternidad desde la corresponsabilidad, la empatía y el afecto. Un claro ejemplo es el comunicador Mariano Osorio.
5: De manera muy particular, quiero felicitarme por tener la dicha, por tener la gloria de ser un papá de tres hijos que a lo largo de todos estos años me han enseñado a ser una mejor persona, a ser un hombre más sensible, a volverme definitivamente cada vez más responsable y más consciente de mis acciones y a practicar lo que yo llamo la paternidad responsable. Esto desde un punto de vista que está vinculado con la educación de los hijos, pero también con el ejemplo, porque el ejemplo arrastra. Y esa motivación, este motor de motivación que son nuestros hijos, definitivamente nos ayuda a ser un poquito mejores. Tengo la oportunidad de hacerme 100% cargo de la educación de mis hijos y de poder compartir con ellos sus alegrías, sus experiencias, sus dudas, y de poder entablar una conversación como probablemente no era tan común cuando yo era chico, cuando esta generación, pues no teníamos quizás tanta confianza como hoy la tenemos con los papás. Esta es una de las grandes bendiciones con las que hoy cuento, y uno de los grandes logros de estos nuevos papás, de estas nuevas generaciones. Y hacia allá es hacia donde creo que debemos trabajar. Una familia que tiene buenos niveles de comunicación definitivamente va a estar en una mejor posición para resolver todo tipo de situaciones.
4: La paternidad se construye en los grandes momentos, pero también en los pequeños. Una conversación antes de dormir, una tarea escolar, una palabra de aliento o un abrazo oportuno. El cantante, actor y conductor César Costa recuerda la emoción y la sorpresa que sintió el día que supo que sería padre.
6: Cuando recién nació mi primera hija, estaba yo en pleno estudio y se me fue la voz y no podía cantar. Y yo dije, bueno, si esto es la paternidad, qué cosa tan espantosa. Entonces le pedí a un amigo que por favor me prestara un rancho por el Ajusco para irme a dormir y descansar un par de días para ver qué es lo que me estaba pasando, ¿no? Y la verdad, luego lo constaté con un muy querido amigo, con Rogelio González, un estupendo director cinematográfico, que me decía que cuando él fue padre, sintió que le arrancaron un pedazo de alma, del corazón, del espíritu. Y esa es la verdad. Y me había pasado eso, regresé al estudio, descansé, pude terminar el disco, salió bien afortunadamente. Pero ese nacimiento de mi primera hija fue un impacto tremendo. Y luego ya viene la parte bellísima, que es verlos desarrollarse, crecer, darles alas para que sean ellos mismos, y una enorme, enorme responsabilidad. Este es un mensaje para todos los que van a ser papás. Es una responsabilidad muy importante, porque un hijo se tiene para siempre. Y lo más importante es, yo creo, yo como papá he querido que mis hijas pues sean mejores que yo, en todos sentidos. Que tengan mejor salud, que tengan mejores oportunidades, que tengan más mundo del que yo he vivido, que tengan más oportunidades y que crezcan, que sean verdaderos e íntegros seres humanos.
4: Ser papá no significa ser perfecto. Se aprende todos los días. Es acompañar, escuchar y crecer junto con quienes más queremos. El notario Guillermo Vigil Chiapa, integrante del Colegio de Notarios de la Ciudad de México, comparte cómo combina su vida profesional con la responsabilidad y la alegría de ser padre.
7: Ha sido para mí pues una gran alegría. Soy papá de tres y para mí se convirtieron en un motor para salir adelante. Llegar a ser notario para mí fue muy, muy difícil. Es muy difícil llegar a ser notario, pero siempre pensaba en ellos. Han sido un motor y una alegría en mi vida, mis hijos. Creo que el hecho de ser padre es de las cosas más naturales que nos puede venir en la vida. Entonces, no se agobien, simplemente estoy convencido que si uno lo toma con responsabilidad, es un gozo increíble.
4: Detrás de cada padre comprometido hay historias de esfuerzo, sacrificio y amor. ¡Feliz Día del Padre!
2: Y en otro ejemplo vamos a conocer la historia de un padre de familia preocupado por el bienestar del país y obviamente de los suyos. Se trata del titular de la Procuraduría Federal del Consumidor, César Iván Escalante Ruiz. Vamos a ver y escuchar la plática que tuvo contigo, Micha, y con Rosalba Aguirre.
8: La paternidad tiene muchos momentos, muchos aprendizajes, pero, procurador, ¿qué es lo más gratificante de ser papá?
9: Bueno, creo que todos los momentos importantes de tu hijo, yo tengo la dicha de tener un hijo de 13 años, pues son como los pequeños momentos, sus éxitos en el plano escolar o algún proyecto, no sé, de ciencia. Particularmente le ayudo mucho, yo no soy tan bueno en las matemáticas, pues le ayudo mucho, por ejemplo, en geografía, en historia. Le gusta mucho el fútbol, entonces irlo a ver también, jugar, festejar, sufrir, llorar porque perdió. Esos pequeños momentos son los más gratificantes. Orientarlo para que no se deprima si tiene una calificación baja. Particularmente mi hijo se estresa mucho porque no sale bien en la escuela de repente. Entonces, estar con él y vivir todos estos momentos.
1: Y para los papás primerizos, para esas dobles P's que están allá afuera, papá primerizo, ¿qué consejo tiene?
9: Uno de los principales consejos, creo, es no sobreproteger. De repente sucede que estar viendo al niño o la niña, si ya se movió, si no se movió. Ahorita ya creo que las tendencias en pediatría ya son un poco más libres, pero cuando, insisto, mi hijo nació, si era como mucho y estarlo vigilando y que coma cada 2 horas y que no duerma más de 4. Creo que eso, ser un poquito más sueltos, disfrutar mucho toda la parte del crecimiento, no sufrirla, sino vivirlo, los primeros pasos. Y siempre que estén muy pendientes de no comprar cosas que no se necesiten, porque luego la mercadotecnia, los propios algoritmos de las redes sociales detectan que eres padre primerizo, te quieren vender todos los aparatos y todas las mamilas, la grandota, la chiquita. Entonces, que sean muy responsables al momento de adquirir estos productos y que disfruten mucho la paternidad.
8: Y hablando de recomendaciones y consejos, ¿qué hay en este mes en la revista del consumidor para los papás?
9: Te lo cuento. Esta es la revista del consumidor de junio, es la 592. Tenemos varias cosas en esta revista: un platillo sabio, la guía de consumo sobre arroz, un estudio de calidad sobre papas, frituras de maíz y trigo, que esto lo enlazamos un poco para la gente que va a botanear durante el mundial.
1: Sí,
9: pero en particular por el Día del Padre, tenemos un artículo especial de finanzas personales, un artículo en nuestra sección entorno digital para encontrar las mejores ofertas a través de las aplicaciones. También tenemos una colaboración con Conducef de manera mensual y aquí es Cuida tu Dinero, en este caso para los papás. El contenido está muy interesante.
1: César Iván Escalante Reyes, procurador, muchísimas gracias por estar con nosotros aquí.
9: Muchas gracias, gracias a ti.
1: Un gustazo.
9: Gracias, Rox.
8: Muchas gracias.
9: Gracias.
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1: Pensar en el futuro también es una forma de cuidar a quienes más queremos. Un testamento brinda certeza jurídica, ayuda a prevenir conflictos familiares y permite que nuestro patrimonio sea repartido conforme a nuestra voluntad.
2: Vamos a ver y escuchar la plática que tuvieron Micha y Rosalba Aguirre con un especialista sobre la importancia de este documento y las facilidades que existen hoy en día para realizarlo.
8: Familia de la Hora Nacional, pues hablar del futuro no siempre es sencillo, pero hay decisiones que son muy importantes y que de verdad se convierten hasta en un acto de amor y de responsabilidad, como es hacer nuestro testamento.
1: Y para conocer la importancia de este tema y para resolver muchas dudas frecuentes y entender por qué es una herramienta fundamental para proteger nuestro patrimonio y a nuestros seres queridos, hoy nos acompaña el notario Guillermo Vigil Chapa, integrante del Colegio de Notarios de la Ciudad de México. Bienvenido, señor notario.
12: Pues gracias por la invitación.
8: Resulta un tema quizás hasta complejo. ¿Cómo escribir un testamento? ¿A quién recurro? ¿Qué se hace?
12: Y la verdad es que es un instrumento sumamente sencillo. No hay que pensarle mucho, porque por eso estamos los notarios. Los notarios los vamos a ir llevando paso a paso. Pues el testamento implica tomar una decisión, cumplir con una responsabilidad de quién o quiénes queremos que sean nuestros beneficiarios. Por un lado. Y por otro lado, que mucha gente no conoce, es que en el testamento también podemos designar con quién queremos que se quede lo que más queremos, que son nuestros hijos menores de edad. En nuestro sistema jurídico no hay herencia forzosa. Hay otros países, España, Argentina, donde sí hay una herencia forzosa. Yo no puedo desheredar a ciertas personas. En México no. En México yo puedo dejar a cualquier persona como mi heredero.
8: ¿Qué serían como los tres principales mitos que tenemos que derribar en este momento del testamento?
12: Mito es que tengo que tener mucho dinero para tener testamento. Otro mito es pensar que mi testamento lo hago una vez en la vida y tengo que prever todos los escenarios. Es muy complicado, porque como es por una cuestión patrimonial y una cuestión familiar, tiende a cambiar con el tiempo. Yo siempre le aconsejo a la gente, piense usted en el corto o mediano plazo. Y si en unos 5 o 6 años cambia, vuelve a ser otro. El testamento, por su naturaleza misma, se puede revocar. Hay que cambiarlo. No hay que prever todo lo que le puede pasar a uno a lo largo de la vida.
13: No, ojalá pudiéramos, ¿no?
12: Exacto. Porque lo que yo he podido ver en la práctica, en el día a día, es que normalmente la gente tiene alguna idea de qué es lo que pasa si hay un intestado. Y lo que me he dado cuenta es que esa idea que tiene la gente normalmente es incorrecta. Y eso hace que uno piense que tiene algún derecho cuando a lo mejor y no lo tiene. Claro. Pero también otra cosa que me he dado cuenta, la gente piensa que lo que se dice en el testamento se respeta, y eso sí es cierto. Por eso es importantísimo hacer el testamento, da una guía.
13: Esto ayuda mucho a que no haya conflictos entre los parientes, familiares.
12: Sí, claro, como da la certeza de qué es lo que quiso la persona al hacer su testamento, es una guía fundamental para los parientes y evita, claro, una gran cantidad de conflictos a que no hubiera testamento y se fueran por el intestado. Claro, ayuda muchísimo a que no haya conflictos.
8: Saber del mes del testamento, saber a dónde acudir, ¿nos puede hablar un poquito de eso?
12: Ya desde hace muchos años hay un convenio a nivel nacional de los notarios con la Secretaría de Gobernación, en donde septiembre es el mes del testamento. ¿Qué implica el mes del testamento? Dos cosas. Uno, una reducción en los costos para hacer testamento. Básicamente cuesta la mitad hacer un testamento en septiembre, y otro, se extienden los días y a veces hasta los horarios de atención en las notarías.
8: Si tenemos algunas dudas, redes sociales, ¿dónde podemos conseguir más información al respecto?
12: El Colegio de Notarios de la Ciudad de México tiene varias redes sociales, como en X, Instagram, Facebook. Búsquenlo como Colegio de Notarios de la Ciudad de México, y aparte está la página de internet del colegio, que es colegiodenotarios.org.mx, y el teléfono del Colegio de Notarios 5511-1819. Ahí nos pueden contactar.
13: Notario Guillermo Vigil Chapa, muchísimas gracias por visitarnos aquí en La Hora Nacional.
12: Gracias a ustedes por la invitación.
8: Gracias.
12: Gracias.
13: Y gracias a ustedes por seguir aquí con nosotros en La Hora Nacional. No se vayan, por favor.
2: La historia de México también se cuenta a través de las vías del tren, que durante décadas conectaron regiones, impulsaron el comercio y acercaron comunidades.
1: Hace casi 9 décadas, el presidente Lázaro Cárdenas tomó una decisión histórica que fortaleció la soberanía nacional al decretar la nacionalización de los ferrocarriles mexicanos. Vamos con la información que nos trae Germán Gastelum.
3: Gobierno o individuo que entregue los recursos naturales o entrega a alguna empresa extranjera, traiciona a la patria. Son las palabras de don Lázaro Cárdenas. Hoy quiero platicarles algo que sucedió el 23 de junio de 1937. La expropiación de Ferrocarriles Nacionales de México fue antecedente de la gran expropiación petrolera de nuestro país, la cual se hizo un año después. La expropiación de Ferrocarriles Nacionales de México se basó principalmente en la ley de expropiación que se hizo el 25 de noviembre de 1936. ¿Qué decía esta ley? Que el gobierno podía expropiar los bienes particulares siempre y cuando fueran para beneficio y servicio de la nación. En 1937 había problemas económicos, no se habían pagado los sueldos de los trabajadores de los ferrocarriles, las empresas privadas estaban exigiéndole al gobierno que indemnizaran, que dieran aportaciones, que estuvieran apoyando a la industria privada para poder mantener los ferrocarriles que se movían en toda la nación. Veníamos después de la revolución. Varios de estas vías férreas se habían deteriorado y por lo tanto exigían que se arreglaran, además de que muchos sueldos estaban devengados. La situación fue tal que Lázaro Cárdenas, dentro de su estrategia y la consolidación de los bienes naturales de la nación, dijo: "Yo soy el amigo de los trabajadores. En mí van a encontrar siempre un apoyo. Toma la decisión y expropia el 23 de junio de 1937 Ferrocarriles Nacionales de México". Empieza a ser un antecedente y una preparación para la expropiación petrolera. Quería ver cómo reaccionaban todos los mercados mundiales al respecto. Además, de esta manera, él salvaguardaba el transporte y el medio por el cual se llevarían a cabo todos los movimientos para el petróleo, para la expropiación petrolera, para que pudiera manejarse y tener claro que este bien ya era un bien público. Al siguiente año, en 1938, el primero de mayo, él le entrega la administración al Sindicato de Ferrocarriles de México, dándoles solamente la administración. La posesión seguía siendo de nuestra nación. Este fue un gran antecedente que logró que después se consolidaran los ideales de alguien como Lázaro Cárdenas, que siempre tuvo muy clara la visión que México tenía que ser una nación fuerte, que los recursos naturales del país tenían que ser del país. Precisamente en 1937, el 25 de julio, crea nuestra amada Hora Nacional, para de esta manera difundir todos estos ideales, la cultura, las tradiciones mexicanas, nuestra lengua. Y es hasta nuestros días el medio por el cual llegamos a toda la nación. Gracias, Tata, Lázaro Cárdenas y, por supuesto, a la Hora Nacional. Seguimos aquí.
2: Bueno, pues llegamos al final de esta primera parte de la Hora Nacional. Pero antes de la pausa, le mandamos un abrazo a todos los padres que nos están escuchando. Que acompañen a sus hijos y enseñen con el ejemplo. Y obviamente también a los que siguen vivos en la memoria y el corazón de sus familias.
1: Porque los mejores legados no siempre tienen que ver con bienes materiales. Muchas veces se transmiten en forma de valores, principios, enseñanzas y, por supuesto, amor.
2: Hoy le queremos mandar saludos muy especiales a las personas que nos siguen en radio, televisión y redes sociales. César Peralta, Cecilia Rivera, José Luis Hernández Álvarez, Alicia BFG y GMS Electrificaciones.
1: Para Adriana Peña, Martín Olmedo, Said Jiménez, Manuel Marín, Mundo Educarte de San Luis Potosí, Edith Díaz, Osvaldo Martín y María del Carmen Jiménez.
2: Y otros más para Karen Hernández, Elizabeth García, Rafael Vázquez Castro, Araceli Bazán Sosa, Rolando Rubén Na Pérez, Francisco Segura y Raúl Robles en Fresnillo, Zacatecas.
1: Recuerden que estamos en YouTube, en Facebook, en Instagram, en TikTok, en X y en Spotify. Y también nos pueden contactar en el siguiente número. Mucha atención. 55-3483-4239 o nos pueden también mandar un correo electrónico a lahoranacional@segov.gov.mx. Que tengan una gran noche y una excelente semana. 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

0: Muchas gracias por seguir con nosotros en La Hora Nacional. En esta segunda parte vamos a tener más información, cultura y reflexiones sobre los temas que forman parte de la vida nacional.
1: Y vamos a platicar sobre la hipertensión arterial y la importancia de prevenirla y atenderla oportunamente.
0: También hablaremos sobre la toma de conciencia del abuso y maltrato hacia las personas adultas mayores. En más temas de cultura les platicaremos sobre la obra de teatro La Generación de los Inservibles.
1: Y cerraremos con música que muestra la riqueza cultural de México.

0: La hipertensión arterial es una de las enfermedades más comunes y peligrosas en el mundo. En México, millones de personas tienen esta condición y muchos ni siquiera saben que la tienen, según los datos de la Secretaría de Salud.
1: Especialistas de esta secretaría mencionan a la prevención, la detección oportuna y la adopción de estilos de vida saludables como formas de controlar la presión arterial. Y para hablarnos sobre este tema tenemos una vez más aquí en la Hora Nacional al doctor Jorge Lara, él es cardiólogo del ISSSTE en el Centro Médico Nacional 20 de noviembre. Doctor, bienvenido una vez más a la Hora Nacional.
2: Muchas gracias, Cha, Leos, gracias por la invitación.
1: Oiga, pues el asesino silencioso, ¿por qué se le conoce así?
2: Porque realmente la hipertensión arterial puede parecer dormida y así sintomática durante muchos años hasta que verdaderamente ataca por sus complicaciones. El evento vascular cerebral, el infarto o incluso hasta la falla renal. Y difícilmente o rara vez da síntomas realmente. Cuando los da son escasos, escuetos, se confunden mucho con dolores de cabeza, de pronto hay ciertos mareos, algunos zumbiditos de oídos, pero mucha gente pasa estos síntomas inadvertidos y sin embargo la presión arterial está o puede estar alta y estar dañando al sistema en términos generales.
0: Oiga, doctor, y si los síntomas son así de sutiles y discretos y a veces ni siquiera los hay, ¿cómo podemos estar pendientes de nuestra presión arterial? ¿Cada cuándo nos tenemos que checar? Sobre todo, ¿a partir de qué edad es importante empezar a monitorear?
2: Yo creo que a partir de los 35 años ya es buena edad y hay que saber que si tengo yo ascendencia con hipertensión, es decir, mamás, papás, tíos, abuelos con hipertensión, yo quizás voy a tener una predilección para heredar el problema. En ese sentido, tomar la presión arterial rutinariamente en cada visita médica, cada mes o cada semana, si veo que tengo cierta propensión a riesgo o voy sumando años de edad, pues vale la pena tomarlo. Si ya soy hipertenso o estoy en el proceso diagnóstico para hipertensión, entonces hay que tomarla diario, ¿no? Y ahí sí, por supuesto, pues estar cerca del profesional de la salud o el médico general, un cardiólogo que pueda obviamente ayudarlos a su control.
1: Doctor, yo he visto que hay aparatos que se pueden comprar en las farmacias para medir la presión en casa. ¿En qué rango es la presión normal? Sé que el ideal es 120 sobre 80, ¿no?
2: 120, 80 es la presión normal. Todavía podríamos tener, Chao, una elevación hasta 130, 85, 130, 90 de la sistólica y diastólica respectivamente. Más allá de ahí, ya empezamos a tener cierto grado que se llama de prehipertensión. Y ya arriba de 140, 90, teóricamente ya se debe de considerar un estado de hipertensión importante.
0: ¿El sentido contrario es malo también? O sea, si uno es de presión baja.
2: Te podría decir que sí, aunque no tiene el mismo efecto cardiovascular en riesgo.
0: Okay.
2: Es decir, no va a producir un infarto propiamente o tal vez un evento vascular cerebral, pero tampoco es bueno tener presiones arteriales muy bajas porque ahí es donde comúnmente sí la gente se siente más sintomática. Es decir, bajoneada, con sueño, débil, fatiga, cansancios. Incluso hay gente que se desmaya por las presiones muy bajas. Esto responde a otra condición muy diferente. Es una situación bastante diferente, pero sí hay que también atenderla porque si se empieza a presentar de forma crónica, también hay que acudir al médico para que se atienda. Y si se toma medicamento y la presión está baja por el medicamento, también hay que ver si los medicamentos no se están de alguna manera sobrepasando en la dosis que amerite verdaderamente la reducción de los mismos.
0: Claro, que ayuda a no tener hipertensión, pero no genera un problema.
2: Es correcto, que no nos vayamos del otro lado. Se llama la curva en J de la hipertensión, que también está asociado a riesgo. Entonces, mucho cuidado si son hipertensos y comienzan a tener presiones más bajas por los fármacos.
1: Pues hay que llevar entonces esa bitácora, ¿no? De la presión, porque sí es bien importante.
2: Y con esa bitácora, ya te puedes ir al médico, al cardiólogo, y le vas a ayudar mucho al especialista en salud, porque ve la bitácora, saca un promedio y ya puede determinar si hay hipertensión y qué grado de hipertensión tienes. Si de alguna manera ya no funcionó o no fue suficiente, entonces ya el médico juzgará preciso si hay que mandar algún otro estudio como un monitoreo ambulatorio de la presión arterial, que también puede ayudar mucho para el diagnóstico y el control.
0: Ay, doctor, pues muchas gracias por venir a llamarnos un poquito la atención sobre algo de lo que creo que todos hemos medio escuchado, pero a veces no terminamos de entender qué implica la hipertensión arterial y qué, sobre todo, consecuencias puede tener. Entonces, muchísimas gracias por haber venido.
2: Al contrario, Leo, muchas gracias por la invitación.
1: Gracias. Gracias, doctor Jorge Lara. Que no sea la última, por favor.
2: No, cuando ustedes gusten.
1: Conste, ¿eh?
2: Claro que sí.
1: Y ustedes igual, ¿eh? Que no sea la última. Ahorita nos vemos.
0: Reconocer, prevenir y denunciar cualquier forma de violencia, negligencia, abandono o discriminación es fundamental para garantizar que los adultos mayores tengan una vida digna y plena.
1: Vamos a ver y escuchar la entrevista que hizo Orlando Abad en el marco del Día Mundial de la Toma de Conciencia del Abuso y Maltrato en la Vejez. El 15 de junio se conmemora el Día Mundial de Toma de Conciencia del Abuso y Maltrato en la Vejez, una fecha para reflexionar sobre el respeto, la dignidad y los derechos de las personas mayores.
3: Por eso hoy nos acompaña la licenciada Claudia Chávez García del Instituto Nacional de Geriatría, que trabaja en el área de trabajo social. Bienvenida, licenciada, ¿cómo está?
4: Muchas gracias por la invitación, muy bien, gracias.
3: Oiga, para empezar, ¿por qué es importante reflexionar sobre el maltrato a nuestros viejitos y viejitas?
4: Se ha convertido en un problema mundial y es importante visibilizarlo, puesto que tiene repercusiones graves en la salud y en la vida de las personas mayores, pero también a nivel comunitario, a nivel social. Pensando en la vida de las personas mayores, el maltrato y abuso se suele relacionar con problemas de salud como incontinencia, como dolor musculoesquelético, con síntomas gastrointestinales, pero también puede generar estrés, ansiedad, aislamiento, y todo esto puede llevar a ideas suicidas y también a una muerte prematura.
1: Es durísimo, licenciada, pero qué bueno que se toma conciencia en este día. Y yo quisiera preguntarle, ¿cuáles son las formas más comunes de maltrato que enfrentan las personas mayores?
4: Algunas formas son la violencia o maltrato económico, psicológico, emocional, físico, y también el abandono o la negligencia se clasifica como un tipo de maltrato. Se estima que los que más se presentan son el maltrato económico y el maltrato psicológico, ¿no? En el económico encontramos de alguna manera el despojo a sus bienes. Incluso los familiares suelen apropiarse, ¿no?, como de la tarjeta de estos programas o como de las pensiones, y sobre todo sin su consentimiento de la persona mayor. También el maltrato psicológico, que pasa como más sutil, porque desafortunadamente se normaliza el maltrato. Los gritos, los chantajes, incluso la infantilización, sí, de las personas, claro, mayores, no es tan percibida como un moretón, como una patada, como un golpe.
3: Eso es un buen punto, ¿no? ¿Cómo podemos darnos cuenta? Porque a veces las personas mayores como que son muy nobles también y dicen, no voy a decir nada.
1: O tienen miedo también porque se sienten muy solas.
3: ¿Cómo podemos darnos cuenta, alertarnos?
4: Por supuesto, esto es muy común, desafortunadamente, porque está atravesado de ideas muy estereotipadas y muy prejuiciosas de la vejez, ¿no? Es decir, ¿qué pensamos de la vejez? Generalmente lo asociamos con deterioro, con discapacidad, con que requieren la ayuda,
1: los cuidados. Deterioro físico y mental.
4: Sí, ambos. Y entonces las personas creemos que debemos de cuidar a mi papá o cuidar a las personas, pero también pensando en que ya no tienen esta autonomía, en que ya no gozan como de esta posibilidad de, pues simplemente de definir lo que a ellos les interesa hacer, y entonces ejercemos ese tipo de cuidados, infantilización, incluso sobreprotección, y también suele darse mucho en estas condiciones actuales en las que los cuidadores son los familiares más cercanos. Pero también al haber ausencia de espacios donde puedan darse los cuidados a las personas mayores, pues son los familiares quienes tienen esta carga de ejercer los cuidados y no hay un equilibrio con los demás familiares. Uh-huh. Generalmente pues recae la responsabilidad,
1: más, ¿no?,
4: por ejemplo, y recarga en una sola persona, por lo tanto se genera sobrecarga en la persona cuidadora y también puede empezar a presentar ciertos síntomas y algunas enfermedades, ¿no? Uh-huh.
3: Si hay alguna persona que quiera acercarse al instituto a recibir ayuda, ¿cómo le puede hacer?
4: Sí, por supuesto, el Instituto Nacional de Geriatría. Igual si nos buscan en Facebook, si nos buscan, tenemos nuestra página oficial de igual manera y en las redes. Y tenemos ahí ya como la programación de cuáles son los pasos que tienen que seguir si es que ustedes gustan tener atención dentro del instituto. Ahí pueden llamar o pueden acudir directo al instituto y les damos los pasos.
3: Gracias.
4: Muchas gracias.
1: Muchísimas gracias, licenciada Claudia Chávez García. Le agradecemos muchísimo que haya estado con nosotros aquí en La Hora Nacional.
4: Muchas gracias.
1: Y gracias a ustedes, y por favor, no se vayan. Seguimos con más.

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3: Así como los padres transmiten historias, enseñanzas y tradiciones de generación en generación, la cultura también preserva la memoria colectiva de los pueblos.
4: Cantares de México retoma ese legado con una puesta en escena que reúne música, danza y teatro. Vamos a ver y escuchar la entrevista que realizaron Rosalba Aguirre y Tumicha para conocer más sobre este espectáculo.

0: y estar con Rose.
1: Cuéntenos, por favor, ¿cómo nace la idea de este proyecto? ¿Cómo nace Cantares de México?
0: Cantares de México nace de mi corazón porque mi abuela era de Aztlán, de Nayarit, y me contaba historias y me decía, cuando hacía yo algo bien, me decía, ¡Ash, Kaleminiwil!, que quiere decir, muy bien hecho, muchachita. Y me contaba historias de nuestra raza, y eso se fue metiendo en mi corazón muy profundo. Siempre me sentí muy orgullosa de ser mexicana.
1: Cuéntanos un poquito más, Lute, por favor, del show.
2: La verdad es que yo estoy muy honrada y muy contenta de estar en este espectáculo. Yo soy Lute Reyes, precisamente hago el homenaje en la época de vernácula, la época del cine de oro que nos dio tanto nombre en México, pero es un espectáculo que solo dura 3 minutos cada escena, entonces es tan divertido, realmente es cuando la cultura se convierte en espectáculo. No es algo que hayas visto, digo, no es el hilo negro, porque la cultura de México es la cultura de México, pero en la forma en la que Laura lo está mostrando es tan dinámico. Imagínate, casi 200 cambios de vestuario. Tenemos más de 30 artistas en escena, danza folclórica, ballet clásico, danza contemporáneo, pero visto desde esta visión del espectáculo.
3: La verdad es que también es de llamar la atención cómo seleccionaron, qué géneros musicales, qué regiones del país. Es un mundo de posibilidades las que tenemos en el país.
0: Tienes razón, ahorita estamos presentando 25 estampas, pero Cantares de México tiene armadas más de 200.
1: Roberto, tú has estado muy calladito, te toca contarnos y decir cuáles son las redes sociales,
4: claro,
1: de todo,
4: sí,
1: lo que nos acaban de decir, porque es mucha información. Así y tenemos es que saber más.
4: Claro, claro. Bueno, en redes sociales estamos como Cantares de México de Laura Díaz, en Instagram y Facebook, y YouTube también. Yo canto y represento la época del bolero y el danzón, el romanticismo de generaciones pasadas que iban al Salón México, bailaban, se vestían elegantemente, y México está cargado de nostalgia, entonces creo que es importante que reconectemos con nuestras partes que nos representan ahorita en la globalización y todo lo americanizado que estamos como sociedad actualmente. Es importante reconectar, y pues hago una invitación a todas las personas que nos están escuchando y viendo para que nos vayan a ver a las funciones.
1: Buenísimo, Roberto. Sí, tener los pies bien plantados en el presente, pero sin olvidar nuestras raíces y mirando siempre hacia el futuro, ¿no? Muchísimas gracias por visitarnos aquí en La Hora Nacional. Qué gusto haberlos tenido por acá.
0: Muchísimas gracias, gracias a ti. Estamos muy complacidos. Yo lo último que quiero es dar las gracias a Rose, darte también las gracias a ti, decirte que te admiramos mucho, y que sepas que Cantares de México también tiene una raíz en La Hora Nacional, porque en mi recorrido por el país fue compañero muchas veces.
1: Sí, así
0: muchas
1: es.
0: Muchas veces y muchas noches.
1: Viene uno de regreso del concierto y vas a escuchar La Hora Nacional.
0: Definitivamente.
1: Es gran compañía.
0: Gracias.
1: Muchísimas gracias, gracias a ustedes.
5: Gracias.
1: Y gracias a ustedes, por supuesto. No se vayan, tenemos más.
6: La generación de los inservibles es una obra que pone sobre la mesa una mirada crítica sobre el presente, sus contradicciones y sus silencios. Vamos a la entrevista que le hicieron el Cha y Rosalba Aguirre a parte de su elenco.
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8: Con una mirada crítica, sensible, pero también con mucho humor negro, hoy nos acompaña la obra de teatro La Generación de los Inservibles, y desde el título ya suena bastante provocador, ¿no ves, Chap?
9: Totalmente. Desde el título y desde que ves el cartel que está hecho con la tipografía del metro. Esa es una premisa muy interesante, porque a partir de eso aborda temas como la identidad, el futuro, la presión social y la búsqueda de un lugar en el mundo. Y hoy nos acompañan Monserrat Escalante y Mariano Azcárraga para platicarnos de esta interesante propuesta teatral. Chicos, bienvenidos a La Hora Nacional. Qué gusto tenemos por acá.
10: Muchas gracias.
9: Oigan, pues la premisa es simple, pero muy fuerte. En el temblor, en un temblor, se quedan atorados en un vagón del metro. Y de ahí se desencadena todo.
10: Sí, totalmente. Justo lo bonito es que antes de este, digamos, de este temblor, comienza una pelea entre nuestra generación, que es la generación de los inservibles, que creo que ya estamos muy etiquetados históricamente, mundialmente, por eso, contra esta generación que nos precede, ¿no? Y pues no tenemos de otra más que juntos, ¿no? Las generaciones que no se llevan, ver cómo le hacen para salir de este. Creo que es una interesante, como reivindicarnos de algún modo.
8: O sea, la clave aquí está en el choque generacional.
10: Totalmente.
8: Y a partir de ahí vamos a ver toda una trama, cómo se va desenredando. Platíquenos entonces, ¿cuál es la reacción de esta generación?
11: Yo pienso que la reacción de esta generación verdaderamente es la búsqueda.

0: de su voz, de su comunidad, de ese espacio por encontrar el lugar al que pertenece. O sea, llegar a un mundo donde piensan y sienten que todo ya está ocupado, que ya todo está tomado y que ellos salen sobrando. Y es eso, este choque directo que tienen contra lo que ellos mismos perciben sobre sí mismos y también sobre lo que el mundo percibe sobre ellos, ¿no? Entonces es, ¿cómo creas tú? O sea, se ha ocupado mucho la palabra manada, tu colectivo dentro de...
1: Sí, tu comunidad.
0: Ajá, a tu comunidad para encontrar tu voz, para identificarte, para agarrar fuerza y pronunciarte y tomar aquel espacio que también te corresponde.
1: Sí, totalmente de acuerdo, porque además se autollaman en la obra la generación inservible, ¿no? Pero a fin de cuentas, la generación anterior le está dejando un mundo inservible en muchos aspectos, ¿no?
2: Absolutamente.
1: Entonces es una cosa muy fuerte lo que se está tratando en este espacio tan cerrado. ¿Cuántas veces nos ha pasado que estamos en el metro y se queda parado 10 segundos y es de...
3: Sí,
1: nos cuenta el corazón, empieza a sudar, claro, etcétera, etcétera. Imagínate con esta presión, ¿no?
2: Claro. Sí, totalmente. Yo creo que esa es una de las reflexiones más padres que hay, ¿no? O sea, realmente el qué mundo estamos teniendo todos, porque no solo es el mundo que nos están dejando, ¿no? Al final también es un mundo, también es nuestro mundo, y es reflexionar sobre en dónde estamos parados el día de hoy, ¿no? Como generaciones, como el futuro, porque al final de cuentas es otra de las cosas bonitas de esta obra, que una cosa es, bueno, al final nosotros en algún punto vamos a ser presidentes,
0: claro,
2: vamos a ser, ¿no?
1: Jefes de las compañías.
2: De compañías, claro.
1: En este nuevo mundo también de las redes sociales y estas, exacto, cosas que están ahora tan fuertes.
2: Sí, total, total. Nosotros vamos a llevar un poquito la batuta en eso y bueno, ¿qué va a pasar, no? Con nosotros, con mis demás, etcétera, etcétera. Es una de las reflexiones interesantes que
4: y que cada generación tiene pues sus propios atributos, ¿no? Sus propias reflexiones, retos, y a mí me llama mucho la atención la hiperconectividad de esta generación, ¿no? ¿Y quién pasaría entonces, como decías, Cha, te quedas sin conexión, te quedas atrapado en el metro, ¿y qué pasa entonces?
5: Eso es lo peor, Ros. Bueno, píquelo.
0: Sí, o sea, justamente creo que es esto, ¿no? Que es cíclico, que cada generación lo repite, que cada generación siente este rechazo y que cada generación en algún punto pierde algo y pierde una desconexión, y al someterse a las condiciones de las generaciones de arriba parecería que están desconectados y que no pertenece porque están acostumbrados a lo que la generación de arriba les aportó de cierta forma, pero la generación de arriba sobre esa contribución siente un rechazo también sobre su resultado. Entonces sí, es como esta cosa cíclica de cada generación, sí. Está.
1: Claro, y qué interesante, porque tuvimos oportunidad de platicar con la dramaturga, con la directora, con Abril Mayet, y justamente como que es un tema que al menos en las dos cosas hemos podido platicar con ella, el recurrente. Uh-huh. Esta, no sé si lucha precisamente de generaciones, pero las diferencias entre generaciones, ¿no? Ahorita son ustedes dos representando esta generación inservible, pero en la obra hay muchos más actores dentro de este vagón del metro, ¿no? Lo cual hace que sea como mucho más tensa la cosa.
2: Sí,
1: estas pláticas.
2: Totalmente. Sí, creo que justo es un poco un tema recurrente en la dramaturgia de Abril, y es algo bonito porque justo es algo inevitable, ¿no? Tú puedes decir, es que son los inservibles, son ok, pero es que nos guste o no, va a pasar, vamos a tomar la estafeta. Y que como decimos, se ha pasado muchas veces, ¿no? Los hippies, todos odiaban a los hippies, y cómo es posible que los hippies, estos cuates, y de repente ellos tomaron el mundo y tomaron sus decisiones, ¿no? Y también pues hicieron lo propio, ¿no? Entonces creo que es algo, son temas como fuertes, pero bonitos, y por eso siento que...
1: Inevitables.
2: Totalmente, porque es inevitable, ¿no? Exactamente.
4: Qué interesante puesto en escena, la verdad es que ya nos dejaron muy intrigados, hay que ir a verla.
2: Pues bienvenidos, familia.
1: ¿Dónde están? ¿Qué días? ¿Qué horarios?
0: Y nos estamos presentando por los lunes de junio en el Foro Shakespeare a las 8 p.m. Y pues sí, vamos a estar ya, que son 4 funciones las que nos quedan. Nos quedan 4 funciones, 8 p.m.
4: Y antes de irnos, redes sociales, ¿dónde podemos buscar más información?
2: Nos pueden buscar a nosotros como Náufrago-Teatro, es la compañía, digamos, de los actores, pero también estamos en coproducción con Shake and Falstaff. Ellos también están, que justo es la compañía de la dramaturga y directora Abril Mayet. Y nos pueden mandar mensaje, y también si quieren cortesías, mándenos mensajito, y con muchísimo gusto nosotros les podemos regalar cortesías para cualquiera de vuestras funciones.
1: Muy bien, perfecto, pues qué mejor.
4: Qué mejor. Muchas gracias por estar con
2: nosotros. Gracias a ustedes por invitarnos.
1: Gracias, Monserrat. Gracias, Mariano. Y gracias a ustedes por seguir con nosotros. No se vayan. Estamos aquí, ya saben, en La Hora Musical.
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0: Pues así llegamos al final de esta emisión de La Hora Nacional. Muchísimas gracias por haber estado con nosotros.
1: En este Día del Padre queremos reconocer a quienes acompañan, escuchan, aprenden y crecen junto a los hijos. Las nuevas paternidades nos recuerdan que la cercanía y el afecto son parte fundamental de ese camino compartido.
0: Sí, le mandamos nuestro reconocimiento y nuestros mejores deseos a todos los padres de México.
1: Muchísimas gracias por acompañarnos cada domingo. Recuerden que estamos en YouTube, en Facebook, en Instagram, en TikTok, en X y en Spotify. Y también nos pueden contactar en el siguiente número. Mucha atención. 55-3483-4239 o nos pueden también mandar un correo electrónico a lahoranacional@segov.gov.mx.
0: Que tengan una muy bonita noche.
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0: 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Polvo, lluvia, tráfico. Nuestro coche aguanta de todo, pero mantenerlo limpio no tiene por qué ser un lujo. Hoy te enseñamos cómo preparar un shampoo para lavar el auto. Anota la receta y dale a tu auto el brillo que se merece.
1: Y en otros temas, la fiebre mundialista está aquí, pero ojo, haz que ruede el balón y no tus gastos.
0: Si quieres saber cómo evitar que la pasión mundialista te deje fuera del juego, quédate en la Revista del Consumidor Radio.
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0: En la actualidad, crear nuestras propias tecnologías domésticas es la opción ideal para elaborar productos básicos con ingredientes de calidad y muy accesibles.
1: Lo mejor, no tenemos que buscar por horas lo que necesitamos, ya que lo encontramos en tiendas de materias primas y droguerías. Por eso vamos a preparar nuestro propio shampoo para lavar el auto. ¡Manos a la obra!
0: Recuerda que cada receta está aprobada por el Laboratorio Nacional de Protección al Consumidor. Los ingredientes que vamos a utilizar para hacer 750 mililitros son: una taza de agua purificada, una pizca de colorante vegetal azul, una cucharada sopera de cera de carnauba, dos tazas de lauril éter sulfato de sodio y cuatro cucharadas soperas de polisorbato 20.
1: También vamos a necesitar los siguientes utensilios: una taza medidora, una cacerola con capacidad de 2.5 litros, un embudo, una cuchara sopera y una botella de plástico de 750 mililitros con tapa. Su preparación nos va a tomar nada más y nada menos que 25 minutos. Sin duda, una gran ventaja.
0: Para poder elaborar nuestro champú para auto, comenzamos vertiendo el agua en la cacerola y la calentamos. Una vez caliente, agregamos polisorbato 20 y revolvemos. Cuando el agua esté a punto de hervir, agregamos una cucharada sopera de cera de carnauba. Agitamos hasta que se incorpore por completo y dejamos hervir durante 3 minutos. Retiramos del fuego, agregamos el lauril éter sulfato de sodio y removemos suavemente. Después incorporamos el colorante y mezclamos hasta que el color sea uniforme.
1: Por último, con ayuda del embudo, envasamos nuestra mezcla en la botella de plástico y colocamos una etiqueta con el nombre del producto, la fecha de elaboración y de caducidad. En este caso, considera que su tiempo de caducidad es de 6 meses. Finalmente, pero no menos importante, hay que guardarlo en un lugar fresco y seco, fuera del alcance de niñas y niños. ¡Y listo! Tenemos nuestro propio shampoo para auto. Para usarlo, toma en cuenta que para 10 litros de agua se deben disolver aproximadamente 15 mililitros de shampoo. Al final del día, apostar por las tecnologías domésticas no es solo una forma de ahorrar, es tomar el control de lo que consumimos.
0: Si quieres aprender a preparar otras tecnologías como crema de cacahuate, gel para el cabello o jabón líquido corporal, puedes visitar nuestro canal de YouTube, Profeco TV.
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0: La fiebre por la Copa Mundial de Fútbol 2026 ya está aquí y con ella la emoción llega a su punto máximo. Seas aficionado o no, el ambiente festivo invita a participar en celebraciones que, sin planificación, pueden desbordar tu presupuesto.
1: Entre las suscripciones para ver los partidos, la playera oficial o las salidas con amigas y amigos, los gastos se pueden elevar. Por eso, consumir de manera inteligente te permitirá disfrutar la intensidad del torneo sin poner en riesgo tu estabilidad económica.
0: No se trata de no gastar, sino de hacerlo con conciencia. Si vas a comprar productos alusivos con responsabilidad, evita hacer gastos con cargo a tu tarjeta de crédito. Además, para que tus finanzas no reciban una tarjeta roja, considera las siguientes reglas del juego.
1: Establece un presupuesto y define cuánto gastar en artículos y celebraciones sin descuidar tus gastos fijos. Compara precios antes de comprar y elige siempre establecimientos formales.
0: Guarda tus comprobantes, ya que son tu única defensa para cambios, devoluciones o aclaraciones. No olvides que la propina es opcional, ya que es una gratificación voluntaria por el servicio, no un cargo obligatorio.
1: Reflexiona antes de gastar y pregúntate si realmente necesitas el producto o si el lugar donde verás el partido justifica el gasto. Disfruta sin la camiseta oficial. Puedes vivir la emoción del fútbol sin necesidad de gastar de más.
0: Y hablando de camisetas, puedes consultar los costos de los productos oficiales en diferentes establecimientos en el programa ¿Quién es quién en los precios? Pero el precio no es lo único que debes vigilar. En plena fiebre mundialista, las imitaciones y los productos de baja calidad están a la orden del día. Por eso, si vas a comprar algún producto, revisa la calidad de los materiales. Examina las costuras, acabados y resistencia para detectar productos de baja calidad.
1: También verifica el empaque, ya que los artículos originales tienen sellos, hologramas y etiquetas de licenciamiento oficial de las marcas deportivas. Fíjate bien en la nitidez, la calidad de impresión y ortografía de las etiquetas. Las imitaciones suelen tener errores o empaques deficientes.
0: Recuerda comprar en tiendas o distribuidores oficiales. Es la forma más segura de garantizar la autenticidad del producto y hacer valer tu garantía. No te confíes. Aunque la compra sea digital, no debes de bajar la guardia.
1: Para evitar fraudes en tus compras en línea, toma en cuenta las siguientes recomendaciones. Compra en sitios seguros y verifica que la dirección comience con https://. Tenga certificado de seguridad vigente y ofrezca métodos de pago confiables.
0: Comprueba la identidad del proveedor. Asegúrate que el comercio tenga domicilio físico, teléfono, correo electrónico u otros medios de contacto. Consulta la reputación de la tienda y busca opiniones o referencias de otros compradores antes de pagar.
1: Lee los términos y condiciones. Hazlo para evitar sorpresas y conocer las políticas de envío, cambios y devoluciones. Analiza la descripción del producto y revisa materiales, talla, colores y dimensiones. Compara las imágenes con el original y verifica que el número de modelo coincida. Desconfía de las gangas, ya que si el precio está muy por debajo del valor de mercado, es una señal de alerta.
0: Para compras en línea más seguras, consulta el monitoreo de tiendas virtuales ingresando a www.profeco.gob.mx/tiendas virtuales. Ahí te decimos si el comercio es transparente con sus medios de contacto físicos, métodos de envío, precios claros en moneda nacional y políticas de cancelación.
1: Ya para cerrar, recuerda que la Ley Federal de Protección al Consumidor, en su artículo 12, establece que el proveedor tiene la obligación de entregar factura, recibo o ticket de compra. ¡No te vayas sin él! ¡Es tu respaldo! Recuerda que no necesitas gastar en exceso para disfrutar del mundial. ¡Vive la emoción del fútbol con un consumo responsable!
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1: Y bienvenidos a una emisión más de Marcianos en la mañana. Buenas, buenas. ¿Cómo les va? Qué gusto saludarlos, saber de ustedes, saber que ahí andan, ¿no? Aquí andamos, así tal cual, arrancando semana hoy, lunes 22 de junio del 2026. Qué contento me pone y qué privilegio poderlo acompañar como cada mañana de lunes a viernes de 6 a 10 de la mañana. En esto así, llamado Marcianos en la mañana, que no es por nada, pero sí se pone bien. Sí, se pone bien. De repente hay chispazos, hay luz. A momentos, no siempre, vaya, tampoco te vamos a prometer. No, hombre, aquí siempre hay... No, ni que fuéramos nosotros qué, ¿no? Diría, no somos la CFE para que hubiera tanta luz, pero pues tampoco, no aplica en este caso. No somos árbol de Navidad para estar siempre iluminados. ¡Exactamente! Me encanta, frase maravillosa. Edgardo, en la producción de Marcianos en la mañana. ¿Qué pasó, carnal? ¿Todo bien o qué rollo? ¿Cómo pintó el fin de semana? Tranquilo, muy agotado, terriblemente mal... Bien. ¿Viste, disfrutaste Mundialito, carnal, o en el pastel? ¿No viste nada? ¿Cómo? ¿Y eso? ¿Por? ¿Se te fue? Bueno, pues es que ya ves cómo eres, carnal. Ya ves cómo eres. Es lo que te digo. No, yo sí. Me he atascado de fútbol, de verdad, hasta que ya no puedo más. O sea, ya sueño con fútbol, ya vivo con... Ya está bien, no pasa nada. Oye... Cada 4 años consumir así el fútbol es una maravilla. Y aparte me encanta porque, como ya lo habíamos platicado desde un principio, y lo hemos platicado en diferentes mundiales, porque ya tenemos 9 años aquí, casi 9 años, nos han tocado ya un parcito. O sea, sí, ya hemos platicado de esto, ¿no? De hecho, sería el tercero, ¿no, carnal? Claro, este sería el tercer mundial que nos toca a nosotros al aire. A la máquina. ¿Sí? ¿No? ¿Sí me da? ¿No me da? No tengo idea. Según yo, sí va. Chale, carnal. Sí estamos bien loquitos ya. No, ya, vámonos de aquí. El punto es que hemos dicho que las sorpresas son buenas. Aunque nos han roto la quiniela, las sorpresas son buenas. Ver de repente que lo obvio no es lo obvio, que lo que por tu... O sea, que tus apuestas siempre van al favorito. Pues no van al favorito, hermano, ahora sí que no. Y eso está maravilloso de este Mundial 2026. Pero bueno, en lo que eso ocurre y en lo que usted también comenta por acá y participa, lo invito a que pase, por supuesto, por WhatsApp. Ahí diga, pues no sé, por lo menos un buenos días. Por lo menos un quién habla, ¿no? Por lo menos que un quién anda ahí. O sea, oiga, hágame ese favor, es importante. No dormimos juntos, es lo que siempre digo yo. No dormimos juntos, ya quisiese, chica, pero no es el momento. No es el día, apenas es lunes, espérame para el viernes y ya vemos, ya hablamos otra cosa. 777-300-957, WhatsApp en cabina. 777-300-957. Y ahora sí, pues a todos ustedes que están allá afuera, que están empezando actividades cotidianas en la mañana, que ya recibieron ayer el equinoccio de verano. Sí, ya estamos en verano, oficialmente esto es verano. El verano no recibe con lluvia en la madrugada. Con lluvia en la madrugada, sí, carnal. Yo estoy despierto prácticamente desde las 2 de la mañana con 40 minutos, más o menos, sin poder dormir. Sí, me dormí temprano, pero a las 2:40 de la mañana estaba uno despierto. Estaba durmiendo nuevamente a las 3:50, cuarto para las 4 de la mañana. Y ahí me tocó empezar la lluvia. Sí, señor. Y yo estaba disfrutando la lluvia, pero de lujo. Yo creo que gracias a la lluvia pude dormir por lo menos una oruga. Por lo menos una oruga más. Está maravilloso. Pero aquí estamos. Frescos cual lechuga. Ya mañana es otra cosa, es otra historia. Los martes así nos pesan, pero hoy estamos bien. Yo espero que usted también. El trueno sí. Pero todo bien, carnal. Dice el Eddie bien espantado. ¿No escuchaste el trueno? Sí, escuché eso. Pues, claro. Sí, todo mundo lo escuchamos, hermano. ¿Te espantaste? ¿Te despertó, carnal? No me digas. Sí, pero eso fue despuesito, según yo, ¿eh? Con poquito antes. Mira, ¿qué te digo, hermano? ¿Qué te digo, carnal? Aquí estamos, arrancando Marcianos en la mañana, programa número 2214 programas hoy 22 de junio. Llevamos, según el calendario, 173 días, nos faltan 192 por concluir. El partido México-Chequia en dos días, damas y caballeros. Mesa para dos en 5 días. ¿Cómo vamos con eso, por cierto? ¿Cómo van los voluntarios? ¿Cómo vamos con eso? necesitamos papás voluntarios, porque este sábado nos damos a mesa para dos y esta experiencia maravillosa para el Día del Padre. También, Reinifest en 9 días, la NFL inicia en 80 días y el aniversario de Marcianos en la Mañana en 130 días. Para que de una vez, ahorita temprano, denuncie cumpleañeros, cumpleañeras, santorales, graduaciones, clausuras, todo eso, inicio de curso de verano, ¿qué va a pasar? Escríbanos por acá por WhatsApp, aquí lo leemos, estamos pendientes de usted, no nos vamos ni nos movemos, se acabó, ya.
2: Pues ya vámonos, ¿no?
1: Sí.
2: ¿Cómo están? Buenos días. Una de sus pirri. Sí, en efecto, son 3 mundiales los que hemos vivido.
1: Sí, ¿no?
2: Sí. Rusia 2018, Qatar 2022 y México, Estados Unidos, Canadá 2026.
1: ¿No estamos locos?
2: No estamos locos.
1: ¿No aluciné un mundial extra?
2: No estás alucinando absolutamente nada. Eso nos ha tocado vivir y pues nada, ya es momento...
1: ¡Qué maravilla!
2: ...de decir adiós.
1: ¡Qué maravilla, qué maravilla!
2: ¿Cuántos mundiales más tendremos?
1: Yo creo que ya con esos, ¿no?
2: Con este, ¿no?
1: Sí.
2: Bueno, déjenos terminar lo mínimo y y ya después vemos.
1: A ver qué pasa, ¿no?
2: A ver qué pasa, una vez nos sorprende.
1: Sí, de acuerdo.
2: Llegamos ni a la final.
1: No estaría mal.
2: No estaría mal, tampoco
1: estaría mal. No, jamás.
2: Muy bien, público.
1: Pues ya, vamos a arrancar entonces con buena música, carnal. Vamos con Bruno Mars.
2: I just might, 6:10. Buenos días, Pontexa.

0: cómo amanece el planeta.
1: ¿Cómo amanece el planeta? Tú me dices, yo te voy a decir, te contesto.
2: ¿Cómo amanece el planeta? Y es que hay mucha información pública, demasiada información.
1: Amanezco encima, amanezco abajo.
2: Y ahorita que estás hablando así, más o menos.
1: Sí.
2: Hoy es básicamente pues, la segunda vuelta del conteo, ¿no? De las elecciones presidenciales de Colombia.
1: En Colombia.
2: De Colombia, parce.
1: En Colombia, parce.
2: Ya Donald Trump, Noboa, Milei, Cast felicitaron a Belardo de la Espriela, porque básicamente, pues este de extrema derecha, pues es prácticamente un hecho que va a gobernar el país colombiano. Y el señor, pues sí, Abelardo de la Espriela, que por cierto, pues ha dicho, viene con mano muy dura.
1: Sí.
2: Viene con mano extremadamente dura. Él lo ha dicho de viva voz y pues bueno, tal cual. Busca un respeto sí o sí hacia los oficiales de policía, sobre todo. Que aquel que se atreva a tocar a un policía o a faltar al respeto a un policía, van a acabar con ellos.
1: Acabar.
2: Así lo dijo.
1: Tómala.
2: O sea, viene con mano dura, dura, dura allá en Colombia, parce.
1: Bueno, vamos a ver.
2: Vamos a ver.
1: Sí, porque siempre, ya sabes que siempre toco como cualquier político, bien habladores, güey. Y ya cuando llegan, lo mismo de siempre.
2: A lo mejor inspirados con lo que está logrando allá Nayib Bukele, ¿no?
1: Pues,
2: en el sur del continente.
1: Pues a ver.
2: No sé.
1: Vamos a ver.
2: Vamos a descubrir.
1: Ojalá, lo que yo digo es eso, nomás que del plato a la boca
2: se cae la sopa. Exactamente.
1: En un árbol retorcido.
2: Amanece más temprano.
1: Amanece más temprano y se lo lleva a la corriente.
2: Es correcto, señor.
1: Es así, güey.
2: Tal cual.
1: No. El Zócalo ya está libre.
2: ¿Ya está libre? Ahora sí, ya se fueron.
1: Ya quitaron el plantón de la CENTE. Permitió así reabrir el Zócalo capitalino para visitantes del FanFest, compradores, comercios del centro histórico. Y bueno, pues esto fue apenas el fin de semana. Fueron retiradas las vallas metálicas que permanecieron instaladas durante prácticamente 20 días en la zona como parte del operativo implementado por las movilizaciones, bloqueos y esas protestas realizadas por los docentes. Y bueno, ocurre esta liberación de la plancha del Zócalo, liberamos la plancha, ¿no? Y a planchar todo, ¿no? En pleno desarrollo de actividades relacionadas pues a esto del el famoso FanFest, ¿no? Que está ahí en el Zócalo. Y bueno, pues el espacio pues queda disponible, ¿no? Para ir a disfrutar 3 semanas después, hermano.
2: Se dice que les dieron 80 millones
1: 800.
2: De pesos. 800. Ay, cabrón.
1: 800
2: millones de pesos.
1: Sí.
2: Así yo también levantaba mi desmadrito y me iba, güey. Pero claro.
1: Estaría bueno, ¿no?
2: Pues sí. Pero como...
1: ¡Qué maravilloso,
2: levántate,
1: güey!
2: Anda y levántate.
1: Sí.
2: Ah, ok. ¿Cuánto me ofreces? 800 millones de pesos. Ándale, pues, necio. Levanten todos sus chuchulucos.
1: Pero a ver, es que también tú estás inventando información, güey.
2: Claro.
1: Es que tú estás inventando información.
2: Ya va a salir que Mario Delgado sí que no.
1: Mario Delgado negó que estos recursos tengan relación con el levantamiento de las protestas. Él asegura que el dinero está destinado a atender el rezago educativo
2: claro.
1: En varios estados del país. Es que claro. Tú también, güey, tú todo lo ves así, güey.
2: Sí, caray. ¿Y cuál de los 20 dedos me chupo? Porque hasta los de las patas los voy a poner aquí a colación.
1: El 21. ¡Oh! ¡Oh, aguanta! Sí,
2: por favor, Mario Delgado, por Dios.
1: Dice que estos recursos no se entregan a organizaciones sindicales ni fue parte de las negociaciones para que se terminara en plan.
2: Ajá.
1: Si él lo dice, tú le debes creer, güey. Tú le debes creer. Te lo está diciendo Mario Delgado.
2: ¿Por qué le he de creer a Mario Delgado? Es un pobre diablo. ¿Por qué le he de creer a ese güey? No hay forma.
1: ¿Y cómo van a llegar a las escuelas? Me pregunto yo.
2: Híjole.
1: Me pregunto yo.
2: Ya con 800 millones de pesos, ya sin rezago educativo.
1: Yo esperaría, ¿no?
2: Y que de verdad se aplique, ¿no?
1: Bueno. Si hicieran los cálculos de cuánto se perdió nomás por este plantón.
2: Y no solamente en la SEP. Esos 800 millones de pesos se los deberían dar a los comerciantes que afectaron, güey.
1: Pues a medio mundo, güey, porque es a los comerciantes, a los estudiantes que no tuvieron clases, un montón, güey, un montón.
2: Pero los beneficiados siempre son unos cuantos.
1: Unos cuantos.
2: Siempre la gente es una maravilla.
1: 800 millones de lanas, güey. Uno lo dice así, pero que es una lanota eso, güey.
2: Por eso yo veía siempre guapa el Bester Gordillo, güey.
1: Sí, lo viste guapa.
2: ¿A poco no la ves guapa? Está viendo que se meten esas lanas.
1: Pues mira, fea no es.
2: ¿Eh? Fea no es, ¿verdad?
1: Fea no es.
2: Así que digas, fea no es.
1: Fea no es, pero me hizo falta todavía algo. Por ejemplo, un departamento, una camioneta, como para que yo dijera, no, si estás bien guapa.
2: Ay, señora Elba.
1: ¿Qué en alguna ocasión nos habremos visto?
2: Ajá. ¿Qué te toma, señora Elba? No, qué gusto, pero qué gusto.
1: No, sí, ay, no.
2: ¿No? Sí. Con esa lana, güey.
1: Lo que sea.
2: ¿No existe gente fea?
1: No, jamás. No.
2: Ay, muy bien.
1: ¿Qué te digo?
2: Oigan, la película Toy Story 5, güey. Qué bárbaro, güey.
1: La he visto.
2: ¿No la has visto? Oye, pues que la he visto este
1: solamente
2: fin de semana.
1: Este fin de semana vi la otra, la de El Día de la Revelación.
2: ¿Qué tal?
1: ¿Eh?
2: Yo leí comentarios no muy buenos, pero también otros muy buenos, entonces no sé qué pensar.
1: Me.
2: Ok.
1: Yo creo que la expectativa era muy alta también, esa es otra, pero no,
2: ¿No te reveló nada, realmente?
1: Ok. ¿Qué te puedo más decir, güey? O sea, no, realmente no hay una descripción. Si a mí me preguntaran así en la crítica de cine, güey. Si llegara alguien...
2: Si tú fueras el Javier Ibarreche en los Oscars.
1: Exactamente. Dice, tú no sabes cómo te verás, está padrísimo, yo te voy a decir esa película.
2: ¿Qué? Es una buena definición, digo, aquí en México la entendemos... Perfectamente, no sí tienes que
1: entiende,
2: decir
1: ¿no?
2: más.
1: Sí se entiende, ¿no?
2: No tienes que hablar más.
1: Sí.
2: Con eso entendemos perfectamente por dónde va.
1: Así está la película.
2: Ok.
1: O sea, verdaderamente...
2: Nos ha quedado más que claro.
1: Sí, güey, está padrísimo.
2: Y es que Toy Story 5 rompió récords, 71 millones de dólares en su estreno y apunta a un debut completamente histórico. Esta nueva producción... solamente en su primer día en Estados Unidos logró 71 millones de dólares. Una verdadera locura. Se dice que esta película podría recaudar más de 186 millones de dólares a nivel mundial. Yo creo que se van a quedar cortos.
1: Es probable.
2: Sí, solamente en Estados Unidos en un día 71 millones.
1: En general, buenas críticas, o sea, más buenas críticas que negativas.
2: No,
1: he leído dos, tres que sí no están chidas. Pero dos, tres, ¿eh? Tampoco así como que, ay, no, hombre, no.
2: No, muy buena peli, ¿eh?
1: La quiero ver.
2: Muy buena peli. Si te gusta todo lo que tenga que ver con Toy Story, sin duda alguna te va a gustar.
1: Bien, me encanta.
2: Sin duda alguna te va a gustar. Creo yo que... ¿Ya la viste tú, Eddie? Creo yo que, siento que el no darle tanta bola a los personajes protagónicos...
1: Es
2: la película de Jessie la vaquerita, básicamente.
1: Ah, ok.
2: Entonces, pues ella es la protagonista de la misma. Entonces, siento que me faltó ver más a Woody, a Buzz, al señor Cara de Papa, por ejemplo, a Rex, que son personajes secundarios, siempre lo han sido, pero que siempre les han dado su valor en la película.
1: Claro, pero es un coprotagonista.
2: Exactamente. A un Ham, ¿no? Porky de plano pasa desapercibidísimo.
1: ¿Ah, sí?
2: Sí.
1: Digo, ¿hace qué año lo iban a pelar, güey?
2: Es una pinche cuchara también, ¿no? De plástico.
1: ¿Qué tienes con las cucharas de plástico, güey? Pues,
2: no son juguetes.
1: ¿Pero qué tiene, güey?
2: No,
1: si es un juguete, si usas tu imaginación, güey. Es lo que dice el mensaje de la película, no es que no viste el Forky, güey.
2: No lo entendí.
1: Maldita sea. Ay, es bien lindo, güey.
2: Sí, es chido el Forky.
1: Es bien lindo, güey.
2: Es chido Forky.
1: Me encanta.
2: La verdad, sí, pero me faltó señor Cara de Papa, me faltó Ham. Como que hicieran más cosas. Digo, salen ahí, dicen una palabra, yo creo. Una o dos palabras. Nada más.
1: Bueno, la voy a ver.
2: Vela.
1: Esta semana la veo sin falla y a ver qué tal.
2: Se va a caer gorda esta.
1: ¿Quién es
2: este personaje?
1: Ese juguete circular, ¿cómo se llamaba esa madre?
2: No me acuerdo cómo se llamaba, pero te va a caer gorda. De mí te acuerdas.
1: Ok.
2: Muy bien.
1: Me encanta.
2: Muy bien. Lilypad.
1: Lilypad. Oye, a ver, ante el desplome del petróleo, reducen estímulos a la Magna y al diésel en este país.
2: ¿Cómo?
1: Sí. En la última semana subió la Magna, en tanto que la Premium y el diésel bajaron de precio. Y es que se recortaron los estímulos fiscales a la gasolina Magna y al diésel, como ya les digo, luego de que los precios internacionales del petróleo bajaron hasta 8% en la semana. Esto por el acuerdo este provisional de paz firmado entre Estados Unidos e Irán.
2: Ok.
1: Que Irán le fue re bien ayer en el partido, ¿eh?
2: Sí.
1: Cabe mencionar. Esto y con la reapertura del Estrecho de Hormuz, bueno, pues ahora sí que... Pues hubo un movimiento en el petróleo. O sea, es normal y es natural y ya lo estamos viendo. Ya ven cómo los manipulan los precios y nosotros nos dejamos.
2: Es correcto.
1: Ahora los automovilistas, todos, damas y caballeros, deberán pagar más impuestos por cada litro de combustible a partir de este fin de semana y hasta este viernes.
2: Ok.
1: Ni modo, pues es así, pues ¿qué les digo? Publicado el pasado sábado 20 de junio y dice tal cual, del 20 de junio al viernes 26 los combustibles recibirán los siguientes estímulos fiscales. Gasolina magna, 66.26 centavos por litro, 36 centavos menos que la semana anterior.
2: Ok.
1: La premium no tiene estímulo, igual que la semana pasada. Y el diésel, 1.54 pesos por litro, o sea, 1.34 pesos menos que la semana pasada. O sea, sí, va uno a pagar más.
2: Ok.
1: Así tal cual.
2: Va a trepar la gasolina.
1: Digo, para que sepan, ¿no? Que no nos agarren en curva, que digan, oye, pero gasolinazo, ¿no? Y ahí te tiras al piso, ah, no, no es gallinazo.
2: No es gallinazo, ¿no? Dios.
1: Ah, sí.
2: Bueno.
1: Digo, para que sepan, ya están informados. Esto es parte del movimiento del costo.
2: Nos engañaron, Gasú.
1: ¿Qué nos dijeron,
2: hermano? Nos engañaron. Fuimos unos bobos al creerles.
1: ¿Qué
2: no iba a haber gasolinazos.
1: Eso dijeron, ¿verdad? Y míranos.
2: Mira nada más.
1: Todo el tiempo agarrándonos a gasolinazos.
2: Pues sí.
1: Ya suéltenos. Ya suéltenos. Es muy caro.
2: Muy caro ya. Muy caro ya.
1: Digo, nomás como ya conclusión.
2: Extremadamente caro.
1: Qué caro poner gasolina, ¿verdad?
2: No pagan con un dolor de codo tremendo.
1: Pero tremendísimo.
2: ¿Así?
1: Son 1,300 pesos.
2: ¿Qué? ¿Qué?
1: Sí.
2: Sí. Puta.
1: ¿Sabes que estoy ya aplicando? Ya llevo tres ocasiones que aplico esa.
2: ¿Que te vas de la cantidad?
1: ¿Me voy?
2: ¿Ya te vas?
1: Sí, barro la sal que nos ponen para evitar este huir. Le digo a los duendes, no, mira, mira ya, un hada. Y ya me voy.
2: Y te vas, sin pagar.
1: Sí. No, aplico ya el dar la cantidad, güey. Okay. Aunque no se llene.
2: Aunque no se llene. Ya mejor te topas tu presupuesto.
1: Pues es que sí, güey.
2: Pues póngale 1,000 baros.
1: Ajá, y fin.
2: 995. Para que se quede 5 de propina.
1: Exactamente. Y por favor, ponle 70 centavos.
2: Qué maravilla. Es que sí está bien caro.
1: No, ya. Pues por lo menos ahí controlas el gasto. Por lo menos sabes cuánto le vas a poner.
2: Ajá.
1: Ya. Oye.
2: Que cada vez va a ser menos.
1: Es que nunca sabes, porque de verdad, o sea, que tú dijeras exactamente cuánto le vas a poner al carro hoy, por ejemplo. Tanque lleno, hoy. Pues ya no sé, güey, con esto de los estímulos, ¿me va a salir más caro hoy?
2: Pues sí.
1: ¡Qué horror! Mejor con cantidad, te le pones, ahí están 1,000 baros, como 10,000 baros.
2: Y te engañas tú mismo.
1: Uh-huh. Y ya.
2: Pero ya no te sale.
1: Yo le sigo poniendo 1,000.
2: Esas payasadas de que sube la gasolina, yo le sigo poniendo 1,000 a la semana.
1: Yo le pongo 1,000.
2: Pues sí,
1: mira,
2: señor, pero no, o sea, esto es menso.
1: Pero es así.
2: Ya le dan menos litros por esos mismos 1,000.
1: ¿Pero por qué si yo le doy 1,000?
2: Pues yo, pero yo siempre le pongo 1,000. O sea, deja de hablar mal de la cuarta transformación.
1: Exactamente.
2: Yo le sigo poniendo los mismos 1,000 pesos.
1: Oye, hablando de la cuarta transformación.
2: Ahora, chicas. Ahora, qué chido.
1: No, nomás es un aviso porque no avisan a nadie. A nadie han avisado. Si usted fue a sacar la INE, ¿qué te gusta? ¿Qué es junio? ¿Qué es el... ¿Mayo, junio?
2: Ah, pues están de vacaciones para el Mundial, ¿no?
1: No están de vacaciones, mis polainas. O bueno, pon tú que sí, a lo mejor sí es eso, güey, pero no te la van a entregar. Si tú sacaste, o sea, fuiste a tramitarla porque se venció, o fuiste a tramitarla porque por reposición, o fuiste a tramitarla por alguna razón.
2: Pero
1: el
2: INE es un organismo autónomo, no me
1: parece que la 4G. Federal, pero bueno, te dicen lo siguiente, si tu talón este de comprobante con tu folio, dice que te entregan, te trae fecha de junio.
2: No les creas.
1: No les creas, no te la van a entregar, es más, ni vayas. Si has estado marcando al Inetel y te dice, está en proceso de envío, en efecto, no está en proceso de envío, tú ven y la hacen.
2: ¿Eso te dijeron? Ya fuiste un buen, ¿no?
1: Pero acabo de ir otra vez, güey, porque como en Inetel te dicen que... O sea, no te dicen otra cosa, no te contesta ni un humano. Te contesta una máquina que te dice, está en proceso de envío. Ajá, y eso a mí...
2: ¿Y para cuándo, HDTPM? ¿Para cuándo?
1: A mí me dice que el 8 de junio, que a partir de ese día yo...
2: Estamos a 22.
1: Y no me había parado yo porque...
2: ¿Y fuiste apenas?
1: Y fui y me paré.
2: ¿Y qué te dijeron?
1: Junto con otras dos señoras, bueno, una señora y una chava. La señora bien molesta, porque aparte ya con bastón y todo.
2: Ah, no, eso sí no me la hagas.
1: Y la señora también, igual que nosotros, le dijimos, porque nos sacan, güey, y nos ponen, mire, vengan, lean aquí.
2: Ah, tú te
1: depende. Sí, güey. Sí. O sea, las credenciales.
2: Mira, a ver, sí. Lea ahí. ¿Qué dice ahí?
1: Las credenciales que dicen junio Se van a entregar hasta julio 2026. Así de... Ajá, y la señora se puso con toda la
2: razón. Habló por ustedes, fue la voz del pueblo.
1: Pero es que, a ver, güey, y le dice, pero, ¿y a quién le avisaron, güey?
2: Ajá.
1: Aquí dice 8 de junio, bueno, el mío, ¿no? 8 de junio. Ajá. Y hoy estamos a, ¿qué era? 20, 19.
2: Es que, güey.
1: No, todo mal, güey, todo mal, como siempre.
2: Pon tú, que tienen sus payasadas, dices, órale, INE, va. Pero a ti te urge esa madre para hacer trámites.
1: No tienes idea.
2: El problema es...
1: No tienes idea.
2: Que lo que consideran como identificación oficial, no te lo cuentan como identificación oficial.
1: También.
2: Si tú llegas con tu pasaporte...
1: En muchos lados
2: no. Te lo aceptan.
1: Correcto, a mí ya pasó en el banco.
2: Y es una identificación oficial.
1: Correcto.
2: Ah, es que viene, está en trámite. Pues hasta que regrese, aquí está mi pasaporte, güey.
1: Así es. Así es.
2: ¿Por qué carajo no lo aceptan?
1: Correcto. Bueno, ahí te va. Les voy a platicar esta anécdota.
2: Vamos a poner de malas,
1: güey. No, no, Pepe, imagínate, como estoy yo más que...
2: Y amanecí crudo, güey, entonces ahorita estoy peor, güey.
1: No, no, no, pero no te pongas así.
2: A ver.
1: No, Gonzalo, espera. Ahí te va. Resulta que desde hace una semana... No, más, güey, yo creo que eso tiene más. No, sí, de este fin, un fin anterior. Una semana, X. Yo tenía que hacer unos temas con Hacienda, con el contador, con mi contador. Y entonces se mete el contador, che, contador también, pero bueno... Se mete el contador y resulta que... ¡Ay! Renovación de la e-firma.
2: Que la cotorra.
1: Ok. Entonces me manda para hacer la renovación de la e-firma. Que la puedo hacer en línea.
2: Sí, ya puedo hacer en línea.
1: Ok.
2: Afortunadamente.
1: Con INE.
2: Que la chinga. ¿Y ahí no puedes otra cosa tampoco?
1: Nada. Tengo cita hoy. La tengo que ir y a ver si me aceptan el pasaporte como identificación.
2: Mejor
1: no, es una, güey, de verdad, no pierda la INE, por el amor de Dios.
2: Ah, o sea, porque... vas a ver si te aceptan.
1: Sí.
2: No vayas, déjame preguntar de todos los conocidos, déjame preguntar.
1: Porque está tremendo, güey, o sea, es tremendo, de verdad, no pierda la INE, porque además tú me dijeras, oye, sabiendo...
2: Yo no la cargo, güey, ¿sabías que yo no la cargo?
1: No la cargues.
2: No la cargo, pero si me lo roban, no la cargo.
1: No la cargues, no la cargues. Y no la cargues tampoco. Pero no. Es una lata, se lo digo yo. O sea, es fecha, ¿eso qué, cuánto tiempo tiene de la cartera?
2: No, pues ya tiene...
1: ¿Mes y medio?
2: ¿Mes y medio?
1: ¿O quizá más?
2: Yo creo que sí, mes y medio.
1: Pues es fecha donde todavía no tengo INE, güey. Es fecha donde todavía no puedo terminar de hacer todos los trámites que tengo que hacer, güey. Es horrible, güey. No. Y todo porque todavía dijeras, bueno, funciona.
2: Oye, ¿qué día de julio? ¿Te dicen qué día de julio?
1: No te dicen,
2: o tampoco.
1: Güey. Pero el señor que te estupidizó...
2: Ajá.
1: Que nos hizo sentir como...
2: Que te llevó de la manita a leer del papelito que te puso en la puerta.
1: Así, los tres así como babos. O sea, te dice... Ah, porque sí le preguntó a la señora. Bien molesta, güey. Sí, con su bastón.
2: Voy a agarrar bastonazos.
1: ¿Por qué no lo agarró bastonazos, señora? Bueno, ¿y cuándo? A finales de julio, güey. Yo tengo mucho trabajo, me tuve que salir para venir.
2: Eso es lo más horrible.
1: Así le dijo la señora. No. No sé, a principios de julio.
2: Ah...
1: Y nosotros avisamos por teléfono.
2: ¡Ay, sí, juras, güey!
1: Exacto, güey. Y aparte, o sea, mientras tanto te jodes, güey. O sea,
2: sí, güey. Pero siéntate, porque si no te vas a cansar de esperar la llamada de los del INE.
1: Aquí estoy esperando la llamada del INE. Cuando me marca alguien, contesto, ¿INE?
2: Ajá.
1: Sí, contesto.
2: Con la ilusión, ¿no? Estoy ilusionado.
1: Sí.
2: Chale.
1: Y me voy a dormir temprano, porque en una de esas no llega el INE. Exacto.
2: Te estás portando bien por si... Para que te vea el señor INE.
1: Para que me traiga tus cosas.
2: Duérmete temprano porque si no, no va a llegar el señor INE con tu identificación.
1: Para que sepa, de verdad, aviso porque a nadie le avisaron, a nadie le avisan, y así.
2: Espero que se restablezca. Yo tengo, este año se me vence mi, pero se me vence hasta el 31 de diciembre.
1: Sí.
2: No, imagínate, para renovarla, güey. O sea, la voy a tener que renovar en noviembre.
1: Si
2: porque en enero,
1: si en una de esas no va, ¿hasta cuándo te dejan?
2: No tengo idea.
1: Hay que revisar eso.
2: O al menos que me digan, no, es que tiene que ser hasta el 31 de diciembre y ya usted venga comprar
1: el
2: 8 de enero.
1: El 1 de enero. Ajá,
2: no, sí. Del 8 de enero que regresamos.
1: Porque no creo.
2: Obvio se van de vacaciones.
1: No, pero sí hay que preguntar, güey. Porque si es así, güey, te digo algo, renuévala de una vez. O sea, de una vez, así ya. Aunque le pierda 6 meses, güey.
2: Ah, no, pues eso me da igual. Si costara, sí me...
1: Exacto.
2: Pues sí.
1: Investígate, güey.
2: Yo creo que sí.
1: Porque mira, ¿cómo me ves a mí? Así te vas a ver tú.
2: No, yo sí soy de echar pleito, en esas oficinas. O acuerdo.
1: Yo la verdad es que no, güey, no acostumbro, pero sí, de verdad es como que dices, güey, ¿por qué no pueden, por qué no podemos tener una sola cosa bien hecha, güey? Una sola cosa bien hecha, güey.
2: Sí, que digas, qué alegría ir al INE, ¿no?
1: Pues por todo, a lo mejor no alegría, pero sabes que no va a haber bronca, que vas a llegar y lo vas a hacer en... O sea, que sabes que es tan eficiente que en... Bueno, que fuera media hora, güey.
2: Porque
1: que fuera media hora, güey.
2: Yo siempre me he preguntado por qué no es como en los pasaportes, que el mismo día te lo llevas.
1: Por ejemplo.
2: ¿Por qué no?
1: No, aquí el pretexto fue que el proveedor de las credenciales,
2: ajá,
1: el proveedor del INE,
2: okay,
1: con esta, este nuevo formato que tiene la credencial INE,
2: ajá, ajá, los nuevos sellos de...
1: No ha entregado las credenciales pendientes.
2: Okay.
1: Fin.
2: Como las placas y como todas las...
1: Como todo, siempre es el proveedor, nunca somos nosotros, no, así.
2: Nosotros somos, nosotros estaremos entregando todo, pero...
1: Así es.
2: Así, a manos llenas.
1: Ganas tenemos, te dicen, ¿no?
2: Pero el proveedor, ¿y quién es el proveedor? Aquí le mientas la madre, pues no existe, no lo conoces, no nada.
1: No sabemos.
2: Entonces, pues te quedas ahí, pensando que ellos no son los del proveedor.
1: No son los
2: del... Es el proveedor.
1: Exactamente. Y a la próxima, lea bien en la entrada los dos cartelitos.
2: Antes de venir a hacer la DP.
1: En una hoja.
2: Exactamente.
1: Bond.
2: Con el plotter ya bien desgastado y que apenas se alcanza a leer. Antes de venir a hacer la DP. Hijo de la...
1: Es horrible, ¿no, carnal?
2: Híjole.
1: En fin. Pero yo sí se lo paso porque yo a usted lo quiero y lo aprecio un montón. Si usted está en este proceso del trámite de INE, ya le pasé la información, el tip, si su talón dice junio.
2: Ok, para que ni pierda el tiempo.
1: No pierda ni el tiempo.
2: Oye, y a todo esto, la pregunta es, ¿cuándo vas a ir?
1: Pues en julio.
2: No vas a ir el primero de julio. Serías un loco quitando soñadores, miércoles. No vas a ir el primero de julio.
1: Voy el 2.
2: No creo, güey. Mira, vete el 15, güey.
1: No, güey, ya no puedo estar así, güey.
2: No te la van a dar, mira, me dejo de llamar Carlos y el 1 de julio
1: sí
2: te la
1: dan, güey.
2: No, güey. Claro que no. ¿Qué crees? No, es que el proveedor nos había dicho que en julio, pero...
1: Pero es que ya no puedo estar así, de verdad, ya no puedo estar así, güey. No puedo no tener ya
2: pues
1: esa madre.
2: Es que no
1: madre.
2: Puedes hacer nada, güey.
1: Pues ya sé.
2: Te tienden las manitas, no vas a poder hacer
1: no
2: nada.
1: No puedo hacer nada. Nada. Pero lo peor de todo es que no puedo, o sea, sin la e-firma no puedo ni siquiera declarar, hacer mi declaración al SAT, güey. Por eso está tremendo el tema. No.
2: Y luego todo moroso, güey.
1: El mundo es feliz, el mundo es feliz. Pa, pa, pa, pa. Ya al rato en la cárcel, güey, sí. por
2: evasión fiscal, güey.
1: Todo evasor, güey, todo, sí.
2: Bueno, güey, para lo que ganamos, güey, no somos objeto de
1: no, pero somos los que más
2: de
1: se
2: deseo.
1: Friegan, güey. Somos los que más se friegan.
2: No somos objeto de deseo del SAT. El SAT así de, mira, no declaró Gazú.
1: Sí, güey.
2: Ah, para lo que gana.
1: Exactamente. Sí.
2: Vamos a meterle nada más un aviso ahí de en tu buzón tributario.
1: Sí, no, ya me llegó. Me llegó la semana pasada. Pero pues no puedo hacerla porque no tengo la firma, güey.
2: Notificación de buzón tributario. Presenta su declaración.
1: Por eso te estoy diciendo, no pierda la INE. No lo haga, joven.
2: Sí, la INE, guárdela en su casa. ¿Realmente para qué la usa todos los días? No la traiga en la cartera.
1: Pues sí, ¿no?
2: No, yo no, neta, no cargo la INE. Para ningún lado.
1: ¿Para qué? Hey, no.
2: No. Oye, ¿y esos trámites en línea no los puedes hacer con fotos que tenías de tu INE?
1: Lo que, no sé. Lo que pasa es que la INE...
2: Porque funge como...
1: Cuando la INE te la roban, se te pierde, bla, bla, bla, bla, la tienes que cancelar. O sea, es como una tarjeta del banco, ¿eh? No sé si ustedes sabían. O sea, pero tienes que marcar y cancelarla.
2: Yo no sabía.
1: Sí, es lo correcto. Igual que la licencia.
2: Ahorita
1: que...
2: ya puedes traer ahí un préstamo de Compartamos Banco, ¿no?
1: Pues de entrada, pues puedes ahorita estar ya afiliado a Morena, güey.
2: Ay, cabrón, eso sí está bien preocupado. O sea, sí,
1: no, por eso les digo. O sea, sí, sí cancelen. Si se les pierde o algo, cancelen. Tú marcas al Inetel.
2: Y así los de Morena. ¡Chin, canceló este güey!
1: Ajá, sí.
2: No procede.
1: Maldita sea. Tienes que marcar y tal cual... Ahí sí te contesta una humana o un humano y ya te dices, a ver, ¿cuál es su nombre, fecha de nacimiento, todo el rollo? Y cancelas la INE. Hágalo.
2: Eso no sabía.
1: Que no lo haga Bobo Jacobo.
2: Sí. Eso sí, y ahí sí te contestan en el Inetel.
1: Sí.
2: Ok. Después 800, de un menú de 400.
1: 800-433-2000. Ya me lo aprendí.
2: 804. Oye, güey. Chale.
1: Le digo el consejo de vida, no pierdas su INE.
2: Es un gran consejo. ¿Dice algo a la gente, Gazú? ¿Estás saludando?
1: Dice, Marcianos, buenos días. No te preocupes, Reynoso. Cuando es por vigencia es súper rápido. A la semana tendrás tu INE. No, no te aseguro
2: no
1: nada,
2: creo.
1: ¿Eh?
2: No creo.
1: No te lo aseguro. De verdad.
2: Ok.
1: Qué placer escucharlos, gracias a Dios por permitirnos iniciar una nueva travesía juntos. Saludos Maye, Manuelito Cambrón, Fabirú, Mateo Árabe y a todos los radioescuchas marcianeros. Los amo, la señora Silvia. ¿Qué creen? Que yo perdí la mía, no sé dónde quedó. No, pues sí, por eso la perdiste.
2: Si no, si sabrías dónde quedó.
1: Es que si supieras dónde quedó, pues sí. No estaría perdida. Brilliant. Te lo juro que, mira, es una cosa...
2: No, brillante. Brillante.
1: Ya inicia este trámite y si no, cancélala, te lo digo yo. Dice, buenos días, gracias por ponerme contenta todas las mañanas y acompañarme a mi trabajo, que ya termina el ciclo escolar, porfa. No somos Mario Delgado, pero te echamos porras.
2: Pues sí. Sí, nosotros nos pidas eso, ¿no? Pídeselo a tu delegado ahí del CENTE.
1: Ya no se quejen de los precios de la gasolina. Sheinbaum les va a decir que se compren un carro eléctrico.
2: Es que también tú, güey. Exacto.
1: ¿Va que sí?
2: Que te quejas.
1: Alguien pregunta, ¿ya vincularon su celular, marcianos?
2: Yo no lo he vinculado.
1: Yo sí.
2: O sea, ¿me estás diciendo que si... que si el día de mi cumpleaños no recibo ninguna llamada es porque no vinculé mi línea?
1: Es probable.
2: Yo así de chale, nadie me quiere. Nadie me ha buscado, carajo. Nadie me ha marcado.
1: Y tú ya cancelando cuentas de redes sociales.
2: Ya, todos van
1: eliminando gente.
2: Colgándome de un puente.
1: Sí, ya, sí, sí.
2: Chale.
1: Yo en mi caso, hace más de medio año, sin bronca hubo reposición. Saludos al señor Roberto de Temixco y media familia. Marcianos, yo perdí mi INE y en el módulo de Jutepec Centro me la dieron en 3 días, súper rápido y muy buena atención.
2: Te están diciendo que eres gasú sin suerte, básicamente. Eres gasú sin suerte.
1: El día viernes fuimos 3. Mira, la chava, la señora en bastón y
2: el
1: yo.
2: Problema es que a estas personas que te están escribiendo no les tocó la justa mundialista.
1: También es cierto.
2: Acuérdense que el INE cerró sus oficinas centrales.
1: Ya avisó.
2: Las del sur y eso, de que están funcionando como estacionamiento. Avisó y no van a trabajar todo el mundial.
1: Sí, hijo.
2: Entonces seguramente...
1: No, que hacen home office.
2: Pero en home office en home office no van a hacer tu INE.
1: En home office este miércoles sobre todo va a haber muchísimo trabajo por parte
2: muchísimo.
1: Del INE.
2: Muchísimo. Es que juega México, pero juega México hasta las 7, güey. ¿Por qué a las 9 de la mañana no puedes entregar un reporte? Es que juega México, dice.
1: Es que juega México. Y avisaron.
2: Ajá, y avisaron.
1: Saludos para mi hija Sofía, que hoy le toca participar en los honores a la bandera de parte de su mamá, Magda. También dejo de llamarle amor a Reynoso si el 1 de julio le dan su INE a Gasú.
2: Deja de llamarlo. No me vas a dejar de llamar amor. Tú sígueme llamando amor.
1: Te entiendo, mi Gasuciño. Una vez me sacaron la cartera en Cuernavaca, comprando en... ok. Y sacar la INE fue lo peor. Justamente es triste porque no puedes hacer nada sin la mugrosa INE. No sé para qué ponen otros documentos eso si no lo los van a aceptar. De acuerdo.
2: Eso es lo que más me encabra de todo.
1: Yo me tuve que esperar 15 días para que me la dieran y dar de baja entre tarjetas de débito, crédito y todo. Fue bien feo y un gasto innecesario.
2: No, te conté la otra vez que iba ya camino al aeropuerto, güey. Y dije, mi INE, como no la cargo, dije, puta, mi INE, güey. Dije, ya valió, güey, no me puedo subir al avión. Le marqué a mi carnal, que es sobrecargo, y le dije, güey, nada más traigo mi licencia de conducir. Ah, sin problema, la contamos como identificación oficial. Y yo, neta, en ningún lado la contan como identificación oficial.
1: En ningún lado. Son pocos los lugares, sí.
2: Y sin problema, ¿eh?
1: Bueno, pero a ver, licencia, va, órale. ¿Pero pasaporte?
2: Justo. Guácala, güey, qué asco. Qué asco, güey. Si alguien tenía planeado besar a Gasú hoy, no lo beses, de verdad.
1: Bésenme.
2: No lo besen.
1: Bésenme.
2: Acaba de darle un beso de lengua al micrófono.
1: Una lambida. Oye, dice por acá, buenos días, Marcianitos de la mañana, abrazos, linda semana, los abrazo fuerte. A Caro le pasó algo similar a ti, pero en marzo, en plan de Ayala. Y se la pospusieron para mayo. Y ya después sí se la dieron. Puf. Aquí nos están mandando una QR para que registres tu celular. No,
2: no nos vamos a meter a tus códigos QR. No confío en ti. No sé de qué se me va a robar mis datos.
1: ¿Da que sí?
2: Sí, todo.
1: Alguien pone por acá, haga suyo.
2: No quiero poner mis biométricos. Este güey me va a robar mis datos.
1: Claro. Yo digo que... ¿Salud?
2: Salud, salud.
1: Aquí estoy, llámame, no te olvido.
2: Yo digo... Es que está atencionado el nombre, ¿no?
1: Mira, güey. Gasú, yo digo que llegues al...
2: Ay, el calor. Sí.
1: Y digas que no se dice, no sabes quién soy, y te pongas al brinco, ¿no?
2: Ah, que apliques esa, la no sabes quién soy.
1: ¿Y quién soy?
2: Sí, ¿no?
1: La pregunta es esa, ¿y quién soy?
2: Ya no sé ni quién soy.
1: Voy saliendo de la depre, prefiero aguanten. Si ustedes fueran Mario Delgado, la educación de este país estuviera al 100.
2: La neta sí, la neta sí.
1: Lo saben, excelente inicio de semana, abrazos desde Cuautla. Sí, no, no sí. Sabemos, lo hemos dicho.
2: O sea, no, si tuviéramos un puesto en cualquier... Es más, denos una ayudantía. Desde ahí vamos a cambiar.
1: Sí, sí, sí.
2: Desde la raíz.
1: Ya te imagino, güey.
2: No, sí.
1: Planilla morada, vamos con Reynoso. Na, na, na, na,
2: no, así voten por mí.
1: Aunque sea amoroso.
2: Aunque sea amoroso.
1: Aunque sea amoroso, vota
2: por Reynoso.
1: El bueno es
2: el Reynoso.
1: Aunque sea amoroso, vota por Reynoso.
2: Exactamente.
1: ¿No?
2: Afortunadamente no soy moroso, pero me gusta el eslogan.
1: Está padrísimo.
2: Me gusta, me gusta. Aunque podríamos haber otras combinaciones de campaña. Otras cosas que combinen con Reynoso, no solamente moros.
1: Pues sí.
2: Puedes decir, vota por el precioso de Reynoso.
1: Sí, sí.
2: ¿No?
1: Sí, sí.
2: Este.
1: El baboso.
2: También. ¿No? También.
1: Sí.
2: No le vean la cara de baboso, por eso vote por Reynoso. Mejor así, ¿no?
1: Ya está la campaña.
2: Ahí
1: ¿eh?
2: Está, güey.
1: Ya está la campaña, güey.
2: Soy gran candidato, soy lo muy candidato.
1: Lo han desperdiciado.
2: Me han desperdiciado. Volteenme a ver.
1: La verdad.
2: Muy bien. Muy bien. Ah,
1: 6:50 de la mañana, vamos con música y regresamos a Marcianos en la mañana.
2: Ah, mira, es la de la niña.
1: La niña, la niña eres para mí.
2: 6:50, Frontex.

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0: Señora, sí, ya ve nomás su cocina.
1: ¿Ya quedó?
0: Señora Silvia.
1: No, pues bien valió la pena,
0: No. O sea, no es ni siquiera la cocina, o sea, ni siquiera se la asemeja a la cocina donde esta niña Anaí cocina sus enchiladas, sus enfrijoladas.
1: ¿Sus enfrijoladas? No, está mucho más bonito.
0: Este es precioso.
1: Bueno, atención al detalle.
0: Atención al detalle, exactamente.
1: Wow. Muy bonito.
0: Increíble. Felicidades por esa remodelación, señor.
1: Yo aunque no cocino ni un carajo, como me gustaría tener una cocina bonita así.
0: Lo que pasa es que tener una cocina como amplia, donde puedas hacer muchas cosas, te invita.
1: Sí, te invita, te inspira. Sí. Por eso a mí no me inspira nada. Ya son muebles viejos, ya.
0: Remodelación.
1: Podría ser.
0: Remodelación.
1: Pero es que si algo yo no soporto en la vida es tener gente trabajando ahí en la casa.
0: Oh, qué lazo.
1: Sí, güey. El polvo, la polvareda.
0: Sí, pues sí.
1: La porquería.
0: Pero bueno, el resultado es bonito, güey.
1: Sí, sin duda.
0: El resultado dices, oh.
1: Wow.
0: Oh.
1: Wow.
0: Preparemos unas enchiladas.
1: Sí, no, güey. Bueno.
0: Qué canción tan pegadiza.
1: Pues vámonos con los diarios más importantes de este país. ¿Cómo amanecen las 8 columnas? Aquí se los platicamos.

0: hoy 22 de junio en el Universal. Chocan Maru Campos y Ariadna Montiel por el caso Rocha Moya. Maru Campos, gobernadora de Chihuahua, pidió a la federación entregar al gobernador con licencia de Sinaloa, Rubén Rocha, y no sacrificar al país al proteger a funcionarios señalados por Estados Unidos. Ariadna Montiel, presidenta de Morena, cuestionó que la panista dé lecciones de seguridad y soberanía luego de que promueva la intervención extranjera.
1: Ok, hijo. Vámonos con el Reforma.
2: Soy fan.
1: Y es que va para largo ajuste a tren interoceánico, advierte experto que la falta de visión pues ha tenido un costo millonario. Suman 18 mil millones de pesos y 7 años invertidos en ingresos, genera apenas 15 millones de pesos.
0: La jornada encabezan China, India y Brasil, venta de bonos estadounidenses. Se deshicieron en un año de 187 mil 407 millones de dólares en deuda del gobierno. Integrantes de BRICS se plantearon reforzar sus monedas desde hace más de una década. Pekín sigue siendo la tercera economía con mayor tenencia detrás de Tokio y Londres.
1: Vámonos con el Sol de México, y es que eliminan burocracia. Cosa que no vas a vivir tú, pero bueno.
0: Jamás.
1: Aumenta interacción en línea con gobierno. De los 5,594 trámites que se estima existen, se han simplificado para hacerlos en línea 3,497.
0: Siempre cuando tengas INE.
1: Siempre cuando no tengas que renovar tu firma.
0: En el diario El País, Morena inicia la selección de candidatos para 2027 con filtros contra perfiles cuestionables. El partido de Claudia Sheinbaum endurece los candados para evitar nuevos escándalos de corrupción en sus filas.
1: Pobre mundial es lo que dice la prensa. La Coparmex, Canaco, Anpec, Canirac señalan que el máximo torneo del fútbol no está cumpliendo con las expectativas económicas.
0: ¿Neta?
1: Sí. Esperan que la situación mejore en la siguiente ronda. Es que...
0: pues, ¿qué esperaban? Yo he visto todos los lugares repletos de gente.
1: Yo también los veo hasta la...
0: todos los lugares. Fines,
1: todos los fines de semana estuve en la Ciudad de México, también están hasta la... todos, todos.
0: ¿O a qué tipo de consumo se refieren? O sea, ¿qué tipo de consumo es el que quieren ver? Porque si me preguntas, ¿gasto allá afuera? Hay mucho.
1: Muchísimo, muchísimo. Muchísimo gasto.
0: Muchísimo gasto.
1: Pues sí, no, yo tampoco entiendo que quiera.
0: ¿Ven? Ok. En El Economista, petróleo cae tras reunión Estados Unidos-Irán, prevén disminución de riesgos en el suministro. En la mañana de este lunes, el Brent sería $1.46 o un 1.8% a $79.11 el barril, tras subir $82.3 más temprano en la sesión debido a las amenazas del presidente Donald Trump de reanudar la guerra contra Irán.
1: ¡Qué lache! ¡Vamos con el financiero!
0: Nos están manipulando a todos, no, démonos cuenta, pues.
1: Híjole. Vámonos con el financiero. Estados Unidos usaría el T-MEC como palanca, dice JP Morgan. El escenario más probable es la continuidad del acuerdo trilateral.
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1: Universo Deportivo, tenemos fiesta roja, y es que España con Lamine Yamal ya se estrenó como goleador en un mundial y ahora sí cumple con los pronósticos de favorita y apabulla a la débil Arabia Saudita.
0: Tampoco, 4-0. Tampoco.
1: ¿Sabes? ¿Es un resultado apabullante?
0: Sí, no, me queda claro, pero es Arabia Saudita. Híjole, tengo mis dudas con España. El día de hoy tengo dudas. Sigue siendo mi gallo, pero tengo mis dudas.
1: Güey, como se ha ido, ese grupo está tremendo. Todos están con vida, todos. Uh-huh. Cabo Verde, Arabia Saudita, todos están con vida.
0: Sí.
1: El partido que pareciera de puro trámite en Guadalajara va a ser un partidazo.
0: Sí.
1: España-Uruguay.
0: España-Uruguay.
1: Es el viernes.
0: Sí, se lo lleva España, sin duda. Uruguay no, ¿eh? Uruguay nomás.
1: Ayer
0: no
1: le sacó el empate Cabo Verde.
0: Cabo Verde.
1: 2-2. Un error garrafal del portero.
0: Sí, me queda claro, pero oye. Pues bajita la mano.
1: Ya un punto.
0: Le sacó el empate, güey.
1: Oye, falta que empate con Uruguay, empate con España, pero Arabia Saudita le una rastriza, ¿no?
0: Acabo ver. Exactamente.
1: Chale, ya sería un...
0: Sí, sí, sí. No, bueno, espera eso, ¿eh? Espera eso. Es el mundial de las cosas raras.
1: Sí, sí, sí.
0: Bélgica e Irán empatan
1: Bélgica,
0: a
1: ceros. Bélgica e Irán a cero, güey.
0: Qué partidazo le hizo Irán a Bélgica,
1: sí,
0: ¿eh?
1: La verdad,
0: cabe mencionar. Qué partidazo le hizo Irán a Bélgica.
1: Y Bélgica se quedó con 10 hombres aparte.
0: Sí.
1: ¿Eh?
0: Egipto... qué bien juega, güey, ¿eh? Bueno, ayer lo que se vio contra Nueva Zelanda.
1: Pues el... Nueva Zelanda no trae nada.
0: No, no trae nada, evidentemente, pero, güey, o sea, los ves rápidos, los ves fuertes, güey.
1: Ya por fin mojó Mohamed Salah.
0: Sí, güey.
1: El rey Salah.
0: Partidos para hoy, ¿no?
1: Hoy partidos para hoy, exactamente. Pues muy buenos, la verdad. Argentina, Austria, Francia, Irak, Noruega, Senegal y Jordania contra Argelia.
0: Bien.
1: Son los partidos de hoy.
0: Pues sí, va.
1: Pues los obligados, ¿no? Tendría que ser Argentina, Francia, Noruega y...
0: A ver, eso
1: pues, Argelia. No, Argelia, Jordania no trae
0: los
1: nada.
0: ¿Los argelinos o qué?
1: Sí, Argelia.
0: Va, me late.
1: ¿No?
0: Sí. Bueno, pues ya esta misma semana también nos medimos. ¡Ay, qué nervios!
1: El miércoles contra...
0: Nos medimos con Chequia.
1: Chequia.
0: Toma, no siento pronóstico, pero sí, sí se gana.
1: Yo no quisiera pensar que sí, Javier Aguirre va a poner un planteamiento digo, porque así perdamos, nadie nos quita el primer lugar. Sin embargo, oye, me parecería increíble que México lograra lo que nunca lograron en su vida, que es pasar a la siguiente ronda con 9 puntos.
0: Sí.
1: Sería algo histórico.
0: Sí, sí, sí.
1: Estaría padrísimo.
0: Javier Aguirre, como vi por ahí en algunos videos, se va a salir con la suya.
1: Va a meter a Ochoa.
0: Sí, se va a hacer, pero me refiero como esta parte de... Como si hubiera sido una dirección técnica loable, ¿sabes? O sea, como esta parte de... No, ¿sabes? No, hombre, increíble. No lo es.
1: Sí, no. No, no lo picando es. Todos los botones, ¿no?
0: Exacto, güey.
1: Pero pues como si obtiene los 9 puntos, va a ser con... Es que Javier Aguirre logró lo que nadie...
0: Ajá, sí, sí, ¿no? sí, exacto.
2: No, nadie había logrado.
0: Se va a salir con la suya, güey. Claro. Sí.
1: Pero sí. Es parte
0: en fin, pues es parte del show que quieren... Parte del negocio.
1: Parte del negocio, sí, del
0: exactamente,
1: fútbol.
0: Exactamente, claro. Bueno.
1: Ahí están los deportes.
0: Ahí están.
5: ¿A cuánto el dólar?
1: El dólar público cerró ayer domingo en 17 pesos con 35 centavos. Hoy amanece en 17 con 34. Así amanece el dólar esta mañana, 17.34.
5: Gasolinas.
0: A nivel nacional, el lunes 22 de junio, la Magna la reporta en promedio 23.69 el litro. La Premium, 28 pesos 48 centavos. Y el diésel, 27 pesos con 14 centavos. En Cuernavaca, Morelos, la Magna, 23.76. La Premium, 28 pesos 21 centavos. Y el diésel, 27 cerraditos.
1: Pues cuando son las 7 de la mañana con 13 minutos, podemos decir que usted, público que está emocionado por el miércoles y porque hoy juega Messi, porque hoy juega Mbappé y todos ellos, oficialmente usted se encuentra.
0: Medio informado. Es que es como lo que
1: era. No, muy bien.
0: Medio informado.

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2: Los marcianazas con CDI, que por cierto, todo junio, todavía hay días de junio, aproveche. Sí. El check-up urológico en 495 pesos. ¿Qué te incluye? Un montón, hermana.
3: Antígeno prostático, biometría hemática, examen general de orina y hasta química sanguínea de tres elementos. Está buenazo.
2: Está buenísimo. Prevenir también es el fuerte.
3: Sin duda alguna.
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3: vámonos,
2: rollo? ¿Qué? Vámonos, vámonos, vámonos, vámonos.
4: Hola, buenos días, marcianos. Nos saludo desde Cuautla y para pedirles de favor que le manden un de Cristiano Ronaldo para mi hijo Nicolás.
5: Gracias, afición,
4: porque hoy va a decir los últimos honores de su grupo del sexto B aquí en la primaria Otilio Montaño, y de ahí espera unas cuantas semanas más y se va para la secundaria. Es que les agradezco mucho y excelente semana.
2: Ya se va la secu. Oye, ¿soy yo o esa transición primaria a secundaria sí es muy, muy marcada?
3: Yo no la recuerdo.
2: ¿No? ¿No la recuerdan? Yo sí, güey.
3: O sea,
2: sí,
3: yo la recuerdo. Recuerdo el primer día, güey.
2: Es que es lo que te digo.
3: Llegó un güey que ahí me caía bien gordo.
2: Ah, fíjate.
3: Se convirtió en un gran amigo mío, pero me caía re gordo. Y fue el...
2: Y hoy hace un programa de radio con él, ¿no? Dice.
3: Ay, fue el primer... fue el primer ñoño que llegó, güey. Y yo fui el segundo ñoño que llegó.
2: Ok.
3: Y fue como de,
2: A ver quién es más ñoño. Pues o sea, tenemos que estar aquí, a ver.
3: No,
2: si
3: siempre
2: quién se
3: fue
2: lleva.
3: Mucho más.
2: Ajá.
3: No, la verdad sí.
2: Yo, a investigar, güey.
3: No, y la secundaria menos yo, güey. Yo era un delincuente juvenil en la secundaria.
2: Sí, todavía. Ya no juvenil, pero sí. O sea, tú ya vas, ya vas a otro lado.
3: Ya mis travesuras ya son delitos.
2: Ya,
3: ¿no?
2: Ya son delitos, ya son delitos. No, yo digo que esta onda de que en primaria llevas como pues pocas materias, ajá, como que no hay todavía esta... Vamos a llamarle, entre comillas, presión, ¿no? De diferentes materias, diferentes, ajá, maestros, quizá, y todo el rollo. Entonces, es como ese cambio, ¿no?
3: Está padre, a mí me gustó mucho.
2: Es padre,
3: mucho,
2: es padre.
3: Me divertí mucho.
6: Hola, marcianos, buenos días. Gazú, ¿cómo sigue Rogelio?
2: Bien.
6: Mándanos actualización, ¿cómo le ha ido con eso de la vacuna?
2: Ahí está el video.
6: Le volvemos a mandar muchas porras, muchas, muchas, muchas, para que se recupere pronto.
2: Ahí está el video, ahí está el video, ahí está el video. Sí, sí, sí. Que esta semana quiere Reynoso que lo traiga.
3: Ya digo que lo da, porque el jueves es día de traer a tu perro a la oficina.
2: Ajá.
3: El jueves. Es el día mundial de llevar a tu perro a la oficina.
2: A ver.
3: Si no traes a Rogelio, le traigo
2: pregunto,
3: a
2: Dana. Le pregunto a su veterinaria. Steph, ¿puedo traer a Rogelio, a Rocco, aquí a cabina?
3: Y se pídele a Reynoso su cartilla de vacunación. ¿Te va a decir?
2: Ajá, exacto, sí.
3: A ver si
2: ¿es puede posible venir? O mejor no lo traigo a cabina y me espero a su cuadro de vacunación completo. Está bien, ¿eh? No pasa nada, nomás quiero asegurar.
3: No lo toquen los de ventas y ya.
2: Con eso, ¿verdad?
3: Con eso.
2: Con eso, sí, sí, sí. Que huya del moquillo, ¿no?
3: Dice. Exacto.
2: Dice, marcianos, buenos días. Voy Cabo Verde para el quinto partido. Juegan sin complejos, sin miedo, son valientes y sobre todo buscan ganar, cosa que no tienen nuestros ratones verdes. ¿De acuerdo?
3: Nuestros ratones verdes.
2: De acuerdo.
3: Ya le llamamos ratones verdes.
2: Lo que es Cabo Verde y Costa de Marfil.
3: Ajá.
2: Qué bien juegan, güey.
3: Bueno, dejaron ir sí, Costa de Marfil.
2: Sí, sí, sí, sí, pero juegan re bien, güey.
3: Me gusta más Cabo Verde, ¿eh?
2: Juega mejor Cabo Verde, sin duda, pero juegan bien, güey.
3: Hoy
2: que se enfrentara a la selección mexicana con un Cabo Verde, güey.
3: Ganamos, Gazú, ganamos. Fácil.
2: Fácil, dice.
3: Hay probabilidades.
2: Sí, hay sí probabilidades, de hecho, sí.
3: Yo creo que va a ser Escocia.
2: Dice por acá, el día de hoy mi princesa cumple su mayoría de edad. ¡Vámonos! Ya 18 añitos, les encargo unas marcianitas para Tabata.
3: ¡Tabata, 18 años!
2: ¡Tabata, Tabata, Tabata! Ahí está, ya la escribí por acá. Perfecto.
3: Ay, Tabata, qué lástima que cumples años hoy, 22 de junio, tus 18 años, cuando no te pueden dar tu INE.
2: No
3: luego,
2: te pueden
3: luego.
2: Dar tu INE, sí, correcto. Sí.
7: Hola, marcianos, es una mami.
2: Una sana
7: de mi café.
2: Híjole,
3: ¿mi café?
2: No se oye bien.
3: No se oye nada.
2: No, se oye mal el audio. Chéquenle
3: el Bluetoothcito.
2: Sí, chéquenle, háganle parito a los niños.
3: Exactamente, o quítenle la cerillita del microfonito.
2: Marciano, ¿se podrían poner un siu? Soy Isabela. A ver.
8: Hola, marcianos, ¿cómo están? Buenos días.
2: Buenas.
8: Oigan, ¿le pueden poner las marcianitas a Regina? Hoy está cumpliendo 11 años. Les mandamos un abrazo también a nosotras. Saludos.
2: Saludos. Marcianos, buenos días. ¿Te pueden mandar un corre porque yo a Santiago López? Vamos tarde, gracias, órale.

0: almacenos. Buen día, me pueden mandar un saludo para Itza Loreto, que hoy sí salió muy temprano para ir a la escuela. ¿Me puedes poner una quesadilla, por favor, el baile de la quesadilla?
1: Órale, una quesadilla. ¿Cómo te crees tú una quesadilla, güey?
2: Me encantaría. Qué rico. Me estoy muriendo de hambre, cañón. Ayer no comí.
1: Fíjate.
2: No comí. ¿Por qué lo comí?
1: No comiste, güey. Ya estás ahí.
2: Neta, no comí.
1: Es correcto.
2: Con corazón tengo hambre.
1: Ah, por sí. Lo que te estoy diciendo, güey.
2: Con razón me...
1: Pues es que sí, güey.
2: Y ahí estaba, llega yo. Ay, amigo, me tomé dos caguamas y me dio una cubita. Me
1: tomé dos caguamas y me
2: dio una cubita. Dices que no, pero ¿y si sí?
1: Ya estoy diciendo eso, ¿eh?
2: Ya estás. ¿Y si sí?
1: Buenos días, te pueden mandar un guapo poderoso Abner que va rumbo a la escuela con su mamá y los van escuchando igual que todos los días. Que tengan buen día, saludos.
2: Saludos.
1: Play, play.
3: Hola, Marciano de la mañana, buenos días.
1: Buenos días.
3: ¿Me pueden mandar unas coreanitas? Porque voy a participar en la escuela y voy a decir las órdenes.
1: ¿En coreano?
3: Sí, coreano.
2: Yo creo que en coreano.

0: marcianos, ¿me pueden mandar unas marcianitas para mi nono que cumplió el sábado? Y un miau, miau, miau para mi tío Oscar, que le robaron el carro.
1: ¿Lolo o nono? ¿Qué dijo? ¿Nono?
2: Un saludo a Oscar, que le robaron el carro. No, no entendí el nono, el nono.
1: El nono, nono, el nono. ¿No? ¿Nono? ¿Nono?
2: Saludos, Oscarito. Chale, robaron su carro.
1: Horrible eso. Marcianos, buenos días. Saludos para Samuel y Alex. Ah, pero ahí están los espectaculares diciendo, no, hombre, está padrísimo, bajó, todo, no, bajó todo.
2: Sí, Morelos.
1: Saludos para Samuel y Alexa, que no quería levantarse para ir a la escuela. Les puedes poner una cumbia de la quesadilla y un corre pocoyó. Bendiciones desde Puente de Ixtla.
2: Saludos.
1: Saludos. A ver, Play.
3: Marcianos de la mañana.
1: Oli.
3: Soy Diego.
1: ¿Qué pasó,
3: ¿Me
1: Diego?
3: Pueden mandar un... Ese es el Mario Bros. Porque estamos en tráfico.
1: ¿Hoy la tos?
3: Y para sí, que vayamos más y más
1: veloz. ¿Hoy la tos? ¿Hoy?
4: Y a mí me va a dar una patita de yuyu. Gracias, papel, ya el bebé. Hoy.
1: Un mucosolván, ¿no? Mínimo,
2: sí, no, pues, mínimo.
1: Barbe, ¿no más?
2: Un multisanostol, ¿no?
1: Ójale, mano.
2: Porque sabe rico.
1: Y unas nebulizaciones, todo, ¿no? No
2: sí, manches, algo.
1: Ójale.
2: Sí.
3: Voy a mandar un correo para yo, porque vamos tarde a la escuela. Y en todos lados, Pontex 95.7. Adiós.
1: Muy bien. Ok, a la abuelita Jacqueline. Abuelita Jacqueline. Es cumpleaños a la abuelita Jacqueline. Le mandan saludos sus nietos, Andrea, Regina, Andreita, Ian y Alan, que la queremos mucho. Anotadísima está la abuelita. Buenos días, marcianos. Marcianitas para Edir. Oye, muchos cumpleaños y compañeras, qué bueno. ¿Cuándo fue que nomás hubo uno el viernes, no?
2: No me acuerdo.
5: Hoy voy a la escuela, hoy llevo una máscara de luchador.
1: Mira, qué padre.
5: De luchador. ¿Me pueden mandar un marciano en mi café?
2: ¿Y por qué máscara de luchador?
5: ¿Sí? Hola, marcianos de la mañana, ¿cómo están? Yo soy Fedra. Oigan, hoy yo voy de luchador. ¿Me pueden poner una cumbia? Porque es el día del papá. ¿Me pueden poner
1: es por eso.
5: Una cumbia de los helados? Gracias.
1: Bueno, en realidad fue ayer. O sea, en realidad fue ayer.
2: Sí, sí, sí.
1: Pero si lo van a festejar hoy también, se vale.
2: Se me antojaron los churros que subiste ayer, güey.
1: Buenísimos, ¿eh?
2: Sí, sí, sí, son ricos.
1: Con su cajeta, con su lechera, con su chocolate, güey.
2: Se me antojaron, güey.
1: Qué rico, güey.
2: Qué rico.
1: Ella me está crujiendo la panza también.
2: Ahorita también estoy muriendo de hambre, güey.
1: Qué rico, güey. Bueno, sigamos.
6: Hola, marcianos, buenos días. Excelente inicio de semana a toda esta comunidad marciana. Le mando un saludito a Romina y a Gael, que están a punto de entrar a la escuela. Consejito de la semana, respiren hondo, sean pacientes y échenle muchas ganas a sus clases. Les mando un guapo, poderoso, asombroso, muy hermoso, soy precioso. Saluditos de parte de su padrino.
1: Respiren hondo.
2: Respiren hondo.
1: Está bien.
2: Gran consejo, respirar.
1: Sí, sin duda.
2: O sea, respiramos por simple...
1: Naturaleza.
2: Naturaleza,
1: por
2: pero...
1: biología.
2: Cuando te sientas realmente a respirar...
1: Sí.
2: ¿Eres consciente?
1: Sí.
2: Ah, qué rico es.
1: Te pones en tu centro. Sí, sí, sí.
2: Muy bien.
1: Deberíamos hacerlo más seguido.
2: Sí.
1: Un correpocoyo para mi sobrino Carlos Eduardo, que lo tenemos de visita y no puede armar un Transformer que le está echando ganas, pero aún le falta un poquito. ¡Foto! ¡Foto! Hasta de que es foto.
7: Porque él quiere llegar la primera.
1: ¿Qué es el atoro del Transformer?
8: Buenos días, Marciano, soy Ricky. Ayer tuvo una suerte que me salió Jala.
1: Ah.
8: Y el escudo de Portugal, el escudo de Francia y el escudo de Argentina. Y por eso me pueden mandar un sí, por favor.
2: Pero Jala, no hoy juega. Alan,
1: sí, un CEO de Ronaldo. Son nuevos enviando mensajes. Nos piden un baile de la quesadilla. Saludos, familia, bienvenidos.

0: pasar aquí un semáforo de que voy corriendo. Me acuerdo de Sigas, que siempre le dice esta silla. Este, Carlos, wait, wait. Ah, no, no es un wait, ¿verdad? Saludos.
1: No, no entendí nada.
2: Yo tampoco entendí nada.
1: No te entendí nada, Mayeli, pero se ve que traes
2: está
1: una fiesta.
2: Está borracho, está borracho.
1: Sí, sí, sí.
2: Va saliendo de un after.
1: Sí.
3: Hola, Marciano de la mañana. Soy Samu. ¿Me pueden poner una estrellita de Mario Bros? Porque mi papá me compró un Lego. Gracias.
1: Un Lego.
2: Marciano, mi café.

0: Hola, tarde de mañana. Soy Otano. ¿Ves, mándame? Un guapo payelloso.
1: Guapo poderoso. Asombroso, muy hermoso. Sí, cómo no. Tenga usted.
2: Guapo poderoso, asombroso.
1: Un perro salchicha a Pixan por alegrarme el sábado como el sol que es. Los mariachis.
3: Perro salchicha.
1: Soy Bruno, Marcelitas a mi tío Johnny, que siempre, que aunque me molesta, siempre lo amo mucho. Ayer fue su cumpleaños. Al Johnny. A ver, Johnny. Órale, pues, Johnny. Anotadísimo el Johnny. Gracias, como siempre. No, hombre, a ustedes, no sé por qué, pero de nada. Marcianos, buenos días. Un saludo a Frida y a Mateo, que se nos hizo tarde para la escuela. Les pones una estrella de Mario Bros, por favor. Lindo día, un abrazo, Liz. Todos tarde, hermano. Todos tarde.
4: Es que el lunes, ¿no? Yo tampoco tenía ganas ni de venir,
1: ¿eh? Perdón. No, pero toda la semana, pero a ver. Pues sí, ya saben, hay que salir más temprano, ¿sí?
4: Correcto.
1: ¿Sí?
5: Hola, Marcianos, en la mañana, ¿cómo están? Soy Ian.
1: ¿Qué pasó,
5: Marcianos?
1: Ian?
5: Un saludo a mi abuelita que hoy está cumpliendo años. Se llama Jacqueline.
1: Anotadísima, Jacqueline.
6: Hola, marcianos de la mañana, ¿cómo están? Espero que estén muy bien, les mando bendiciones. Yo soy el papá de las niñas luchadoras. Yo vengo del místico. Hay que agradecer que en la escuela están festejando también a los papis y no nada más a las mamis, ¿sale? Ay, a ver si tienen algo de las luchas. A ver si me pueden mandar uno de la arena. Estaba de bote, bote, algo así. Saludos, marcianos, que tengan buen día, les mando foto.
1: Fíjate el experimento que hice yo. Ajá. Justamente en el último video que subí ahí en redes. Y el experimento es ese, ¿no? O sea, es los papás que compartan esa parte. La pregunta es bien sencilla: ¿qué es lo más difícil de ser papá? Y cada quien desde su realidad lo puede compartir, ¿no? Nadie comparte, güey.
4: ¿Nadie?
1: Nadie. Se quejan.
4: No, pues no nos festejan en las escuelas. No nos quejan en las escuelas.
1: Ah, ok, está bien.
4: Ajá.
1: Para resignificar justamente y darle
4: valor a los papás, abramos conversación.
1: ¿Qué es lo más difícil de ser papá?
4: A ver, abramos conversación. ¿Qué es lo más difícil de ser papá?
1: Pero de verdad, desde la parte honesta, porque todo mundo, ay no, los hijos son lo más maravilloso, es hermoso, no sabes qué bonita vida,
4: sí,
1: qué padrísimo.
4: Está muy padre, qué romanticismo y todo, pero
1: contesta la pregunta, ¿qué es lo más difícil de ser papá? Compartí unos datos al final de ese video que te dé miedo. O sea, no hablan de eso, güey. No hablan de eso. Primero porque los papás están educados, muchos de ellos, con esta creencia de no... ¿Cómo te vas a ver débil? ¿Cómo tú, triste, deprimido? ¡Ay, por Dios! ¡Cálmate! Aquí la única que se puede deprimir es ella porque ella tuvo al bebé.
4: Aguántese como los machos.
1: Uy, qué duro, pero perdón.
4: Eso también, sí.
1: Está durísimo lo que estoy diciendo. Sí. Muy duro, pero es así. Y está comprobado biológicamente que el hombre también pasa por etapas complicadas.
4: Sí, sin duda.
1: Después de que nace el bebé. Antes, durante y después.
4: Después. Aunque ellos no se hayan embarazado.
1: Exactamente. Aunque obviamente el tema hormona, pues claro, obviamente eso ni al caso.
4: Sí.
1: O sea, y no es a ver quién se siente peor. O sea, no es una competencia.
4: A ver quién le duele más.
1: Sino más bien es una realidad, güey.
4: Claro.
1: Es una realidad, güey.
4: Y hoy estamos visibilizando a los papás porque ayer no hubo programa.
1: Está comprobado, científicamente comprobado, en muchísimos experimentos científicos, de cómo también hormonalmente y físicamente el hombre también anatómicamente cambia con el embarazo.
4: Fíjate.
1: Baja niveles de testosterona y eso es obvio porque lo que ocurre es baja este nivel para ganar esta parte empática.
4: Ok.
1: O sea, esa parte de atención, de cuidado, de... Está comprobado, eso es ciencia pura.
4: A ver, que digan la gente que es lo más difícil de ser papás.
1: Órale, va.
4: A ver.
7: ¿Qué tal, Reynoso? Gazú, buenos días. Aquí reportándonos de aquí de Acatlipa, Morelos. Todo fluible. Reynoso, tú que todo lo sabes o si no lo inventas.
4: A ver.
7: ¿En dónde siguen vendiendo los sobres de las estampitas, ya que no hemos completado nuestro álbum? Y pues queremos comprar más estampitas. No sé si puedas pasarnos el dato, gracias.
4: Con mucho gusto, mi querido carnal. Es un dato que a mí ya en lo particular ya no me importa. Que vive ahí en el álbum. Pero tengo entendido que, ¿sabes qué? En unas farmacias, cabrón. En unas farmacias, no voy a decir el nombre.
1: No.
4: Pero en unas farmacias ahí están vendiendo los sobres. Y como nadie cree que en las farmacias los venden, pues nadie los compra.
1: Ahí
4: van
1: está.
4: Todos a los tecolotes, va todo el mundo a las tienditas.
1: A las de siempre.
4: A los puestos de periódicos.
1: No había visto que habían puesto una...
4: Pero en farmacias, búscalos en farmacias.
1: Una máquina en una plaza.
4: ¿A poco?
1: No había visto.
4: Órale.
1: Pero ya está vacía.
4: Ah.
1: O sea, lo único que te va a tener es con cucarachas, yo creo, pero... O sea, ya está vacía, pero es una máquina literalmente donde tú llegabas, metías el varo y te daban sobrecitos, güey.
4: Yo me estoy esperando hasta el 5 de julio que sale el set de actualización.
1: El set de actualización. Pues sí, sí es importante.
4: Les doy una recomendación. Si les falta, por ejemplo, que me falta Malagón o me falta jugadores que no están convocados, ni los busque. Mejor espérese a comprar el set de actualización.
1: Y ahí viene todo, pues está bueno, está bueno. Saludos a todos en cabina y la comunidad marciana. Gazú, por favor, una al carajo CR7, porque Portugal nada más no da una. ¿Lo puedes buscar, por favor, Miedi? Por ahí anda.
4: Se puede meter en problemas, ¿eh? Eso está hecho con inteligencia artificial.
1: Qué maravilla.
4: Cristiano Ronaldo, por mí que se va el carajo. Maldita IA, güey, ¿hasta dónde nos alcanzó?
1: A ver, ¿cómo estuvo? ¿Cómo fue? ¿Cómo sonó?
4: Qué maravilla. Cristiano Ronaldo, por mí que se va el carajo. ¿Y por qué inventaron eso,
1: Es una joya, güey.
4: ¿Por qué
1: joya
4: lo hicieron?
1: ¿Por qué? A ver, ni siquiera me acuerdo por qué dijiste eso, güey. ¿No te acuerdas?
4: No, eso se hacía.
1: ¿Por qué dijo? ¿Por qué? Porque no venía al... Ah, no, al partido.
4: Ah,
1: de,
4: porque no venía al partido de México, Portugal.
1: Sí, es cierto, por eso, güey.
3: Hola, canciones de la mañana. ¿Me pueden mandar un soda pop? Y a mi abuela le mandan un chico mejor mi cabello. Y a Blanquito le mandan, por favor, otro soda pop.
1: ¿Seguro? Ahí está la prueba intentando armar el Transformer. No, sí se ve concentrado, ¿eh?
4: Pues es un Transformer.
1: Sí se ve complicado. Mándenme algo para la cabeza que me pasé de celebrar ayer con mi suegra y ando manejando contra mi voluntad. Ando manejando.
4: ¿Te trae de chofer la suegra o qué, güey?
1: Vete a descansar, no tengo idea, pero vete a descansar.
3: Oye, Marcelo,
8: ¿me puedes
3: poner un
8: símbolo
3: de Cristiano Ronaldo, por favor?
8: Muchas gracias, afición. Este es para vosotros.
7: Hola, Reynoso Gazú. ¿Le pueden poner las mañanitas a mi esposa, Alma Yuridia, que ayer fue su cumpleaños? Se juntó con el Día del Padre y nos la pasamos juntos. Ahí les encargo, porfa.
4: Ahí está, ya notado.
1: Sí.
7: Marcianos, abundando en el tema que acaban de abrir debate. Ser papá es ser papá. Bueno, la verdad es que es un tema muy complicado. La verdad es que uno no nace sabiendo ser padre. Así, en cambio, de acuerdo a todo lo que va sucediendo, vas aprendiendo a ser papá. No hay papá bueno, no hay papá malo.
4: ¿Qué es lo más difícil?
7: Haces lo que tu entender te da a hacer. Lo que sí puedo decir es que es difícil criar, estar con ellos y a la vez tratar de que sean buenas personas en este mundo, porque hay mucha maldad. Pero gracias a Dios, me gusta ser padre. Claro que es difícil. Y esa es mi opinión, Marciano Suárez.
4: Ok.
1: O sea, la crianza en general.
4: La crianza. Bueno, la crianza es difícil.
1: Pero algo específico de papá, güey. O sea, a ver.
4: Yo siento que yo soy papá, soy padre de una pequeña. Ajá. Y es mi responsabilidad, mi perrita de cuatro patitas. Pero siento que lo más difícil de ser padre presente ha de ser como ese peso que cae sobre la mayoría de los hombres, el hecho de llevar a la casa
1: lo que es
4: el no, como que no le falte nada.
1: Sí, el dejarlo como proveedor.
4: Como proveedor.
1: Y que ese rol, cuando algo sucede.
4: El rol de proveedor. Siento que es lo más difícil, güey. Obviamente ya en la actualidad. Pues aquí siempre se apoyan las parejas, ¿no? En pleno 2026 todo el mundo aporta a la casa.
1: Es que no hay de otra.
4: No hay de otra. No hay de otra. Pero sí recae más la responsabilidad en un hombre. Cuando hablo, ojo, de padres presentes.
1: Es cultural, sí.
4: Es cultural. Yo siento que eso de salir, chambear, tener dos chambas, tres chambas, y llegar a tu casa y todavía tener que tener la sonrisa y hey, la fuerza y la energía para jugar o para hacer, eso siento que es lo más difícil.
1: Sí, porque aparte no solamente tienes que cumplir como papá, también tienes que cumplir como pareja.
4: Claro.
1: Tienes que cumplir, o sea, de mil formas, hay muchos roles, pues.
4: ¿Sí?
1: Sí, también. ¿Les late poner marcianitas y regresamos para abrir tema?
4: Órale.
1: ¡Cumpleaños feliz! Para Claudia Isaí, ¡feliz cumpleaños!
4: ¡Tabata! 18 años, Tabatita, un abrazo.
1: Para Regina Regis, ¡feliz cumpleaños!
4: Para el Nono.
1: Abuelita Jacqueline, celebre a lo grande.
4: Edith, un abrazo grande, Edith.
1: Para Johnny.
4: Y para Alma Yuridia, que fue ayer su cumpleaños.
1: Ay, pásenla bien bonito, los queremos un montón.
4: Vientos.
1: Mientras tanto llega Chayanne.
4: Mira, mi tocayo, con
1: dejaría
4: todo,
1: ¿sí?
4: Ahí está.
1: Órale, va.
4: 7:50.

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0: ¿Le seguimos a la conversación o qué rollo?
1: Hay que seguir sumando a la conversación. ¿Qué es lo más difícil de ser papá?
0: ¿Qué es lo más difícil de ser papá? Pero verdaderamente, o sea, si no empecemos con cosas.
1: Sin romantizar.
2: Hola, buenos días, marcianos. Aquí se los saluda el buen amigo Quique. Esta mañana, pues, lo que estás preguntando, Gazú, Reynoso, ¿qué es lo más difícil? Mire, la verdad, sinceramente, creo que el rifársela, el proveer, ¿no? El tener que ser uno el proveedor, ¿no? Porque uno tiene que ver cómo se rifa, ¿no? Cómo saca y cómo consigue, ¿no? Al final de cuentas, pues para la papa, ¿no? Para poder dar y brindar, por ejemplo, vestido, ¿no? Vestido para la escuela. A veces que pues hay algunos padres de familia que a veces pues la mujer es la que está en casa, ¿no? Y uno es el que a veces se rifa, ¿no? Entonces, sinceramente, pues creo que es lo más difícil, ¿no? El tener que ver cómo va a sacar uno, ¿no? Para poder estar bien, pues, económicamente, ¿no? También. Entonces hay veces que pues eso no lo ven, ¿no? A veces no saben el estrés que uno lleva, ¿no? Cuando hay madres que son trabajadoras también, al igual que los papás, pues se compagina, ¿no? Todo y es muy diferente, ¿no? Pero yo creo que a veces sí, cuando uno es el único que provee, el único que trabaja, en ese aspecto, pues sí se complica, ¿no? Yo creo que eso es lo más difícil, ¿no?
1: Ok, y él es el único proveedor en casa.
0: Hablando económicamente, porque quien se queda en casa, o sea...
1: La chamba de la que se queda en casa está...
0: Exactamente. Ajá. Sí. Y sobre todo esta parte, ¿no? De... A veces la parte del papá se valora, o sea, el valor de un buen padre, lo triste es que en muchas ocasiones se termina en eso. Y eso es lo triste, güey. Uh-huh. En la parte económica. Si no traes, ya dejas de funcionar, ya no me sirves. Adiós.
1: Si no probes.
0: Está tremendo, güey.
1: Sí.
0: Lo más difícil de ser padre es que se sigue minimizando nuestra labor, que las leyes aún no sean parejas, y aunque seas buen padre, responsable y demás, las leyes no son parejas.
1: Ok.
0: ¿En qué ejemplo? Depende.
1: Sí, hay que ser más específico.
0: No. Lo más difícil es discutir con alguien que tiene tu mismo carácter y con tu esposa, porque todas las madres quieren resolverles la vida y tú quieres enseñarles a hacerlos independientes.
1: Ok, ahí dice que lo más difícil de ser papá es el tema de crianza, supongo, y choca mucho con el tema de crianza, cómo lo hace de ella y cómo lo hace él.
0: Ah, ok, sí, entiendo, ok. ¿Y ya lo hablaron?
1: Él trae sus formas, ella trae las suyas.
0: O sea, ¿pero ya lo hablaron como para llegar a punto medio, neni? ¿O qué rollo?
1: Sería buenísimo.
0: ¿O piden ayuda? Claro. Que esa es otra de las partes. Los papás no... Es raro el papá que pide ayuda.
1: No hay.
0: Si te atoras en algo como papá, que no sabes que esto, que el otro, ¿cómo resuelvo? No, hombre, se espera tanto del papá que de repente volteas y dices, no sé cómo resolver eso, no tengo idea.
1: Sí.
0: Y en lugar de pedir ayuda, no, ¿cómo?
1: ¿Cómo crees?
0: ¿Cómo me voy a ver, no?
1: Yo, el débil, no.
0: ¿Cómo?
1: El que pide ayuda.
0: Exacto, güey.
3: Marcianos, buenos días, el Fabio de Cuautla aquí, saludando a toda la banda. Híjole, el tema da mucho, voy a tratar de resumirlo, pero de las cosas más complicadas yo creo que es el abandono que sufre uno como papá. Y me explico, o sea, a veces uno tiene necesidades. Ay, me voy a comprar unos zapatos para la chamba y uno está guardando lana, ¿no? Y ya cuando uno se los va a comprar, gordo, es que niño necesita zapatos. No, pues ya fueron mis botas que me iba a comprar. Hablar de gustos personales igual, ay, es que quiero unos audífonos, quiero esto. No, pues ya hay que comprar pañales, leche, lo que sea para los chavos. Emocionalmente es lo mismo, o sea... Uno pasa a ser la última prioridad de la familia, así de, pues te sientes mal, pues chido, porque pues yo tengo que estar bien para los chavos, ¿no? O sea, sí, son una serie de cosas ahí. Platicaba con mi esposa y le decía, ¿sabes qué? Pues es que yo creo que el Día de la Madre, sí, con todas sus letras, es un festejo en todos los aspectos, pero el Día del Padre, ¿no? El Día del Padre es a veces hasta el día más cruel para mucha gente, y hablando de todos los aspectos, porque salen a relucir, los abandonos, salen a relucir un montón de cosas no tan gratas para los papás. Entonces yo creo que es más un día de reproche. Entonces sí, la paternidad es complicada en ese aspecto, porque uno se tiene que olvidar de sus propias necesidades para poder sacar adelante a los chavos. Pero bueno, a resumen, cuídense mucho, que tengan excelente día, saluditos. Y muy general, bye.
1: Siento que va a ser difícil, ¿no? Que tú solito te sueltas, que te dejas. O sea, ya no eres tu prioridad.
0: Es correcto, sí, de repente te descuidas. Y otra parte, descuidas, por ejemplo, diferentes roles, ¿no? Por atender, obviamente por orden de prioridad, pues atiendes a los hijos, ok, eso se entiende, pero descuida los demás roles. Primero, te descuidas a ti.
1: Claro.
0: Está ese riesgo. En segundo, también descuidas, por ejemplo, a la pareja.
1: Sin duda.
0: Se descuidan. Uh-huh. O sea, deja ya es como si no... Más bien atendemos, ya somos dos atendedores de estamos al servicio, a merced. Híjole. De los pequeños dictadores, le llaman.
1: Cada vez, pero me quedan menos ganitas, ¿eh?
4: Yo quiero dar mi compromiso. Es lo más difícil de ser papá.
0: Es que se oye mal el audio, mi Tony. Chécate el audio, hermano, y vuélvelo a mandar, porfis.
5: Hola, Marcianos de la Mañana, ¿cómo están? Soy el papá de Elliot. Ahorita que están con el debate de qué es lo difícil de ser papá, yo creo que no hay nada difícil de ser papá, sobre todo cuando tienes un niño como Elliot, súper inteligente y amable. Esto es como el trabajo, cuando te gusta hacerlo, cuando te gusta realizarlo, no es trabajo. Cuando te gusta ser papá, no hay nada difícil. Incluso hasta las preguntas más difíciles que te pueda hacer, es la más fácil de responder.
1: No, saludos, Marcianos. Eres uno en un millón, entonces, hermano.
0: No, pues
1: a él no le sufre nada.
0: No, no, pues mis respetos, porque sí, no, no.
1: Qué maravilla, qué afortunado eres.
6: Buenos días, Marcianos. Me encanta ser padre, pero una de las partes más difíciles siento yo que es tratar de dar la crianza respetuosa. Hay veces que pues los niños no cooperan, pero pues uno hace lo posible, ¿no? Para poder criarlos y llevarlos por el buen camino. Digamos, no es lo difícil, pero es lo que más duele cuando un hijo se te enferma, se siente demasiado feo. Y hasta en mi caso yo quisiera, cuando esté enfermo yo, que yo me enfermara, me pasara a la enfermera para que él no sufriera.
1: No se puede.
7: Hola, muy buenos días, Marcianos. Yo considero que lo más difícil de ser papá es que no te puedes quejar ante tus hijos porque ellos te están siguiendo. Yo nunca vi a mi papá decir, ya no quiero ser papá, ya no quiero trabajar, siempre, siempre para adelante aunque estuviera mal. Yo nunca lo vi rendirse y pues uno hace lo mismo exactamente. Tus hijos siempre te ven fuerte, siempre te ven bien, aunque por dentro te estés desgarrando. Y la mayoría de los hombres que yo conozco no se sientan a decir, ya no quiero esto, siguen luchando, siguen luchando.
0: Sí. Lo que pasa es que no es que te sientes a decir, ya no quiero esto, porque pues no, güey, o sea, pues ya lo tienes.
1: Claro, sí, no lo puedes abandonar nada más.
0: O sea, no es así, que muchos lo hacen.
1: Por sí, eso. Sí, claro, claro, claro, la vía fácil.
0: Pero no es así, o sea, no estamos diciendo que seguramente muchos se han tenido o sentido esa necesidad, igual que las mamás.
1: Claro.
0: Tal cual, con todas sus letras, güey, no, esto no me está gustando. No quiere decir que eso sea pretexto ni te agarres de ahí para abandonar, para no ser responsable y asumir lo que te toca, porque así es. Pero, güey, o sea, todo mundo se puede sobrepasar y es así. El problema es que no lo hablan.
1: Claro.
0: Él decía, ¿no? Yo vi a mi papá siempre echándole ganas, siempre para adelante. No, pues sí, güey, pero ¿cuántas veces se sentó realmente y cuántas veces le preguntaron, oye, ¿tú cómo te sientes?
1: Eso yo creo que debe ser bien importante, ¿no?
0: ¿No?
1: Yo creo que muy pocas veces se les pregunta a los papás, oye, ¿cómo estás? ¿Cómo te sientes?
0: Sí, es que es un tema cultural, güey. Uh-huh. Y es educación,
1: sí,
0: o sea.
1: Él tiene que ser el fuerte, el resiliente, el chido.
0: Porque no te puedes sentir mal. Es como uh-huh. si no tuvieras derecho a tú. Tú, depresión posparto, tú, si tú eres el hombre, ¿tú qué vas a sentir eso? Por favor, no seas ridículo.
1: Ajá, sí. Sí, sí.
0: ¿Y tú crees que no hay un duelo igual que pasa?
1: Claro.
0: Digo, no. Insisto, no es comparación a ver quién siente más o quién siente menos, ¿eh? Pero claro que hay un duelo. Por supuesto que hay un duelo, también su vida cambia, güey.
1: Sí, definitivamente.
0: O sea, también. Pero bueno, sigamos.
8: Ay, yo por eso tengo el Reynoso. Que me mantiene el Reynoso, me mantiene ocupada todas las noches. Ay, por trabajar.
1: Y no te di permiso de mandar mensajes, así que cállate.
0: La otra opción es de todo hacer bromas.
1: Exacto.
0: ¿No? Para no hablar del tema.
1: Exacto, para evadirlo.
0: Por ejemplo, ¿no?
1: Yo no te di permiso de mandar mensajes.
0: El claro ejemplo del hombre, ¿no? Príncipe, buenos días. Sin lugar a dudas, lo más difícil es el papá. Es el papá. Es el gasto y la responsabilidad de llevar el sustento a casa. Actualmente trabajo en una compañía de telecomunicaciones, pero en las mañanas me dedico a trabajar en Uber. Mi esposa y yo no entramos en el plan de 50 y 50. Tengo toda la responsabilidad, pero aún así disfruto de ser papá porque fue lo que siempre quise.
1: Ok.
9: ¿Qué está pasando? Buen día. La neta.
0: ¿Qué pasa con los audios hoy?
9: Es muy chido.
0: ¿Qué pasa con los audios hoy?
1: No sé.
0: Revisen sus audios, porfis.
10: Hola, Marcianos, buenos días. Yo creo que la parte económica es una parte muy importante. Sin embargo, cuando los hijos crecen, cuando tú como padre les quieres sugerir, recomendar ciertas decisiones para su vida personal y no te hacen caso y hacen lo que quieren, el ser tolerante, el respetar sus decisiones, aun cuando no las compartas, el tratar de hacerles la vida más fácil y ellos o ellas decidan no hacerte caso e irse por su lado. Híjoles, como padre yo creo que es difícil el ser tolerante, el respetar esa parte, y es algo con lo que todos los días, muchas veces, tienes que lidiar. Yo creo que
1: pues sí,
10: la parte económica es importante, sin duda, pero esto que acabo de decir, yo creo que es una parte también muy importante cuando los hijos crecen.
1: Qué bueno que lo sacas a colación, pero pues al final son seres individuales, ¿no? Yo sé que tú quieres lo mejor para tus hijos, pero pues si él quiere otra cosa y quiere tomar la decisión equivocada para ti o quiere irse por otro rumbo que no es el que a ti te gusta, pues yo creo que como seres individuales tu obligación es respetar sí o sí, aunque y te la tragas, ¿no?
0: Pues sí, sí, sí, sí, pues al final pues es una mala decisión,
1: claro,
0: ¿qué aprenderán?
1: Claro.
0: ¿Es así? O sea, tú puedes llegar y, por supuesto, aconsejar, ¿no?
1: Claro.
0: O sea, puedes, oye, yo creo que es así, así, así, por esta razón, yo lo haría de esta manera, Pero pues dale, claro. como te das a entender y como puedes, y pues dale, ¿no? Adelante. Lo más difícil de ser papá, o trabajas para ser proveedor, o tienes tiempo para jugar con el hijo o estar presente en sus festivales. Por la misma jornada de trabajo te pierdes sus primeras palabras. Dejas de comprarte cosas o te quitas la comida de la boca para darle todo a tus hijos. Y lo más difícil, no tenemos como esa memoria, ese sentimiento en acordarnos en la hora de nacimiento cuánto pesó, cuánto midió, o no te acuerdas de todos los gustos de tus hijos. Saludos de tu amigo Mufis. Chao, bye.
1: Ok, ok. Tengo a mi papá el fin de semana, me dice. ¿Cómo? O sea, ¿vas a cumplir 34?
0: Ah, sí. Eso es clásico.
1: Y yo, sí, papá. Pues, o sea, no me, ¿tu hermano tiene 35 entonces? Y le digo, sí, ya tiene 35 el güey.
0: Esa es una clásica de los papás. ¿Ah? Y la edad, sí, sí, ya sé. A ver.
11: Hola, Marciano, muy buenos días. Espero que se encuentren muy bien. En relación a qué es lo más difícil de ser papá, creo, desde mi punto de vista, que lo más difícil es saber criar a tu hijo y que lo que estás haciendo, los valores que le estás inculcando, los principios, la rigidez que a veces tienes que mostrar, sea lo correcto. Criar con amor y criar diferente a como fuiste criado. No me refiero a dar todo a manos llenas, sino a dar lo necesario para que tu hijo tenga lo elemental y lo suficiente para que en un futuro él pueda valerse por sí mismo. Creo que eso es lo más complicado, saber si estás haciendo bien las cosas como papá.
0: Las dudas te refieres.
1: Claro.
0: Dudar, ¿sí? Fíjate que muchos de los papás en un momento de la crianza no se sienten insuficientes. Pasa, tampoco lo hablan, pero se sienten insuficientes. Es eso, por ejemplo, hoy no alcanzó para comprarle los tenisitos a Juanito. Uh-huh. Eso te hace sentir a ti culpable. Te sientes insuficiente por no poder proveer cuando solamente tu rol es ese. Exacto. No. O te sientes insuficiente porque no sabes si estás dándole las herramientas completas o bien o correctas y te sientes insuficiente.
1: Qué difícil, güey.
0: Y no se habla.
1: Claro. Híjole.
0: Esta persona que comparte de que hay discrepancias entre la mamá y el papá. Ajá. En la crianza dice, sí, ya está hablado, pero aún así siguen existiendo temas de diferencia. Incluso terapita para los tres y la psicóloga ya le dijo que como yo lo estoy llevando es correcto, solo que tendría que cambiar las formas, pero ese ya es otro tema.
1: Ok. Bueno, ¿se han tomado terapia? ¿Está bien?
0: Sí, no, pues adelante, a pedir ayuda, claro.
12: Mire, Marciano, pues yo no estoy de acuerdo en todo lo que comentan algunos buenos amigos. Sin embargo, yo creo que dentro de las cosas importantes, como lo mencionan, está el proveer. Sin embargo, también está el saber educar y estar seguros, estar conscientes de que vamos a llevar a nuestros hijos a una buena vida, pues a orientarlos, a tomar buenas decisiones, a saber que eres un buen padre y un buen ejemplo para ellos.
1: Ok.
0: ¿Y eso cómo se hace, güey? Exacto. Eso oye muy bonito, pero ¿cómo se hace?
1: No, en el discurso es Gucci Green.
0: Difiere un poco. La neta, si no alcanza para darse sus gustos, mejor no tener hijos. Yo tengo 31 años y no me va mal, pero la neta a veces no me alcanza para mis gustos. Ahora con hijos, Nel. O sea, está bien, pero estamos preguntando a los papás.
1: Sí.
0: O sea.
1: Sí, entiendo tu punto y es mega válido, ¿eh?
0: Se vale.
1: Mega válido. Se vale. Hay una tendencia tremenda del team no quiero hijos, ¿eh?
0: Exactamente.
1: ¿Tú quieres hijos, Eddie? ¿Cuántos? Dos crías.
0: Lo más difícil es cuando los ves sufrir por algo, ya sea que estén enfermos, que tengan un accidente, por la escuela o cosas del corazón.
1: Porque perdieron las chivas,
0: dice. Ajá, exacto. Lo más difícil es tratar de enseñarles lo feo del mundo externo y enseñar a la vez ser buena persona y saber defenderse tanto física como emocionalmente.
1: Ok.
0: Muy pocos hablan de esto, ¿no? De la parte del respeto. Muy pocos hablan de esta parte.
1: Pues pareciera
0: la
1: que
0: la parte
1: no.
0: De amor, la parte de... ¿Ya te diste cuenta de eso?
1: Sí. No,
0: es
1: no,
0: interesante,
1: no, no.
0: Es interesante. ¿Cómo está ahí?
13: Mis queridos marcianos, el padre siempre es el último, Marciano. Siempre el último. Primero que coman los pollitos y el último el gallo. Y arriba el América, marcianos.
1: Muy bien.
0: No entendí si es queja o es...
1: No sé si es queja.
0: Marcianos, buen día. Lo más difícil de ser papá es ser papá cuando no tuviste esa figura en tu vida y a veces no sabes si lo haces bien o mal. Aunque lo tengas.
1: Ok. Pues siento que sí ha de ser más difícil.
0: Probablemente, pero aunque lo tengas, o sea, no nunca sabes. Eso es real, ¿no? Sí, interesante.
14: Marciano, yo voy a dar mi opinión. Soy mamá, pero independientemente de lo difícil que es ser papá, papá hombre, mamá, mujer, creo que en mi opinión lo más difícil es la crianza. ¿Cómo crías a un niño para que sea un buen ciudadano, un buen hombre, una buena mujer, con principios, con valores? El que tú seas su ejemplo, un ejemplo bueno. O sea, hay cosas que yo me vi que a lo mejor si yo no hubiera tenido hijos, a lo mejor nunca hubiera cambiado, pero desde no tirar la basura en la calle y enseñarles eso y tú no hacerlo, porque enseñas con el ejemplo. Educas y crías con el ejemplo, antes que con regaños, antes que con todo lo demás. Entonces, la parte económica es durísima, porque todo lo que dicen sí, pero igual nos toca a la par, creo, papás y mamás. Pero la crianza es impresionante, eso es difícil. El no ser tan rudo, el ser pero buena gente, pero quererlos, pero es complicado. Saludos, marcianos.
0: Es lo más difícil de toda la vida.
1: Súper difícil, güey.
0: Puedes trabajar en la NASA, ser uno de estos científicos de la NASA, ¿no? Astrofísico, así.
1: Puede ser Elon Musk, güey.
0: Ajá, sí, sí. Y de repente volteas y la crianza dices, güey, no sé qué hacer. Ajá.
1: Sí, güey, qué horror.
0: No tengo idea. Y aparte, lo más padre de todo es como todo mundo tiene sugerencias. Ajá. Todo mundo opina, ¿no?
1: Si educar a un perrito que no se mee donde no quieres, ajá, es exacto. Difícil.
0: Sí, sí, sí.
1: Imagínate criar un niño con valores, con educación, con respeto, con amor.
0: No pasarte tú de la raya, no regañarlo de manera enojado, no... ¿Sí?
1: Es difícil.
0: Es difícil, claro.
1: No sé nada.
15: ¿Qué tal, Marcianos? Buen día. Yo creo que algo de lo complicado de ser papá es poder, pues, darte los tiempos para todo, ¿no? Porque pues, tienes que trabajar para proveer. Digo, igual y si tu pareja trabaja, pero pues, bueno, en estos tiempos creo que ya es necesario tener ingresos adicionales, ¿no? Pero también el darte el tiempo para poder pasar momentos en familia, momentos que sumen, involucrarte en la educación de tus hijos, el asistir a festivales. Y adicional, pues también la parte personal, ¿no? El poderte cuidar, el darte tu tiempo para cuidar tu salud, hacer un poco de ejercicio. Creo que eso es lo complicado, ¿no? El poder encontrar esos momentos para compartir con toda la familia, pero que sean momentos no solamente por estar, sino momentos que sumen, ¿no? Que valgan la pena y que dejen gratos recuerdos.
0: Ok, entonces creemos que lo difícil sería...
1: No tener los momentos
0: el tiempo,
1: para
0: ajá.
1: Él mismo.
0: Tiempo.
1: Tiempo.
0: Para un papá, lo más difícil sería tiempo, ¿no?
1: Ok.
0: En resumen, sería por ahí. Ok, siguiente.
16: Yo tengo una pregunta, claro, no quiero que las damitas se me sientan aludidas, pero a ver, en la escuela de Mateo nos hicieron el festejo el viernes pasado, ya estuvimos jugando fútbol y toda la onda, antes de eso nos dieron la bienvenida, mañanitas, toda la onda, y la directora manda a llamar a una persona que la quería reconocer respecto a que se vistió de hombre para meterse en todo el festejo y ser parte por la ausencia que tienen sus hijos del papá, por eso estoy diciendo que es pregunta. Está bien, yo no digo que no, pero ¿qué hubiera pasado si un hombre se viste de mujer el 10 de mayo? ¿Hubiera sido igual de aceptado? ¿Qué?
1: No
16: es
1: creo.
16: Pregunta, no es crítica. Sí, quiero que no se me aluden de ay, se me agorilen. ¿Qué piensan de eso, marcianos?
1: No creo.
0: Pues podría hacerlo.
1: Oye, es que.
0: Si me preguntas a mí, podría hacerlo.
1: Yo
0: ¿no?
1: pienso mucho que una cosa, otra cosa. A ver, ¿a qué voy con esto? Si a lo mejor el pequeñito no tiene una figura paterna, ¿no? ¿Qué tan necesario es que llegue alguien se vista de hombre para generarle esa figura? No sé,
0: claro,
1: creo yo.
0: Se entiende, sí.
1: A lo mejor yo creo que se le educa.
0: Algo representativo, simbólico, pero para ella, ¿no?
1: Exacto, se le educa, sí. Yo creo, en parte de la crianza es, a ver, mi amor, tú no tienes esta figura, pero estoy yo, bla, bla, bla. No sé, siento que va por otra parte, ¿sí? Vamos a celebrar juntos el Día de las Madres, por esto y esto y esto y esto, ¿no? A lo mejor tu figura paterna no la tienes, no sé. Pero como que esto, no sé, güey, yo no lo comparto, güey.
0: Está raro.
1: Está muy raro, güey.
0: Está raro.
1: Por eso muchas escuelas dicen, ¿sabes qué? Mira, yo celebro el Día de la Familia, el Día de la Madre, el Día del Padre, mi madre en un carajo, celebro el Día de la Familia y olvidémonos todos. Y aquí traigan a quien sea su figura familiar. También. Al abuelito, a la tía, al quien,
0: pues sí.
1: Quien quiera.
17: Buenos días, Marcianos. Se lavan las manos. Creo que sí, el papel de ser papá. Ese es muy complicado. Ser proveedor en todos sentidos, tanto económica, emocional, psicológica, recreativa. Es complicado, ¿no? Y sobre todo también, pues, la economía que va cambiando. Los tiempos van cambiando y la papá tiene que ir adaptándose. O, pues, buscar la manera de poder contribuir mejor en la economía de la casa. Y, bueno, pues, también en la educación también es complicada porque, pues, no hay un manual para que se nos diga en las etapas de los niños o de las niñas qué se debe de hacer y qué no se debe de hacer. Eso lo va uno aprendiendo en el camino. Y también, pues, conforme la enseñanza que nos dieron nuestros padres. Y, pues, imagínense, si teniendo, pues, a una esposa es complicado, a tu compañera de vida, cuando es papá soltero, pues, el papel es muchísimo más difícil, es más complicado tener que organizarse, ¿no?, para cuidar a los hijos y también, pues, salir a buscar el trabajo. Creo que es el papá, es un trabajo enorme, pero también considero que es satisfactorio porque, pues, ves creciendo a tus hijos y los ves formando y al final de cuentas, pues, deseas todo lo mejor para ellos.
18: Buenos días, marcianéficos. Yo creo y siento que lo más difícil de ser padre es entender a tus hijos en la adolescencia, preadolescencia, o cuando ya no te quieren obedecer, ya no te quieren hacer caso. Ya ellos tienen sus propias ideas que a lo mejor no comparten contigo. Ya tú te vas quedando obsoleto en el aspecto de tus ideales, de tus creencias. Ellos ya son más liberales. Y yo creo que eso, el entenderlos actualmente, híjoles, de verdad que para mí sí me es muy difícil. Pero los tratas de entender porque son tus hijos y pues a veces tienes que cambiar tú, tus creencias, tus ideales por ellos. Pero bueno, saludos marcianíficos. Los quiero mucho, feliz día. Bueno, ustedes no son padres, pero son papacitos. Ay, saludos marcianíficos. Atentamente el Yuyus.
1: No somos papás de perritos y gatitos.
0: Sí, de varios ya. Buenos días, excelente inicio de semana, un fuerte abrazo. En lo particular para mí, y siempre se lo he dicho a mis hijos, mi trabajo es decirles o prevenirlos de una situación, de tomar una mala decisión. Ese es mi trabajo, preverlos. Qué está bien y qué está mal, y así ellos deciden hacerlo a su manera, que asuman las consecuencias. Y creo que para mí es un poquito más complicado porque mi papá nos dejó cuando yo tenía 11 años. Ahorita tengo 49.
1: Ok.
0: A ver si comparten mi libro de vista, dice por acá. Que, hombre, el que provee la casa sin excepción alguna. Papá, dar el tiempo, cariño, apoyo, confianza al hijo. A grandes rasgos, marcianos, bonito día.
1: Ok, o sea, está mandando la definición de hombre y de papá.
0: Me llama mucho la atención que el hombre se limite a esto.
1: ¿El hombre, sí? A ser el que provee,
0: que
1: ¿no?
0: El concepto de hombre está duro, güey.
1: Solamente sea el güey que provee, ¿no?
0: Qué
1: ese
0: duro,
1: es tu
0: güey.
1: Único valor como hombre, proveer.
0: Madre mía.
1: Nada más.
0: Madre santa. Vale. Uy, qué fuerte, güey. Qué triste.
19: También en la actualidad, mi querido Gazú, mi querido Reynoso. Yo, por ejemplo, estoy estudiando en línea. Lo que es la carrera de licenciatura en mercadotecnia, entonces a veces es complicado, ¿no? Y más que nada lo hace uno porque pues espera que más adelante pues pueda uno poder brindar, ¿no? Brindar algo más, porque ahorita mi hija se va a la secundaria y al ratito viene la prepa, viene la uni, entonces pues creo que el poder prepararnos, ahora sí que haciendo un sacrificio, ¿no? Un sacrificio extra, pues creo que también es de un buen padre, ¿no? Es de tratar de querer ser mejor cada día, ¿no? Con los hijos.
1: Felicidades, carnal.
19: Saludos, excelente, mañana.
1: Todo salga muy bien con eso.
20: Pues buenos días, Gazú y Reynoso. Yo coincido con algunos de los papás que opinan y todo eso. Yo también soy papá. Y pues como dicen, ¿no? Cada uno cuenta como le fue en la feria, como le va en la feria. Coinciden que la mayoría de los problemas principales de uno como padre, y yo opino porque soy padre, entonces es el proveer, ¿no? El proveer, el dar el sustento día a día, el que nunca falte nada, etcétera. Pero también es difícil educar a un hijo. Es difícil corregirlos. No sabes si lo estás corrigiendo bien, si lo estás educando bien, si le estás enseñando bien. Y sobre todo, no sabes si tú estás bien, porque a fin de cuentas nadie nace sabiendo ser padre y vas aprendiendo conforme la marcha, ¿no? Eso que decían de que la mamá y los datos, todo eso, pues sí pasa mucho, ¿no? Por ejemplo, yo no recuerdo cuánto pesó mi hijo, yo no recuerdo cuánto midió mi hijo, sin embargo, pues sí recuerdo, ¿no? O sea, fechas importantes, todo eso, pero tu chip cambia completamente, tus hijos se vuelven tu prioridad y es algo maravilloso ser padre. Ahora sí que lo recomiendo para la gente que pueda, ¿no? Y pues le echemos ganas, todos los que somos papás y que me escuchan, pues hay que echarle ganas, no nos queda de otra, dicen por ahí.
1: Yo lo recomiendo.
0: Me encantó.
1: Para los que puedan, ¿eh?
0: Sí. Yo sí, como papá lo recomiendo. Sí, me encantó.
1: Suena como crema, ¿no?
0: Sí. Como crema de las hemorroides, güey.
21: Salma, buenos días. Para mí, lo más difícil en la actualidad hoy es ser papá. Y lo digo por mí porque sí me ha costado bastante. No sé a los demás qué tanto, pero yo creo que el tema de la diversidad sexual para mí ha sido muy difícil tocar ese tema con mis hijos.
1: Ok. ¿Pero por qué?
0: ¿En qué aspecto?
1: ¿Te consideras machista o te consideras muy cerrado en esos temas de la diversidad sexual?
0: Pues sí, estaría bueno.
1: Es una buena oportunidad este mes para hablarlo, carnal. Hay mucha información, es el mes del orgullo gay, puedes hablarlo abiertamente. Porque aparte ellos lo ven todo el tiempo en la escuela, lo ven todo el tiempo en lo que consumen, en los contenidos. Habla de eso.
0: Por aquí dicen, lo más difícil es que cuando les has inculcado valores, agradecimiento, etcétera, tomen malas decisiones y no te digan gracias o se les haga poco lo que les provees. El desagradecimiento, dice por acá, en mi opinión.
1: Eso va a ser horrible, güey, ¿no? Que a lo mejor tú te rompas el lomo, güey. No sé, imagínate, llegas con los tenis, ¿no?
0: Pero es que es lo que con eso empezamos. ¿Ya lo compartiste con ellos? O sea, ¿con toda la familia?
1: ¿Cómo crees, güey?
0: Es que a eso voy.
1: Es que ese es el problema.
0: Ese es el problema.
1: ¿Cómo crees?
0: ¿Por qué no lo dicen, güey? O sea, oye, me hiciste sentir así, güey.
1: Oye, ¿sabes qué?
0: No, porque son los hijos, ¿no? Los hijos no los toques, ¿no? ¿Cómo crees? Es tu obligación.
1: Me estoy rompiendo el lomo, güey, y me tronaste los hijos porque no te traje la mochila que querías, ¿no?
0: Sí.
1: Wey? de las guerreras K-pop.
0: Exacto, güey. Sí. O porque me compraste esta cosa medio piratita, ¿no? Y no.
1: Como mi piñata, o sea, yo nunca lo hablé. Y a mis 33 años veo mi pirata de Goku.
0: ¿Tu Goku?
1: Mi piñata de Goku, que aquí la tengo otra vez.
0: Mira, sí, sí, sí.
1: Aquí
0: sí.
1: Está la mano.
0: Sí.
2: Hola, marcianos, buenos días. Mira. De acuerdo al comentario que realizaron, yo creo que no era necesario que la mamá se vistiera de papá. Digo, tendrá su situación y todo, y se entiende en cierta parte, pero como dice Carlos, pues se habla y todo, y en lo personal yo hubiese asistido normal, participar y todo, y ya, porque al final y al cabo, pues esa persona está asumiendo ambos papeles. Entonces, igual como comenta la otra persona, pues obviamente si un hombre se llega el día del 10 de mayo vestido de mujer, pues todos, obvio, claro, todos lo van a ver feo y van a decirle, estoy segura que inclusive ni le permitirían entrar a la escuela.
1: Te lo aseguro.
2: Porque no es normal ver así a un papá y vestido de mujer. Aparte de que, pues
1: papá,
2: obviamente nuestra cultura o soy nuestros pensamientos son muy diferentes. Algunos están de acuerdo, otros no. Entonces, al ver a un hombre vestido de mujer, pues representa otra cosa.
0: Fíjate que estaría muy bien también hacer el ejercicio más al ratito.
1: ¿No? Le dicen, ¿no?
0: Ah, sí, sí, sí. Más adelante, a ver si también hay algunas mamás que puedan también opinar de este lado, porque ¿por qué es eso también? O sea, entre que uno no habla,
1: pero a ver,
0: y la otra persona no pregunta.
1: Pero mamás que reconozcan lo más difícil de ser papá.
0: Que reconozcan.
1: Pero no mamás que digan, soy mamá.
0: No, no.
1: Sí, eso no.
0: Que consideren, o sea, ¿qué consideran ustedes conforme a lo que han visto? Y, por ejemplo, a lo mejor, oye, sí, conmigo sí se ha acercado, Carlos se acercó conmigo el otro día, el papá de mis hijos o el esposo, whatever, sí se acercó conmigo, ¿no? Y yo no había dado cuenta de esto, porque muchas veces es esto también, o sea, entre que uno no habla y la otra parte no pregunta, no, pues es una guerra sin parar y siempre se juzga, ¿no?
1: Okay.
0: Uno juzga a la otra y la otra juzga al otro.
1: Está padrísimo.
0: Me gusta. Qué gran ejercicio, ¿no?
1: Sí, que no, o sea, que no vayan a salir las mamás que fungen en
0: claro,
1: los dos roles, sí, no, así no. Que lo más difícil es ser mamá de papá y la vez.
0: No.
1: Eso no.
0: Voy rápido ya para irnos a música y regresamos. Vengo sintonizando, ya escuché varios comentarios que tienen una noción un poco, comillas, anticuada de la paternidad. El que debe de proveer, el que queda al último, el incomprendido, el solitario. Yo creo que todo es difícil, pero siempre será en medida de la realidad de cada uno. Lo que sí es que siempre el ver la felicidad de tus hijos es la mejor recompensa a todos los males.
1: Ok.
0: Proveer económicamente, proteger, ejercer autoridad, formar y transmitir valores. Pero hoy se le pide además presencia emocional, cuidado cotidiano, afecto y tiempo. La UNAM lo resume como cómo pasar de solo proveedor a padre presente.
3: Hola, marcianos, buen día. Gusto saludarles. Tengo un amigo que es informático y él dice, los papás son el hardware, las mamás son el software. Saludos.
1: Órale.
0: Las frases ahí de Google, ¿no?
1: Órale, sí, sí, sí.
0: Sí, sí, sí, está. Habla.
1: Lo leyó en las elecciones, ¿no? En la revista Selecciones. Sí, sí, sí.
0: ¿Y eso qué significa para ti, carnal? Porque no respondiste la pregunta, ¿qué es lo más difícil? ¿Ser hardware?
1: ¿Y el software es pirata o es...?
0: ¿Está craqueado?
1: ¿Está craqueado el software?
0: Hablando del lado como esposa, a veces quisieras ayudar a tu pareja, pero si no cuentas con apoyo extra, pues ya recae en papá toda la responsabilidad. Ya que, por ejemplo, si quieres trabajar, pero no hay quien te ayude a ir por tu hijo a la escuela, pues ya es donde tú entras, tú como mamá, el dejar de traer un ingreso y también el estirar el dinero. Y tener ese guardadito para ayudar a papá para que tenga menos estrés.
1: Ok.
0: Hace 9 años me corrieron de mi trabajo, mi esposa es maestra, desde que me despidieron cambiamos los roles. Ahora yo soy papá de tiempo completo y mi esposa es la que provee en la casa. Bueno, no, papá de tiempo completo,
1: Ajá.
0: O sea, no. O sea, a ver, ese rol nunca se borra, güey. O sea, no, sí, abusados, ¿no? Porque sí, abusados con las, cómo se acomode. Y mi esposa es la que provee en la casa. No vivimos con lujos, pero mis hijos no han estado solos en ningún evento ni nada. Ah, muy bien, okay. Bien. Me llamo Manuel, por los niños puse reproducir una vez. Ok. Ya, con esto nos vamos, ¿no?
22: Yo creo que, bueno, desde mi punto de vista, él es gracioso porque criar a un hijo es como dicen, si le gritas de más, ¿por qué le gritas de más? Si no lo regañas, ¿por qué no lo regañas? Si le pegas, ¿por qué le pegas? Si no le pegas, ¿por qué no le pegas? Entonces, más que nada es eso, lo complicado, como dicen, educar y ahora sí que ser buen ejemplo para ellos. Tener el tiempo suficiente para ti, para tus hijos y para acompañarlos. O sea, eso es lo más complicado, porque si trabajas o pides permiso, te descuentan. Es muy, muy complicado estar presente, ser papá presente y proveer igual de la misma manera. pero pues te la rifas como quiera. Hay veces que te das las mañas, en mi caso. Pero es muy padre, es muy bonito. Decir ahora sí que eres papá y que tu hijo en las mañanas, en las noches te diga te amo o te dé unos regalitos o lo que sea, mira, es lo más bonito del mundo. Saludos, Marciano, sí, es mi primer audio.
0: Es su primer audio.
1: Ah, ok, muchas gracias.
0: Bienvenido a mi primer audio. Realmente pocos han hablado desde su parte emocional. ¿Te has dado cuenta de eso también?
1: No.
0: Pocos han dicho cómo se han sentido en algún momento de la crianza. Pocos, o sea, dicen, es difícil. O sea, sí es difícil, ya sé. Pero ¿cómo te has sentido tú como papá?
1: Esta parte que en algún momento lo hablaban las mujeres, ¿no? De la depresión posparto, ¿no?
0: Ajá.
1: De este sentimiento de decir, de voltear a ver al niño y decir, ay, ¿realmente esto es lo que quería? ¿No? Que es difícil hablarlo porque...
0: No,
1: ¿sí? Me van a juzgar.
0: No, sí es cierto,
1: pero es una realidad.
0: Pero que te juzguen es otra cosa, sí. pero es cierto lo que estás diciendo, o sea, en el embarazo y todo lo que pasa, por supuesto, claro, o sea, me queda claro que es una descompensación de todo cañón. Lo que se te ocurre, emocional, hormonal, física, todo.
1: Y que hasta que no sale el chavito, ya te decaes.
0: Exacto, pero ¿qué pasa? Que todos los cuidados y toda la atención se va hacia bebé mamá. Sí. ¿Y el papá? Es como si no sintiera nada, está desplazado, emocionalmente tú no tienes derecho a sentir nada. A eso vamos también.
1: Ajá. ¿Y si sientes? ¿Cómo, güey? Provela a ella, güey.
0: Por favor, ¿tú qué puedes sentir, güey? ¿Cómo crees, güey?
1: ¿Cómo crees?
0: Sí.
1: Y lo que sientes todo no es válido porque compárate con
0: ¿cansado?
1: Ella.
0: ¿Cansado? ¿Cansado? ¿De qué estás hablando, cansado?
1: Trabajo de parto 6 horas,
0: sí.
1: 10 horas, 15 horas, 20 horas.
0: Sí.
1: ¿Y tú? Uh-huh. Por favor, ridículo.
0: Ridículo.
1: Ajá.
0: Ridículo.
1: Ya, Juan Antonio, esas ridículas.
0: Muy bien. Se abrió buena la plática. Sigamos. Y ya con eso, pues estamos dándole carpetazo.
1: Llegan los jaguares con su no dejes que. 836. Andele.

0: Hace hambre,
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0: ambos trabajan y por alguna razón la mamá no pudo ir, pero el papá estuvo presente y no hubo ningún problema porque todos convivimos muy bien. Eran como tres papás.
1: Sí, pero no vestido de mujer, ¿no?
2: Marcianos, lo más difícil como papá es ser un buen ejemplo para nuestros hijos en todos los aspectos.
1: Imagínate, señorita Doubtfire, no sé por qué, güey.
2: Ya, sí.
1: ¿No? ¿Así?
2: Sí.
3: Oh, soy la abuela. Soy la señorita Doubtfire. Me es momento de hacer las tareas. Sí.
4: Excelente día, marcianos, lunesito. Ya había un gasolinazo por ahí. Como papá, esas son de las cosas que uno va viendo, pues que también se van volviendo ya difíciles, ¿no? En lo económico, pues hay que tener, pues hay que tratar de siempre resolver, o, aunque se resuelva de ambas partes, ¿no? Papá y mamá. Pero pues trata uno, un hombre siempre trata de ver más el modo de que no falten las cosas. No quito el mérito a la mamá, también lo hace. Pero yo creo que lo más difícil, y apenas, y eso que apenas llevo 10 años como papá, es a veces sí se necesita tener con quién hablar de temas, ¿no? De otras de situaciones que quizá a veces no puedes hablar ni con tu pareja, o con tus amigos, o con tus hijos. Hay puntos que creo que sí a veces se necesita platicar. A mí me ha funcionado platicar con desconocidos de temas que traigo a veces hasta atrasado. Resuelvo o me llego a sentir más tranquilo con la plática y ya lo aprendo a manejar de algún modo para platicarlo también con mi círculo. No sé si eso esté bien, mal, pero
1: a lo mejor no era la paterapia, se me hace difícil hablar esto.
2: Eso es, en casa no porque en hablar. Casa no puedes hablar. Es que es, si yo eche es, enojo ahí, eche un clavado ahí.
1: ¿Por qué crees que
2: ahí?
1: En casa no se puede hablar? Porque te pueden, a lo mejor, no
2: juzgar.
1: Sé, juzgar de...
2: Porque tienes miedo, a lo mejor ni siquiera te van a juzgar.
1: A lo mejor no.
2: Pero es un miedo que tú traes, es esta sensación de cómo voy a llevar problemas a la casa.
1: Exacto, es que uno problema, más.
2: Pero es que fíjate cómo es el tema. Tú piensas que el hablar es llevar problemas a la casa. Cuando de todas formas los llevas.
1: Claro. Lo sigues llevando porque no lo estás hablando.
2: No es que tú los lleves, o sea, es que es así, eso son contextos uh-huh. que tú estás pasando y es así, es está bien.
1: Pero igual te sorprenderías, ¿no? Mi amor, yo no sabía que te sentías así.
2: ¿Por qué
1: vamos
2: no
1: a hacer
2: lo
1: esto
2: vi?
1: Y esto y esto?
2: Ay, ¿cómo ya. te puedo ayudar? Ah, claro. ¿Cómo nos ayudamos, güey?
1: Sí. ¿Sí?
2: De eso se trata, de sumar, de hacer equipo.
1: Es correcto.
2: Si no, o sea, no, güey. Y entiendo esta parte, ¿no? Que dice yo, pues yo me siento más cómodo hablando con ¿por qué? O sea, está bien, pero ¿por qué?
1: Pues porque a lo mejor piensas que el desconocido no te va a juzgar, piensas que el desconocido a lo mejor nunca lo vas a volver a ver, entonces ya no es como que se va a acordar tampoco de, no, ahorita llega un güey con unos problemas, qué bárbaro, güey.
2: Sí.
1: Y no, lo juzgué porque pinche viejo.
2: O sea, o del no. otro lado, ¿no? La pareja o alguna persona, la pareja. Ay, qué hueva de güey, puros problemas. Ajá. ¿No?
1: Sí, también, exacto.
2: Imagínate eso, güey. Lo que, ¿cómo te haces?
1: Esos son problemas, tú no sabes el problema. Fui a la secundaria uh-huh. porque. Y tus problemitas.
2: Sí.
1: ¿Te sientes tristito, deprimidito? No, tama.
2: ¿Tatite?
1: ¿Tatite, niñito? Póngase a trabajar, huevo, ¿no? O sea, a lo mejor te piensas que te van a juzgar así.
2: Sí. Y hay muchas que seguramente sí.
1: Y seguramente muchas sí.
2: Al final del día somos hombres y si uno quiere, se da tiempo para todo.
1: Ay, dime cómo, hija, Pericles. Órale, güey, a ver.
2: Es que se llama así Pericles, ¿eh?
1: No, le apesta bien la. A ver.
2: Es que sí se pone Pericles.
1: A ver, Pericles.
2: Trabajamos, proveemos y somos buenos padres. Y mientras nuestros hijos nos lo reconozcan, los festejos son aparte. Ah, entonces pide reconocimiento de los hijos. Y tenemos que romper cadenas de cómo nos trataron y cómo tratar a nuestros hijos.
1: Muy bien, Pericles. No coincido con muchas cosas, pero. Agradezco.
5: Yo tengo una maestra que me dio clase y que de repente, pues, por más, ¿no? Es inevitable que comenten sus cuestiones personales dentro de la clase. Pero me aprendí una frase que decía mucho y que ahora la aplico con mis hijos de repente. Decía que el que es mal agradecido, del lado que lo pongas. Porque si está del lado del que recibió, es que nunca tuviste tiempo para mí, es que yo quería a mi papá que estuviera para nosotros, es de que nunca fuiste a una fiesta, o nunca fuiste a un evento, o es que siempre estuviste trabajando, o es que la. Entonces, pues viene el reclamo, ¿no? Y del otro lado es, ay, no, pero es que nunca tuviste un mejor trabajo, es que nunca te esforzaste, nunca terminaste la prepa, hubieras terminado algo más. Nosotros no tenemos el juego que mi primo tiene. ¿Sí me explico? Entonces, es bien cierto, Marcianos. La verdad es que es bien cierto que el que es malagradecido, en el lado que lo pongas, lo va a hacer.
1: Sin duda, no, sin duda.
5: Y ya la frase guarra es la que dice que los hijos son como los punes. Cada quien se va a aguantar los suyos. Entonces, pues, que ahí, cada quien que vea cómo se educa.
1: Sí,
5: es necesario que veamos qué tipo de responsabilidad social tenemos, pues, qué tipo de hijos o qué tipo de seres humanos dejamos para el mundo, ¿no?
1: Años que no escuchaba la palabra pun.
2: Me encanta.
1: Me encanta.
2: Sí.
1: Se debe usar más. Ahí te echaste un pun.
2: Sí. A ver, nos comparten un texto. Ella dice, les comparto lo que yo les escribí a mi esposo y llegar a este punto no ha sido fácil. Voy a abrir para leer bien.
1: A ver.
2: Gracias a ti, al que decidió estar presente, porque le enseñaron que ser un buen papá solo era llevar dinero a casa, que los abrazos eran cosas de mamá, al igual que las tareas y las emociones. Pero tú decidiste romper patrones y vivir de cerca los momentos con nuestros hijos. y decidiste aprender a cuidar cuando enfermaban, a contar cuentos, a hacer tareas, a

0: preparar loncheras, a ir a sus partidos, festivales, juntas. Y todos esos momentos que parecen pequeños solo son recuerdos inolvidables. Gracias a ti, mi amor, por criar diferente a la cual a ti te enseñaron, porque aparte de trabajar, también compartes tu vida con ellos y los momentos y los recuerdos se construyen estando ahí. Feliz día al mejor papá. Tú, qué mi amor, bonito. Te amamos.
1: Sí, yo siento que eso, güey, es gasolina pura.
0: Claro.
1: Para el papá es gasolina pura. Aunque no se busque reconocimiento, de verdad.
0: Un hombre, fisiológicamente sí. O sea, sí, aquí en la cabecita hay una programación que sí busca reconocimiento.
1: Sí.
0: Sí, o sea, sí. No es un tema de soy macho, reconozco. No es así. O sea, pero sí hay una parte fisiológica que es así.
1: Pues es que sí. O sea, es como la parte esta de la famosa de la reciprocidad, ¿no? Y el dar todo sin recibir nada a cambio.
0: Sí. Pero lo importante es no buscar el reconocimiento afuera.
1: Definitivamente no, claro.
0: Y ese es un trabajo muy personal y muy interno, güey.
1: Sí, llegar a tu casa y decir, todo esto lo he logrado con mi esfuerzo y no busco que
0: yo
1: alguien llegue y diga...
0: Yo sé lo que me ha costado.
1: Es bien bonito que alguien llegue y te diga, gracias, amor, claro, gracias, papá, claro. Gracias. Definitivamente.
0: Sí, pero también reconocértelo a ti.
1: Sin duda.
0: O sea, tú mismo también tienes que reconocerte, porque muchas veces buscamos el reconocimiento afuera y sí, qué bueno que haya, que exista, pero pues también hay que trabajar la parte, échense un clavado, siempre lo he dicho, échense un clavado a ustedes.
1: Clavadito.
2: Pero lo más difícil de ser papá es verlo sufrir cuando te enferman. Es dificilísimo, o sea, es muy difícil.
0: Me imagino. Si yo veo de repente cuando se enferma el reinosito, me preocupo, güey.
1: Exacto, yo llevo así con mi anginita de pecho.
0: ¿Cómo te quito la flema, digo yo, ¿no?
1: Ya me haces mis
0: Sí, me dice, a ver, absorbe. Así me dice. Y yo le digo, a ver, voy.
1: Y de repente me dice, ¿cómo quisiera que a mí me estuviera dando para que tú no sufras?
0: Ok, dice por acá, a ver, voy corriendo.
3: Ese tema de los sentimientos y lo que están mencionando ustedes es muy cierto. Yo soy psicólogo y atiendo parejas, atiendo hombres y mujeres. Ajá. Y esa parte que mencionas de si un hombre le dice a una mujer cómo se siente, la mujer se va a decepcionar porque una mujer se casó con un hombre que en teoría la debe de cuidar y proteger y bla, bla, bla. Y cuando una mujer se da cuenta que su marido también tiene sentimientos y a veces se siente derrotado, en ese momento las decepcionan y han venido muchos divorcios por eso. Me consta. Saludos.
1: Saludos, hermano. Qué fuerte.
0: Ok.
4: Hola, Marciano. Yo siento que sí es muy difícil ser padre en la actualidad, puesto que la sociedad está un poquito chueca o al revésada. Y pues tenemos que cuidar a los hijos mucho más. Yo tengo una hija de 17 años y la verdad se pone rebelde y todo eso, pero se concientiza platicando, ¿no? Y dialogando las situaciones en las que está bien o está mal, y que ella se dé cuenta que no le estamos haciendo un mal, sino un bien. Marcianos, un saludote y que estén bien. Bonito día.
5: Sí, decía que lo recomendaba el ser padre, los que pueden, porque pues yo conozco también mucha bandita que pues quiere ser papá y no puede. Entonces, pero ese ya es otro tema, ¿no? O sea, por eso más que nada como que lo decía, de que pues a los que pueden ser papás y a los que somos papás, pues no nos queda más que disfrutarlo, ¿no? Porque pues ahora sí que no todos pueden ser papás, aunque quieran. Abrazo, Marcianos. Y ahí a ver si me contesta Reynoso para ver lo de los chilaquiles, amigo.
1: ¿Dónde?
0: Chis, los mariachis.
1: ¿Dónde
0: no,
1: te contesto?
0: Pues GPI. Dile, güey.
1: ¿Dónde te contesto?
0: GPI.
6: Yo creo que más que lo busquen o que no se pueda hablar con la pareja o en casa, pues es que las personas de tu familia están viendo el problema dentro del problema. Y una persona externa puede verlo de una forma un poco más neutral. Y yo creo que le pueden dar un consejo mejor, no un consejo mejor, sino desde otro punto de vista. O si ya pasó por eso, puede decir, ah, pues yo lo resolví de esta forma.
0: Claro, también. Sí, no, sí, se vale.
7: Yo estoy de acuerdo con Reynoso. Lo más difícil de ser papá es cuando te pide la pensión a la alimenticia.
0: Te pasa,
1: güey.
0: Hola, soy nueva y no me había atrevido a escribir, pero este tema sí es difícil. Mi esposo dice que están acostumbrados a no decir lo que sienten, que cada uno tiene sus Rolex en el matrimonio.
1: ¿Tiene sus Rolex? Yo no estaría sufriendo, Gaso.
0: Pues eso
1: son
0: sí.
1: Rolex en el... O sus Rolex.
0: Rolex.
1: Ah, Rolex.
0: De canela.
1: Ah, bueno. Dije, con un Rolex y sufriendo.
0: No, lo que pasa es que sí, pues es que no se habla ni de un lado ni del otro. O sea, por eso no... Aquí no es competencia, a ver quién... No, aquí el problema es hablar y romper el tabú de la salud mental de la paternidad, claro. Y que también se pasa por muchas broncas y que no solamente es de un lado.
1: Sin duda.
0: Y que se juzga mucho también a la parte masculina cuando a un papá se le juzga un montón. porque si el rol está determinado, ya para concluir, cuando el rol está encerrado únicamente en algo como proveer, y cuando dejas de proveer porque te quedas sin trabajo, no sirves, y entonces tu valor como hombre está determinado únicamente de cuánto dinero ganas y cuánto dinero traes a la casa. Eso está de la chingada.
1: De la super chingada, sí. Dilo con tus letras, güey. Está de la chingada.
0: Es así, a eso vamos. Y que la paternidad también es un duelo para los hombres, sí. Y que también pasan por un proceso emocional y mental y psicológico también muy fuerte.
1: Es correcto,
0: que
1: señor.
0: No se habla porque siempre hablamos de, claro, por supuesto, del otro lado, que eso nos queda clarísimo y no nos estamos metiendo con eso, al contrario. Mira, me pongo de pie.
1: ¿Cómo te vas a ver frágil ante esta situación?
0: Exactamente. Entonces aquí la idea es romper ese tabú de la salud mental en la paternidad. Conclusión, esto fue.
1: Muy bien.
0: Hablen, damas y caballeros, hablen. Sobre todo, caballeros, pidan ayuda.
1: Sí, es importantísimo.
0: No lo pueden resolver todo. Es imposible resolverlo todo.
1: Los hombres más fuertes y más valientes también se atreven a pedir ayuda.
0: Exactamente. Quieres, eres más que un proveedor.
1: Sí.
0: Mucho más que un proveedor. Ser hombre... incluye muchos roles en la sociedad y tú eres importante en la sociedad.
1: Uh-huh.
0: Eres importante, vales, eres suficiente. Pero el chiste es que tú también sepas que, ay, güey, o sea, hoy traje 500 pesos.
1: ¿Mm?
0: Ya me siento insuficiente.
1: Ajá.
0: O me siento culpable por no poder ir al festival de la niña.
1: Claro.
0: O me siento culpable por no poder estar en la junta de los papás. Porque
1: sí, señor. Usted...
0: eso se tiene que hablar.
1: Sin
0: pide
1: duda.
0: Ayuda.
1: Sin duda.
0: ¿Algo más, carnal?
1: Nada más, carnal. Nada más, carnal. Está cerrado.
0: ¿Alguien quiere agregar?
1: Más que cerrado.
0: ¿Alguien quiere agregar algo?
1: Todo más que hablado.
0: ¿Ah? Imagínate cómo se pone uno bien, dices, con Dana, por ejemplo. Como me puse con el Rocco.
1: Sí, justo.
0: No, pues, oye. A ver, hay uno más y con eso ya cerramos. Nos vamos.
8: Hola, buenos días. Yo creo que es más que nada el machismo que se viene arrastrando desde hace muchos años, porque muchos están acostumbrados a inculcarle a los varones, a los hijos varones, no llores, tú eres machito, no desprecies tus emociones, te van a decir de ti que eres un chillón, que eres un cobarde, que eres un marica. Entonces, pienso yo que desde ahí viene el que los hombres no puedan expresar sus emociones y sus sentimientos.
1: Sin duda, ¿no? Claro.
8: Entonces, si nosotras como mamás o mismo el papá le permiten al niño que cuando se golpea o cuando algo le duele se exprese, entonces él va a saber decirle a su pareja o a su mamá.
1: Sí, eso viene desde
8: mamá, me siento así por esta situación. Siento yo que es eso.
1: Sin duda, sí, viene desde ahí.
0: No, o sea, así es. Gracias por compartir. Gracias a todos los que compartieron.
1: Gracias totales.
0: Y ojalá, de verdad, y yo sí lo digo de todo y absoluto corazón, sé que tú también, hermano, ojalá que tú como hombre te des el valor que mereces, porque sí, lo mereces, y que encontremos este camino también para estar bien.
1: Sin duda.
0: Pues es tu bienestar.
1: Eres valioso. Muy.
0: Cuídate, cuida a los tuyos. Cuidarte sí, significa cuidar a los tuyos.
1: Correcto.
0: También es eso. Ay, güey.
1: Qué fuerte, mano.
0: Qué fuerte,
1: 9:07 minutos. ¿Abuelo? Llega J Balvin, man. Abuelito. Llega mi gente.

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1: Exactamente, para que usted vaya aplicándose para armar el plan para mañana, para el partido
0: miércoles,
1: de México.
0: Para miércoles, sí.
1: Y para todo lo que ustedes quieran, hoy cierran, así que Avenida Diana número 18 dentro de Patio Diana en Cuernavaca.
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0: Voladores.
1: Nueva Inglaterra, esquina con Nueva China, y se encuentra el Examoy Volador, justamente en la colonia Lomas de Cortés con el Marsecombo. Me quedé pensando con qué llevaba. El Marsecombo.
0: Marsecombo, sí, cafecito de café colibrí.
1: Sí, señor.
0: Y pancito, variedad de pan, cortesía de panificadora Rey David. Acuérdese, lleve su taza, su recipiente, su termo, ¿no? Para sumar.
1: Es correcto, señor.
0: Si no, ¿cómo le sumamos el café?
1: Pues
0: no,
1: Nueva Inglaterra, Nueva China, ahí mero, Lomas de Cortés, vaya, ahí
0: vaya,
1: nos vemos.
0: Vaya, vaya.
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0: Ay, Dios. ¿Qué pasó, eh?
1: ¿Qué pasó? Oye, carnal.
0: Sí, señor.
1: Hoy tenemos varios días, ¿eh? Hoy 22 de junio.
0: Sí, hay varias cuestiones, varias, hermano. Cuestiones. Primero vamos a ambientar. No, sí, claro, sí. O sea, dame una hora, ¿no? Y ambientamos. Oh, ambientazazazo, güey. No.
1: A ver.
0: Ambientazazazo.
1: ¿Qué me vas a poner para bailar?
0: Ambientazazazazo.
1: Uf. ¡Échale croquetas a este perro, temazo! ¡Ábrale un sobre!
0: Lo que pasa es que es Día Internacional de los Bosques Tropicales.
1: ¿Y ese es el soundtrack para visitar un bosque? Ok.
0: Pues es que si fuera un bosque
1: cumbianchero.
0: Ajá.
1: Sería otro tema.
0: Sería un bosque tema. Popero. Este es un bosque tropical.
2: Hoy nos vamos a bailar. Esa morena cubana.
1: Esa morena cubana. Nos va a hacer hasta sudar.
2: Baila este ritmo que es la pura sabrosura. Muévete, mi negra.
1: Bosques tropicales.
0: ¿Qué bosques tropicales hay en México, hermano? Es la pregunta de cultura general que esta mañana estaremos aprendiendo.
1: Pues, mi querido carnal, simplemente podemos recordar la selva Lacandona en Chiapas. Es uno de ellos.
0: Oye, ¿no? Una de las regiones de mayor biodiversidad es en correcto. Todo el continente. ¿Sabían eso?
1: La Gracias. Selva maya que están haciendo pedazos, ¿no? Por un tren, ahí mero también, es un bosque tropical, la selva maya.
0: La selva maya que se extiende por Campeche, Quintana Roo y Yucatán. Saludos a Maya, por cierto.
1: Saludos a la Maya.
0: La Mayita. ¿Quién más? La de los Tuxtlas.
1: Ah, claro.
0: En Veracruz. ¿No?
1: También obviamente en Sonora, en Chihuahua, hay bosques tropicales caducifolios.
0: Sí.
1: Hay merengues también, se pueden encontrar.
0: Sí.
1: Muy bien.
0: Aquí en Morelos tenemos bosque tropical seco.
1: Vamos.
0: Que son las famosas selvas secas o selvas bajas.
1: Selvas bajas.
0: La Sierra de Huautla es una de las reservas más importantes de selva baja caducifolia en el centro del país. ¿Sabían eso?
1: Hoy lo aprendieron. Se van a decir que siga su paseo, es interesante, pero
0: pasó?
1: No lo sabían.
0: No lo sabían.
1: No lo sabían.
0: No nos hagamos.
1: Oye, aparte, qué casualidad que hoy que juega Argentina es el Día Mundial del Futbolista Argentino.
0: Correcto. ¿Ponemos algo?
1: A ver, ponte alguna cumbia villera ahora.
0: Sí, sí, sí. Vamos a buscar exactamente. Mira, vamos a poner, ¿qué te parece esto?
3: Ahí está para todos.
4: El baile de la gambeta.
3: Así que, múltiples felicitaciones
1: a todos los futbolistas argentinos.
0: Qué grandes futbolistas ha dado Argentina.
1: Qué grandes futbolistas
0: ha dado Argentina. Y eso se agradece, ¿no? De donde vengan, pero que sean grandes futbolistas.
1: Ninguno más grande que Cristiano, pero sí se ha dado grandes futbolistas. ¿Todo lo que es? Factos. Yo solamente digo factos.
0: Al día de hoy, no. Oye, no, pero mira, ya independiente de cualquier cosa. O sea, qué grandes futbolistas.
1: No, sin duda.
0: Qué astros del fútbol.
1: ¿Tus favoritos, sin contar a Messi?
0: Sin contar a Messi.
1: Sí, porque Messi es un obligado.
0: Di Stéfano y obviamente Maradona.
1: ¿Di Stéfano no es italiano?
0: No, Di Stéfano es argentino.
1: ¿A poco? Tiene un apellido muy italiano.
0: Pues sí, y claro.
1: Pues sí.
0: Recordemos la unión de razas.
1: Claro. Cierto, Di Stéfano es de.
0: Di Stéfano es argentino, jugadorazo.
1: Sí. Fíjate que a mí Di María siempre me gustó muchísimo. Siempre me gustó mucho Di María. Batistuta, me acuerdo,
0: y
1: cuando
0: María
1: estaba chavo.
0: Tiene un grupo en Desacados, también cantaba ahí.
1: Di María.
0: Sí.
1: Y tiene una. Di María Daniela y su sonido láser.
0: Sí, y unas galletas. Las galletas de María.
1: Muy bien.
0: Ay, qué estúpidos.
1: Oye, Gabriel Batistuta me encantaba. Cuando era chamaco, me encantaba ese güey. Gabriel Batistuta.
0: Y ahorita, pues sí, también.
1: Riquelme.
0: ¿No? La araña, güey. Es un chavito, güey. ¿Qué tiene? Sí. 24, 23 años, 24 años tiene
1: Julián.
0: Julián.
1: Está chavillo.
0: Jugadorazo, güey.
1: Riquelme, un crack, güey.
0: Riquelme,
1: güey.
0: Ve nomás los nombres que, sí, has, sí, que sí. Estás dando, güey. O sea.
1: De mis favoritos, sin duda alguna. Era una delicia ver jugar a Riquelme.
0: Qué joya,
1: Carlitos wey. Tevez.
0: Tevez.
1: El Apache.
0: Sí, güey.
1: Qué grandes jugadores.
0: Digo, no es porque no hayamos tenido también nosotros buena sangre, ¿no?
1: Sí, pero
0: sí tuvimos, pero no.
1: No tanto referentes como estos.
0: Esa es la.
1: La verdad es que no.
0: No, todos prácticamente, toda la selección exportada a Europa, otro continente.
1: Sí, tú ves el los todo 26 el convocados, todo como el cuatro juegan en Argentina nada más. Muy bien.
0: Dices que la Liga Argentina no te gusta.
1: No soy fan. Sinceramente no soy nada.
0: Sí, no,
1: fan.
0: No realmente no.
1: O sea, no me voy a sentar nunca a ver un River contra Huracán, pero ni de broma.
0: Un River Boca sí.
1: Un River Boca sí.
0: Un clásico.
1: Un River Boca sí. Pero no lo tengo calendarizado. Si de repente me sale
0: algo. Sí, te lo encontraste y.
1: Sí, sin duda.
0: Ya.
1: Sin duda. No decepcionan los River Boca.
0: No, y son bien aguerridos, güey. Tanto en afición, o sea, no, es que allá el fútbol es otra cosa, güey. O sea, el fútbol es una materia que vas aprendiendo desde la primaria.
1: Muy bien. Oye, futbolistas argentinos que hayan jugado en el América, aquí en México.
0: Ay,
1: o aquí en México que hayan sido muy buenos.
0: De nombres.
1: Zambuesa.
0: Ah, Zambuesa, güey.
1: Zambu. ¿No?
0: A ver, güey, no, sí.
1: Muchos argentinos que han jugado en México, pero demasiados. Demasiado. Lucas Castromán, ¿no?
0: A ver,
1: echate unos buenos.
0: Sí, para echar un clavado, ¿no? Y no es de. Marchesín.
1: Ah, mi Marche,
0: de
1: cómo
0: entrada,
1: no.
0: Que ahorita Marchesín está justo en River.
1: Mi Guido Rodríguez.
0: Protegiendo a Guido Rodríguez, nada
1: mi
0: más.
1: Guido. Era el.
0: El Piojo López.
1: Claro, el Piojo López es campeón de América.
0: Wey.
1: El Piojo López, güey.
0: Ruggeri. Benedetto.
1: Darío Benedetto, claro.
0: Matías Bozzo. Insúa. Daniel Montenegro.
1: El Rolfi.
0: Emanuel Aguilera.
1: El Ema Aguilera. Sí, es cierto. Grandes jugadores argentinos.
0: Grandes jugadores. Y sí, son nombres que sí.
1: Sí, que sí formaron parte de la historia de la América.
0: Y de época.
1: Y campeones todos.
0: Sí, sin duda. Muy bien. Pues un abrazo a los argentinos. También es Día Internacional del Bocho.
1: Del Bochito. Órale, o sea que toda la banda que tiene un bocho hoy es día de fiesta.
0: Pues en teoría.
1: Ok.
0: Ya se acabó el sí, ya.
1: Un bocho. ¿Te gustan los bochos?
0: Sí. Yo aprendí a manejar en un bocho.
1: Ok.
0: Sí, yo aprendí, o sea, vaya, no fue el primer carro que agarré, pero sí, esta onda de, pues yo era menor de edad, 17 años, 16 o 17 años, y te daban el permiso para poder manejar.
1: Claro.
0: Pero para poder tener el permiso tenías que tomar tu curso de manejo forzosamente. Y así fue.
1: Ok.
0: Pues tomé el curso de manejo y ¿dónde aprendí?
1: En un bochorno.
0: Pum, vale, bien duro, güey.
1: Padre de los bochos.
0: Ahí estaba más mamey.
1: Pues sí, güey, para mover esa dirección, güey.
0: ¡Ay, joder! Vámonos con el clutch. ¡Vámonos! ¡Pum, pum, pum! Primera, segunda, tercera, cuarta. ¡Bum, vale!
1: Buenas naves.
0: Lo único que recuerdo que les pasaba, ¿te acuerdas de esa por allá por 1994? Que si llovía muy fuerte se les metía el agua, ¿te acuerdas de eso?
1: Sí, sí, sí.
0: Entonces le tenías que poner su protección.
1: Exactamente.
0: Para que no se les metiera el agua.
1: Metía el agua, güey.
0: ¿Qué otra cosa?
1: Pero
0: así,
1: como el motor lo tienen atrás, güey.
0: Sí.
1: Gana, ne, tú podías agarrar los charcos valiéndote un cara.
0: Exactamente.
1: Las inundaciones.
0: Eso sí, no pongas maletas adelante porque sí.
1: Sí. Eso sí.
0: Que la gran. Bueno, según yo. Por favor, corríjanme si estoy mal. Yo nunca conocí que de agencia viniera un bocho con radio.
1: Ah, buena pregunta.
0: Yo, mi realidad es que los dejaban sin radio. Tú llegabas y le ponías radio.
1: Órale.
0: Pero no estoy seguro, no quiero dar una información.
1: Debe haber algún ahí, un purista de los bochos.
0: Ajá, que no
1: hay varios.
0: Que
1: hay digan. Clubes y todo.
0: Sí.
1: Hay
0: no,
1: clubes.
0: Pues es que ya los consideran como clásicos.
1: Un clasicazo.
0: Ya bien arregladitos, bien todo, bien.
1: O ya se quieren jubilar, ¿no?
0: Y un sonido. Sí,
1: bocho,
0: ¿sabes
1: bocho
0: qué?
1: 74.
0: Sí.
1: 140,000 pesos. Sí. ¿Qué te pasa?
0: ¿De dónde?
1: ¿De dónde, güey?
0: Para eso, güey. Por
1: favor, güey.
0: Esta onda que tenían los bochos, que me parece a mí, no sé qué opinas tú, que ya no hacen así los automóviles, con identidad absoluta.
1: Sí.
0: Identidad completa. No, a ver, no quiere decir que no identifiques a un carro de otro, claro. Una marca de otra marca. No. No voy a eso. Voy a que desde el ruido que hacía el motor, sabes que suena a bocho.
1: Ya llegaba tu tío, el del bocho.
0: El olor.
1: Sí.
0: El olor del bocho era olor a bocho.
1: Era olor a bocho.
0: La forma del bocho, tú lo ves así en pintado sin detalles, sin nada, o sea, lo ves así como pura
4: sabes
0: sombra.
4: Que es un bocho.
0: Sabes que es un bocho. Uh-huh. Ya no hay, o sea, perdón, si alguien sabe, digo, claramente ahí tienes a los italianos, carros claro. italianos, que obviamente sabes de qué rollo, ¿no? Pero a eso voy, carros convencionales, sí, comerciales, tío. De usuario normal.
1: Uh-huh. ¿En tu familia había un bocho?
0: En mi familia, no.
1: En mi familia tampoco.
0: No. No. Hubo Caribe.
1: Hubo Caribe también en la mía.
0: Blanca.
1: Naranja.
0: Sí. Hubo Caribe, hubo Volare. Hubo.
1: Hubo Dart.
0: Ah, ¿hubo Dart?
1: Hubo Dart.
0: Hubo Topaz.
1: Topaz. Hubo Contour.
0: Shadow.
1: Hubo Mystique.
0: Hubo Shadow.
1: Hubo Zuru.
0: Zuru, no. Hubo Levarón.
1: Hubo Levarón, ah, muy bien.
0: Hubo Levarón.
1: Levarón.
0: No, hombre, sí. Ahí sales de la Flores, Magón.
1: Gran Marquis.
0: Era antes de que llegáramos con el Levarón a la Flores Magón, era Flores Magón.
1: Ajá.
0: Llegó el Levarón, era Flores Magón.
1: Sí, es, la plusvalía subió de la colonia, ¿no?
0: Yo tenía un año.
4: Hay un güey que vive aquí con un Levarón.
0: Yo tenía menos de un año y ya tenía bigote, güey. Así hacia arriba.
1: Y eras Don Jaime, ¿no? Y tenías 4 años. ¿No?
0: Don Jaime.
1: Don Jimmy.
0: Sí, güey. ¿Qué hago con eso?
1: Muy bien.
0: Y ya, este es maravilloso, este es maravilloso.
1: A ver, ¿hoy es el qué?
0: Hoy es el Día Mundial de las Mujeres sin Ropa Interior.
1: ¿Cómo? ¿Día Mundial de las Mujeres sin Ropa Interior?
0: ¿Aplica o no aplica?
1: ¿Por qué aquí no dices foto, foto?
0: ¡Foto! ¿Foto? ¿Qué vas a hacer, Kefer? ¿Qué significa yo? ¿Tú no traes,
1: ¿Tú no traes nada hoy?
0: ¡Hoy beso!
1: ¡Todo bien, libre!
0: ¡Excelente!
1: ¡Todo libre!
0: ¡Eso!
1: Muy bien.
0: Como debe ser a raíz.
1: Así, viva la libertad.
0: Viva la libertad.
1: Todo ahí, libre.
0: Si usted llegó a la oficina con el bra y con la panty y todo,
1: ¡vaya, quíteselo! ¡Vaya, quíteselo!
0: ¡Quíteselo!
1: Sí. ¡Oye, pero es... ¡No, te quise!
0: ¡No, quíteselo! ¡Nomás torba!
1: Hoy es el Día Mundial de las Mujeres sin Ropa Interior.
0: Sin ropa interior, claramente, sí.
1: ¿Y por qué será este día, güey?
0: Incita el día a la desobediencia femenina y a librarse de los códigos impuestos por la sociedad y convencionalismos, cuyo único requisito es no utilizar ropa interior.
1: ¡Eso!
0: Cómodo para muchas, antihigiénico para otras, cuestión de costumbre y de quitarse el pudor.
1: Quítense el pudor, quítense las
0: Ahorita
1: bragas.
0: Vengo, voy al baño.
1: No, pero es para mujeres. Para mujeres.
0: O se los va a ir aquí. Al baño, si lo puedo hacer aquí.
1: Aquí en mi cubículo. ¿No? ¿Tienen tácticas para quitarse los brazos sin hacer un escándalo?
0: Claro, o sea, a mí me han enseñado también.
1: ¿Sí? Con dos dedos, ¡tac!
0: ¡Púmale!
1: Muy bien.
0: No, está grabado.
1: Pues no se va a subir y ya, listo, no pasa nada. Ese contenido no se sube, listo. No pasa nada.
0: No, no. Acá yo. ¡Eres horrible!
1: ¡Ay, güey!
0: ¡Eres horrible!
1: ¡Qué bárbaro!
0: Ya, son todos los días que tenemos para hoy.
1: Muy bien.
0: Si algo faltó, pues ni modo.
1: Está sonando el WhatsApp, yo creo que sí te mandaron foto, ¿eh?
0: A ver, déjame ver. Vamos a ver.
1: No está sonando el WhatsApp, Gaso.
0: Sí, no vaya a ser. Una de esas sí pega o algo.
5: ¡Foto!
0: Mandan foto. Este era el radio clásico de Bocho, mira.
1: Ah.
0: Era este. Este ya lo traía, digamos, incluido de agencia.
1: Ok.
0: La Bruja Verón, dice por acá.
1: La Bruja Verón.
0: ¿Te gustaba el Verón?
1: Me gustaba mucho la Bruja Verón, un calvo ahí.
0: No escucho nada.
1: Se parecía, ¿sabes a quién se parecía la Bruja Verón? ¿Sí te acuerdas de la Bruja Verón?
0: A ver, no.
1: Mira.
0: A ver.
1: Esa es la Bruja Verón.
0: ¿Sí ay, ay, la ay, Bruja ay, Verón? Sí.
1: ¿A poco no se parece al pelón que se te metió en la cola de las tortillas, Gazú?
0: No, se parece más como a... No.
1: La otra vez me contaste.
0: No, es el genio de la lámpara, güey. La que frotabas y se aparecía.
1: No, no se parece mucho, güey.
0: Y todavía estoy de estúpido volteando, güey. Lo mejor que me hagas de oye, güey. Me hagas así. La bruja, sí. Ay, vámonos con Shakira y Burna Boy. Se llama Dai Dai.

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0: ahí está la dosis de Javi.
1: Muy bien, el buen Javi.
0: El buen Javi. Oye.
1: Un abrazo, güey.
0: ¿No?
1: Qué bárbaro. Cañón.
0: Tiene su estilillo, ¿no? De esos...
1: Sí, está chido.
0: O sea, si lo ubicas, o sea, si escuchas y dices, ah, es el Javi.
1: Sí, no, no sé si pueda yo reventarme un concierto completo del Javi, pero pues me gusta.
0: Sí, de acuerdo.
1: Ponme una, dos, tres rolas.
0: Sí, de acuerdo. Oye, ya nomás como para revisar, ¿cómo van, cómo vamos con los papás voluntarios, carnal? Fíjate, nos faltan papás.
1: Nos faltan papás voluntarios.
0: ¿Qué vamos a hacer? Oigan, señores, ahorita que estábamos hablando de Día del Padre y todo, salieron muchos papás.
1: Sí.
0: Necesitamos de su ayuda para poder hacer este experimento llamado Mesa para Dos este fin de semana que
1: es
0: viene.
1: Es correcto.
0: Entonces, ¿dónde están los papás que nos pueden echar la mano este sábado?
1: Este sabadito. Es muy poco tiempo, no interrumpe con sus actividades.
0: Es un desayuno, ya un desayunito y vámonos, se van comidos, no van a pagar, o sea, vámonos.
1: Claro.
0: ¿Qué hacemos, güey? ¿Cómo los motivamos?
1: Que entrar yo.
0: ¿Cómo los motivamos para que usted como papá aporte en este momento llamado Mesa para Dos? Esta experiencia que es dos vías. ¿Dos
1: cuál?
0: Porque dice Mesa para Dos y no sería Mesa para Tres, serían tres vías.
1: No, Mesa para Dos, hay dos personas.
0: Sí.
1: Uno funge como el padre, otro funge como el hijo. Uh-huh. Desayunan juntos, platican, cotorrean. Ajá. Se tocan estos temas que a lo mejor tú traes ahí arrastrando.
0: De neta, ¿no? O sea, de neta, abrirte de neta. Oye, fíjate que yo cuando llego a la casa me siento así. Uh-huh. Me da mucho miedo compartir esto con mi mujer, con mi familia, porque siento... O sea, puedes... Hablamos ahorita de un montón de temas.
1: Claro.
0: Hablemos de eso también, con alguien que ya pasó por ahí, con alguien que a lo mejor te puede dar un excelente consejo.
1: Porque ya tenemos a muchos que se quieren sentar ahí como hijos.
0: Sí.
1: ¿No? Pero nos hace falta papás.
0: Papás. Necesitamos papás.
1: Papás postizos.
0: Exactamente. Préstese como papá.
1: Sí, a mí también sí. Préstese como papá. Hágalo. Si usted es el que está ahí escuchándonos, participe en este ejercicio. Ya me imagino que algunos dicen, si ni siquiera yo escucho a mis hijos, menos estos güeyes.
0: Sí, no, bueno, ya
1: me imagino.
0: Por eso hagamos esto. Para esto necesita usted mandarnos... Pues el motivo, razón o circunstancia por la que usted como papá le gustaría ocupar este lugar en Mesa para Dos. Yo sé que es pareciera mucha responsabilidad. O sea, uh-huh. ¿Yo qué le voy a decir? No, a ver, es que no queremos que sea psicólogo, ¿no? No, necesitamos de tu sabiduría, de tu experiencia, de tu vida, de lo que has pasado, lo que has vivido, para poder ayudar a alguien. Una persona que a lo mejor perdió a su papá, una persona que a lo mejor está en pleno duelo, a lo mejor una persona que creció sin papá por alguna u otra razón. Y usted no es que vaya a ser su papá. O sea, vaya, no es adopta un... No. Adopta un joven, ¿no? Pues no es así.
1: No, para nada.
0: Aquí es un día te vas a sentar a desayunar con alguien que no conoces, pero que necesita de tu escucha y necesita de tu consejo. Imagínate el valor que tiene eso. Como en vida, si tanto están ahorita diciendo, yo proveedor, que no les falte nada... Estás dejando algo al mundo.
1: Claro.
0: De verdad.
1: Entonces se reporten algo a través de WhatsApp, ¿no?
0: De una vez, ahorita, razón, motivo o circunstancia para ocupar ese lugar en Mesa para Dos.
1: Me parece
0: necesitamos
1: perfecto.
0: Papás.
1: Papás.
0: Voluntarios.
1: Exactamente. No importa la edad.
0: Pues no, aquí digo, evidentemente vamos a tratar de balancear porque pues... ¿No? Y no importa, porque una persona puede compartir del otro lado,
1: claro,
0: está perfectamente bien, o sea, con base en lo vivido, pero sí estamos como tratando de balancear las edades para que tenga sentido
1: claro.
0: El experimento, la experiencia.
1: Sí, mi papá tiene mi edad, ¿no?
0: Exacto. Pues sí, ¿no? O sea, pues... me tocó un papá de mi edad, ¿no?
1: Ajá.
0: Dice, yo voy disfrazada de papá. No.
1: No.
0: No es el día.
1: No, muchas gracias.
0: Gracias, Lili. Gracias Lili, pero no.
1: Otro día con más calma.
0: Otro día con
1: cuando
0: más calma. Exactamente,
1: eso.
0: Exactamente.
1: Cuando busquemos eso, te anoto yo en primer lugar. ¿Eh?
0: Con tu máquina de escribir, esa que no se ve.
1: Sí, no.
0: Oye. ¿No? Bueno.
1: Muy listo. Bien, entonces a reportarse a través de WhatsApp, 777-300-957.
0: Correctamente, mientras escuchamos a Aitana.
1: ¡Superestrella!
0: Aitana.
1: Aitana, Tanita.

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0: ya acabamos, hermano, ya acabamos. Terminator.
1: Ya nos vamos. Cuídense mucho, público. Gracias por el favor de su atención y por iniciar una semana más con nosotros.
0: Ya se reportó Miguel Ángel. Miguel Ángel está interesado en participar como papá.
1: Ah, muy bien.
0: Pero faltan más papás. Necesitamos papás, voluntarios, papás.
1: Es correcto.
0: También nos decía alguien por acá, ¿no? Que ya habíamos platicado hace unos días. Si yo tengo un papá.
1: Ajá.
0: Que siempre anda ahí dando buenos consejos, que sabes que tiene ahí...
1: Que es chido, que le sabe.
0: Todo el rollo. Güey, neta, regístralo. Es claro. Más, tú llévalo.
1: Uh-huh. Oye, papá, ayudar a alguien. Tú me has ayudado mucho, papá. Éntrale a esta dinámica.
0: Pásale.
1: Ayuda a alguien más.
0: Pásale.
1: Órale.
0: Denuncia a tu papá. Presta a tu papá. De eso se trata.
1: Muy bien.
0: ¿Tú prestarías a tu papá?
1: Mi papá tiene una cosa, se lo toma toda broma, güey.
0: Pero bueno...
1: No sé si lo prestaría para que dé un buen consejo. Mi papá tiene una forma de ver la vida tan...
0: Easy going. Le llaman en inglés, güey. Super así, super quiet.
1: Mi papá es easy going, güey. Completamente.
0: O sea, relajada.
1: Es como de... Y Charlie, es de los de... ¿Tienes problemas? Ya no los tengas.
0: Ya no los tengas.
1: Casi, güey.
0: ¿Por qué lloras? Ya no llores.
1: Ajá. Me siento mal. Siéntate bien.
0: Claro, exacto.
1: Por eso no lo prestaría, pero pero pues sí. Tu papá, güey.
0: Yo lo presto.
1: ¿No?
0: ¿Presto a mi papá? Claro. Sí, sí, sí.
1: ¿Muy bien?
0: Sí.
1: Muy bien.
0: No, y no le digas dos veces, ¿no? Sí, sí, sí.
1: Se queda para la hora de la comida, ¿no?
0: No, tiene para todos. Tiene para todos.
1: A ver, siéntate tú también al evento.
0: ¿A qué hora hacían, Nalín, sin preguntar?
1: Ah, no, no. Déjame las llaves, la colo. No es cierto. Qué chido.
0: Cuídense mucho, pásenla bien y hasta mañana, 6 de la mañana.
1: Adiós,
0: gracias, Eddie, gracias, Ferchona. Bye.

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1: Ya a las 10 de la mañana con 6 minutos. Buenos días, arrancamos todos con todo. Venga, ya una semana más.
2: Ya, ahí está.
1: Miércoles toda la selección otra vez.
2: Ánimo, Sergivieta. Estamos más ilusionados que con nuestros últimos amores. Esto sí va a funcionar. Esto sí le veo buen futuro.
1: Creemos en Dios, Dios mediante, si Dios nos da licencia. Y pues bueno, nosotros arrancamos el programa de aquí hasta la una. Y es lunes. Y lunes una chambita de esas.
2: Correcto. Lunes para que se haga de dinerito extra, para que anuncie ese emprendimiento que tanto necesita ser anunciado. Todo eso a través del WhatsApp 777-300-0957. O si no, también a través de las redes sociales en todas partes, como Ex de Cuernavaca.
1: Y ya está el señor de la noche también en la producción de esta.

0: Porque viene, mira, las checas, ahora es que son las que siguen.
1: Son las siguientes en la lista.
0: Son las siguientes en la lista de Eddie.
1: Bien, Eddie, bien,
0: ya,
1: Eddie.
0: Ya tachamos sudafricanas, ya tachamos coreanas, ahora vámonos con checas.
1: Pensé que le habían gustado las coreanitas a Eddie. ¿Sí? Como él le gusta todo lo taco.
0: Oni-chan.
1: Ahí está. Bueno, pues el día de hoy entonces surtido rico que usted ya conoce. Así que pásele, pásele a su surtido rico en su taquería de confianza, dos con todo.
0: Así es, Taylor Swift, The Fate of Ophelia.
1: A ponerse bien cómodos porque dos con todo
0: acaba de comenzar.

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0: Las 10 de la mañana con 18 debí tirar más fotos. Bad Bunny en Exa.
1: ¿A quién te recuerda? ¿A quién te recuerda esa rola?
0: Nah.
1: Dilo. Bueno. Dilo.
0: ¿Cómo se llamaba?
1: ¿Cómo?
0: Bárbara Torres.

0: pasa.
1: Pasa nada.
0: Pensamos que ahí te quedas.
1: Hablando de eso, a las 11 de la mañana en Argentina, por cierto.
0: Correcto, pero hablando de cosas también más importantes, hoy es lunes de...
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0: Ahí está, una chambita de esas a través del WhatsApp de una. ¡Córrele! 777-300-0957. Arranco yo mis selfies para solicitar a la comunidad. ¿Ay qué?
1: Solicitando a la comunidad.
0: Una buena florería.
1: Florería.
0: Pero una florería, a ver.
1: Florería, no, vivero, ¿qué necesitas?
0: Florería, florería. Bueno, viveros también, repórtense a través del WhatsApp, ¿cómo no? Pero una... ¡Au!
1: Ay, perdón.
0: ¿Sí escuchaste cómo me tronaste el brazo? Estuvo bien.
1: Pero mira, te estoy haciendo, es una técnica, es una técnica Zapen, para doblar.
0: Oye, no, ya en serio, una buena florería, buenos precios, buena flor, algo chido, mis selfies. Conozco algunas, pero como que no terminan de encantarme sus diseños florales o de ramos.
1: No ¿qué? Sé. O sea, ¿qué necesitas en específico?
0: Simplemente tener un contacto de confianza con una florería.
1: Ok, entonces...
0: Si no busco algo
1: florerías
0: en
1: que en estos momentos quieran ofrecer los servicios de florería a Brendis, pueden mandarnos a través del WhatsApp 777-300-0957. En sí, el objetivo del lunes de una chambita de esas, ¿cuál es? Que tú, que no tienes trabajo, o a lo mejor sí tienes, pero tienes tiempo para otro porque no alcanza con uno, manden su nota de voz a través del WhatsApp. Ahora sí que como un tipo currículum de lo que saben hacer, ¿no? Estas son mis habilidades, he estado en tales lugares, tengo tantos años de experiencia, me dedico a esto, esto, el otro, el otro, el otro. Lo mandan.
0: Ya mandaron uno, pero espérame. Es el mismo journey para mí. Ah, no, mandaron el contacto de una florería, pero yo pensé que iba a mandar... ¿Cómo? Ya no entendí. ¿Ella es la dueña o solo le está recomendando a la florería? Es que solo mandó el contacto, pero no mandó como redes o fotos o así para enamorarnos. Acuérdense que el lunes de una chamita de esas se trata mucho de esto también. Si tiene algún emprendimiento, pues mandar fotos, mandar redes sociales, por WhatsApp, y así la persona que está interesado o interesada le mandamos toda esta información.
1: Todo el paquete,
0: y ya se pone
1: ¿no?
0: en contacto.
1: Info.
0: Pero hay que decirlo, selfies, del amor, ¿o cómo es? De la vista nace el amor. Entonces, si usted está promocionando o tiene un emprendimiento, lo que sea, tenga buenas fotos chidas para que así las personas digan, ¡ah, caray! Esto sí me interesa, yo quiero, me interesa, quiero comprar y demás. Así que ya nos mandaron el contacto, muchas gracias. Si nos mandan sus redes o fotitos, lo agradeceríamos. ¿Quieres buscar algo en especial?
1: Para el momento no, fíjate que estoy pensando en qué.
0: Aunque no lo necesites, pero que digas, a ver, que se reporten las personas que tengan.
1: Bueno, las que tengan de repente un negocio por aquí cerca de comida.
0: Ok.
1: Porque luego si andamos buscando un chorro de comida y luego de desayunos así como sencillillos, o sea, tampoco tan... Tan elaborado, ¿no?
0: Con las 3B, bueno, bonito y barato. Ajá. ¿No? Ah, eso sí. A ver, cafeterías o cocinas económicas o un lugar donde hagan desayunos en la zona, ¿qué será? ¿Norte?
1: Norte,
0: ¿sí?
1: Cuerna.
0: Zona norte, centro también podría ser. Repórtese a través del WhatsApp.
1: 777-300-0957. Entonces, básicamente, así arrancamos este lunes de una chamita de esas y nos vamos a ir con Marzolís.
0: Con esto que se llama Fuiste Tú.

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0: bueno, bueno, ya empezamos a hacer los conectes, los contactos en este lunes, una chambita de esas donde ustedes pueden mandar nota de voz para promocionar ya sea el negocio, promocionarse ustedes mismos, y Brenda Cerrato lanzó convocatoria para buscar una florería y nos mandaron ahí varias opciones.
1: Correcto, nos mandaron un contacto, pero no mandaron redes ni fotos ni nada para ver.
0: Nota de voz, o sea, pueden decir florería tal tal. La florería que tiene tal variedad de flores en tal, tal, tal, tal. Y estamos abiertos de todo.
1: Ándale, así. Luego alguien por acá mandó fotos y yo dije, ya, esto se va a hacer, se va a armar. Fotografías, audio, pero no, solo mandó fotos y un mensaje que dice, es de una amiga, puede ser así o natural.
0: Ahora.
1: Supongo que...
0: Ah, ya.
1: No, espérate, supongo que los arreglos pueden ser así como manda la fotografía, que es con flores hechas de limpiapipas, plastiquitos, o sea, diferentes, o flores naturales, quiero pensar, no sé. ¿Sí, no?
0: Pues sí.
1: Pero no mandó nota de audio tampoco. Y luego ya por acá dice, Brendita, Sergio, les recomiendo esta florería, siempre me saca de apuros. A ver, manda enlace. Abrir enlace. Hackeados, ¿no es cierto? Hackeados. No, no es cierto. Ah, pero ¿por qué no lo podemos ver? Chala, es que en este teléfono no tenemos instalado
0: no,
1: Facebook.
0: No sale.
1: ¿O si ya fuimos hackeados? Es que ve cuántas
0: pues
1: cosas.
0: Pues a lo mejor ya nos hackearon. Sí, mejor es que mejor si quieres salirte.
1: Bueno, sí, pero sí, manda el link.
0: Si gusta salirte con la escena, cuando te indican algo, le digo que le haces mal.
1: Si gusta
0: regresar a donde estabas. Si gustas salirte, si gustas.
1: Bueno, se llama acá de florería, pero no podemos ver su exacto.
0: Jade.
1: Exactamente, porque no podemos ver el feed ni nada porque no tenemos Facebook en el WhatsApp.
0: Tienen que mandar nota de voz de sus negocios y quiere promocionar los nota de voz. Oigan, aquí comida fulanito. Aquí ofrecemos las mejores comidas en tal, tal, tal y a tales precios, de tal horario a tal horario. Es literalmente una oportunidad los lunes aquí en Dos con Todo para que puedan promocionar su producto, su negocio o ustedes mismos si están faltos de chamba.
1: Uh-huh.
0: O están faltos, no sé, bien dicho faltos, pero no, no sé, de empleados, ¿no? En algún negocio. ¿Tienen vacantes disponibles? Adelante, uh-huh. Pueden publicarla también acá con nosotros por nota de voz.
1: 777-300-0957 por acá dice, hola, ¿cómo están? Soy Nico, desde el Estado de México. Siempre he escuchado su programa, los admiro mucho y la música me encanta. Solo pasaba para saludarlos, aunque no me reporte todos los días. Los escucho todos los días y escucho la programación de Exa FM. ¡Oh, muchas gracias, Nico! EQM, nunca cambies.
0: Ojalá Nico
1: puedan ponerme la nueva rola de Olivia Rodrigo, The Cure. Saludos.
0: Por ahí está, amigo, ¿no? The Cure está sonando. Olivia Rodrigo sí tenemos en programación, ¿no? Olivia Rodrigo sí.
1: ¿Cómo no?
0: Stupid Son.
1: Al rato te la ponemos, no te me preocupes. Al rato que se escucha a través de la frecuencia naranja.
0: Lléguese.
1: Ahí está, aproveche, ya dijo Sergio Vieta. ¿Puede usted anunciar, promocionar este emprendimiento que tiene? ¿O puede usted también decir, a ver, dos cuánto yo me dedico a tal cosa? Tengo tantos estudios, me gustaría trabajar en la zona norte, en este municipio, bla, bla, bla, bla, bla. Casi, casi su currículum por nota de audio, para que si otra persona pueda escuchar y lo pueda contratar o contratarla. Y viceversa, si usted necesita a alguien que lo apoye en casa, en su empresa, etcétera, también puede poner por acá la vacante y alguien puede escuchar y decir, ah, soy apto, soy apta, y pues juegue. Ya, en este caso hacemos el conecte por acá en privado
0: y pasamos el contacto, va a través del 777-300-0957 en lo que nos vamos con BTS, Swim, a través de la frecuencia naranja
1: en todas partes, escuchas de aquí hasta la 1 de la tarde,
0: Dos con Todo.

0: recuerden que este fin de semana que viene ya llega el día de mesa para dos, ¿verdad?
1: Correcto, así que puede registrarse todavía a través del WhatsApp 777-300-0957. ¿Qué necesitamos? Nombre completo, número de teléfono y por qué quiere participar en mesa para dos, ya sea como el papá de alguien o esa persona que le gustaría platicar con un papá.
0: Así es, así que mándenos un mensajito aquí para que se puedan registrar en lo que nosotros seguimos en dos con todo. Yeah.

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1: Ándale, ahí está, por si alguien se quiere afiliar. ¿Alguien quiere entrarle a lo de venta de catálogo?
2: Pero
1: adelante,
2: es que me encantó que no se aventó ningún golazo. Bien ahí, nada, supo y cómo. Marcas, ¿eh? Sí, cara. Ah, mira.
1: Ahí está su catálogo.
2: No, hombre, ya caímos.
1: ¿Y Maye qué?
2: Nos metimos y mira, es WhatsApp Business y aquí tiene todo el catálogo. No,
1: aquí se me trae mi cinturón.
2: Era una trampa, Sergivieta. Mira, hasta limpiador de manchas para tenis y todo.
1: A mí se me mancha, nos den y mira.
2: Todos los artículos. No, ya valimos.
1: No, ya valimos.
2: Ah, no, pero no.
1: ¿Aceptas paguitos?
2: Ah, Sergio, ok, sí, pero ¿aceptas
1: pero
2: paguitos?
1: ¿Paguitos?
2: Pues es que yo creo que sí, Sergio Vietes de confianza. Ah, ¿sabes qué se puede? Bueno, es que se va a armar o no la comida Godín, todo depende de eso. ¿Qué nos dicen por WhatsApp?
3: Hola, os con todo, buenos días. 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Muchas gracias, que tengan bonito día.
2: ¡Sale!
1: Por si para estas mañanas bochornosas.
2: ¡Qué chido! ¡Qué rico, además! Habíamos dicho que, no sé, bueno, nos había platicado porque le preguntamos, porque somos fans de la comida y de los postres, que para enviar a domicilio, mínimo cuántos, dijo que 10, hay que organizarlo en serio. O sea, yo creo que, ¿qué será? ¿Mañana o pasado?
1: ¡Órale!
2: Que tengamos lana toda.
1: Ajá, ¿cuándo nos cae, amigo?
2: Y ya cada quien compra de
1: falta,
2: uno,
1: ¿no?
2: De dos.
1: Para el quincena.
2: ¿El jueves, dice Eddie?
1: Falta un ratón.
2: El jueves. Sobres el jueves y ya, un ejemplo, yo pido dos. Sergio, ¿cuántos pedirías?
1: Uno.
2: Bueno, tres.
1: Sí, una selfie, tres.
2: Mejor,
1: ¿no?
2: Nada, haga, no, mejor.
1: No, olvídalo, ¿sabes qué? Olvida que lo dije.
2: No te incluimos.
1: Olvida lo que acabo de decir.
2: Ledis, ¿cuántos pedirías?
1: Sí, es como cuando le pido a los de canasta, ¿cómo? Amigo, que pues nada más sube para vender cinco tacos, amigo, 5 por 25.
2: Bueno, no, pero yo creo que me sí. Sale. Sí, juntamos los 10 o no. Díganme la neta, porque si no solo me estoy ilusionando y estoy ilusionando en nuestra radio. Escuche que desde la otra vez dijimos que íbamos a pedirle los bolis. Tú uno, Eddie uno, yo dos, van cuatro.
1: Digo, la otra es arriesgarse y venir y subir y decir, ay, ya hay bolis afuera, ¿quién quiere? Y salir, que salgan todos los que
2: quieran. Pero creo que ella no... Bueno, ahorita le preguntamos, pero según yo, ella nada más los envía, no va a vender.
1: Como el carrito de los helados, amigo. ¿Todas sus colonias pasa el carrito de los helados?
2: Sí.
1: ¿El tuyo, la tuya sí?
2: Sí, aunque usted no lo crea.
1: Tin, tin, tin, tin, tin, tin.
2: ¿No es esa canción?
1: No.
2: El de, bueno, al menos el de mi rancho no es esa canción, no, no es de los helados.
1: ¿Cuál es la canción de los helados ahí?
2: Tin, tin, tin, tin. Ya, ya, ya, ya, ranchera,
1: sí,
2: ¿no?
1: Sí, yo también. Ten, ten, ten, ten, ten,
2: no, es más movida. Es que no puedo. ¡Ah! No sé,
1: en sus colonias todavía pasa el señor de los helados a través del WhatsApp. Díganos, sí, no. Ya tiene 30 y tantos, ¿sabes? Que no pasa por aquí. Y pues es cuando.
2: Se me fue la tonada de la cancioncita, pero ¿cómo va?
1: No sé.
2: No puedo concentrarme, pero sí es una tonada diferente a la que hiciste. Pero según yo, es la universal de los helados. Según yo, producción me va a quitar la duda.
1: Ay, ay, ay,
2: gracias, tín, producción.
1: Tín, tín, tín, tín. Ahí lo va así.
2: No, es más como...
1: Tín, tín, no, esa es la que se ve TikTok, ¿no? De...
2: No, la de los helados es este... A ver. Ah, caray, no. Así.
1: Ay, me espanté. Amigo, que suenen los helados así a las 2 de la mañana. Afuera de tu casa. ¿Qué harías, Vena? Que pasen los helados afuera de tu casa a las 2 de la mañana, 3. ¿Qué harías? No, hombre, te vas a la... Amigo.
2: Es que yo tengo el sueño bien pesado. Si pasara...
1: No, sí, no, hombre.
2: No me enteraría.
1: Si pasara la llorona,
2: no, hombre,
1: puede pasar la llorona, el de los helados, todo. El del pan. Y
2: yo no me voy a despertar. Si estoy en mi ciclo de sueño profundo, ojo. Ahora. Si estoy en mi ciclo de sueño, sí podría levantarme. Y decir, quiero dos de galleta, por favor.
1: ¿Pero levantarte a las 3 de la mañana por unos helados? Uh-huh. Y no haya nada, ¿no?
2: Y me pongo a bailar con el señor en medio de la calle.
1: ¡Órale! ¡Qué fix!
2: Bien creepy.
1: Sí, bien creepy.
2: No me importa.
1: No, no hagas eso, Brenda, no.
2: Y me pongo así una falda para bailar con la falda.
1: No, no vaya a ser efectiva el señor de los helados, se va a pasar el sabor. Pero bueno, ahí está. Así suena.
2: Ahí está. ¿Más participaciones a través del WhatsApp? Gracias, señores de los helados.
4: Hola, dos con todo. ¿Cómo están? Es un gusto saludarles.
2: Igualmente.
4: Yo me dedico a la fabricación. En especial, fabrico sombrillas, sombrillas artesanales hechas a mano. En madera, en metal y aluminio. Se pueden personalizar tamaños y formas. Fabrico mesas y sillas, en este caso sillas, las hago de manera artesanal también, porque son sillas tejidas hechas a mano, hermosas, todo se puede personalizar. Les dejo mi número de WhatsApp, 777-262-1494. Saludos.
2: Saludos,
1: amigos. ¿Tienes algunas fotos?
2: Foto o página o redes sociales para ver. Se escucha todo muy chido. Y no saben cómo pega lo personalizado. En cualquier cosa que usted quiera vender, emprender, lo personalizado, la neta es que está bien chido. Así que queremos ver qué es lo que hace. Y en este caso, como artesano, mis selfies, no manches. O sea, uno de repente ve el resultado final y es como, ah, pues qué bonito, pero no sabe qué hay lo detrás de todo esto. Así que mándanos fotito por si alguien está interesado, podamos enviarle tu contacto y las fotografías.
1: A través del WhatsApp 777-300-0957 en esta dinámica que tenemos, que es el lunes de una chambita de esas.
2: Abracadabra, Lady Gaga llega a través de la frecuencia naranja.
1: Así es, ya son las 10 de la mañana con 53 minutos.
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0: Gracias, gracias, público conocedor.
1: Buena
0: gracias.
1: Y no tan buena en este caso para Lionel Messi, porque acaba de fallar un penal y estuvo a nada de convertirse en el goleador histórico de los mundiales.
0: Feo le pegó. Pero parece pues penal, que quería fallarla a propósito.
1: Para que no digan al rato de que que por penales él fue y que no sé qué. Porque hay unas personitas que sí lo hacen por penales.
0: No.
1: Pero en este caso, pues
0: ¿qué
1: no.
0: ¿Qué personillas?
1: Unas personitas. ¿Quieres decir?
0: ¿Qué quieres decir? Dilo.
1: Termina Tiano.
0: La cosa
1: es que él dijo no la quiero fallar, voy a meterla
0: pecho
1: como
0: frío,
1: normal.
0: Como siempre, le vale la vida. Le vale pegarle horrible como le pegó. Qué desperdicio, la verdad. Pero bueno.
1: Muy mal.
0: Hola, muchachos. Buen día. Quise compartir con ustedes este momento especial. Los últimos honores de sexto B. Oh. Dirigidos por mi hijo. Sé que va a salir de la primaria. Selfies, escuchemos.
2: Para comenzar mejor, hoy no decimos adiós. Decimos hasta pronto a nuevas oportunidades. A continuación, mis compañeros del grupo dirán unas palabras de despedida.
0: ¡Órale! O sea, pero su hijo es el de ceremonia.
1: Es el de ceremonia, maestro de ceremonia.
0: ¡Órale, qué chido!
3: Maestro.
0: Ahora sí que maestro.
3: El maestro.
0: ¡Qué padre! ¡Qué
1: felicidades! Hijo, le salió de la primaria, ¿no? Imagínate, ¿te acuerdas de cuando saliste de la primaria?
0: Claro, claro. Para mí, la neta, toda la primaria, bueno, quinto y sexto y toda secundaria fueron de mis mejores épocas, ¿eh? O sea,
1: ¿alguna rola,
0: bomba.
1: Una canción que te recuerda mucho a tu sexto de primaria de salida?
0: Híjole, mi sexto de primaria.
1: Así que te acordaste mucho que sonó en graduación o que sonó, no sé, ya cuando ibas de salida en algún momento.
0: No sé.
1: ¿No tienes
0: no
1: una?
0: Sé.
1: Yo sí tengo, por eso te pregunto.
0: A ver, ¿cuál sería la tuya?
1: Yo la mía.
0: Seguro la misma, porque somos de la misma edad.
1: Fanny Lu, tú no eres para mí. Que en ese momento
0: claro.
1: Estaba sonando.
0: Quiero que tú sepas que tú no eres para mí. Y Sergio, que tú no eres para mí. Siempre supe, pero no hice caso que ni se te ocurra.
1: Andale, esa rola sí me recuerda mucho a la salida de sexto primaria.
0: Mi corazón no aguanta.
1: La bailamos y cantamos.
0: Es que sí me la sé, selfies.
1: Pero bueno.
0: ¿Qué otra cosa nos dicen a través del WhatsApp? Espero que no sea nada prohibido.
4: Ya falló el pendejo de Messi.
1: Carnal.
0: Oye, pero hasta parece que lo invoqué. Hasta parece que lo invoqué.
1: Ajá, parece que tú dijiste groserías.
0: Y espero que no venga nada malo.
1: Pues el día de los odios. No, o sea, tampoco es
0: papá. O sea, tampoco mintió, pero.
1: ¿Pensatearlo?
0: Sí.
1: Vale.
0: Ahí está.
1: Tampoco es para pensatearlo, pero pues, o sea, mi carnal.
0: No, sí, la falló horrible, la neta. Sí,
1: la falló mal, pero, digo. Oye, carnal, es que la falló a propósito.
0: Que viene con odio el audio.
1: Viene con sañita tantita, ¿no?
0: Ay, qué barbaridad.
1: Pero bueno.
0: Pues bueno, después de esto, no creo que nosotros somos así ni que permitimos eso. Oye, nada más se nos escapó.
1: Mejor vamos a bailar.
0: Venga,
1: Jamaica de Huggles. Vamos.
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0: Si hay tacos, si hay tacos, ¿de cuál le damos? ¿De pastor, de suadero, de tripa, longaniza, campechano, bistec, chuleta, costilla, carnitas?
1: En lo que ordenas, nosotros regresamos. Dos con todo.

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11: Las 11:24.

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0: ¿Qué pasa el siguiente día?
1: Natalia Lafourcade. Órale, vamos, nada más. Buena, ¿eh?
0: Gracias, público conocedor.
1: En ese momento era Natalia Lafourquina, ¿no?
0: ¡Hora! ¿Qué? ¿Tienes tomado acaso su chillita el lunes?
1: No, de verdad.
0: No, siempre he sido Natalia Lafourcade.
1: No.
0: Yo creo que estabas intoxicado en ese entonces y por eso pensabas
1: no,
0: que...
1: No, sí, aquí está, de verdad.
0: Que no, Natalia Lafourcade.
1: ¿Cuánto vas?
0: Enséñame.
1: ¿Qué, un desayuno?
0: No.
1: En esos momentos se llamaba Natalia Lafourquetina.
0: Sí, sé que ni paga las apuestas, ya me dijo el Eddie sí, acá por el
1: ¿no,
0: chicharito.
1: ¿No, que
0: sí,
1: amigo?
0: Que desde hace 4 años le debes ahora, una ahora, apuesta
1: ahora,
0: y
1: ahora,
0: nada.
1: Ahora, amigo, ¿no?
0: Estás igual que con el otro chavo acá de producción.
1: Ahora, no, sí, ya se las
0: que
1: di.
0: Te cobró, pero te cobró una apuesta después de 7 años, creo.
1: Ahora, no.
0: No manches.
1: Y le dio unos
0: eso
1: latones.
0: Eso diciendo.
1: Le dio un sí.
2: Infinito sin estrellas.
1: Ella es Natalia y la Lafourquetina en aquellos momentos. En el 2005, así se llamaba Natalia Lafourcade, no era Natalia Lafourcade, era Natalia Lafourquetina.
0: No te creo nada, ves.
1: ¿Verdad que sí, amigo?
0: Quizás solo fue ese álbum.
1: Pues bueno,
0: vamos
1: en ese
0: a
1: momento.
0: Ver qué dice nuestra amiga la inteligencia artificial, ¿te parece?
1: A ver, va. Ah, de hecho se puede poner hasta nota de voz, ¿no? Así como voz, que te conteste por voz. Y dice:
0: hola.
3: Para seguir con lo que necesites. ¿En qué estabas pensando o qué te gustaría comentar ahora?
0: Ya sabes que Sergio Vieta, mi compañero de programa, siempre quiere tener la razón. Y dice que antes Natalia Lafourcade se llamaba Natalia...
1: Y Lafourquetina.
0: ¿Esto es verdad o no?

0: razón a Sergio.
1: Ahí está, gracias. ¿Puedes decirle que Brenda Castro siempre tiene razón y que no se atreva a cuestionar?
2: Pero es que no sé si se llamara así, así era su grupo.
1: Él no nos quiso hablar.
2: Aquí está. Entonces le vas a decir a Spotify que está mintiendo.

0: al día, pero sí.
1: O sea, me dijo idiota.
2: No,
0: gracias.
2: Natalia la Forquetina, ChatGPT, ¿no entiendes que antes tuvo un grupo?
1: Ay, Dios.
0: Exacto. A veces hay un malentendido. Efectivamente, Natalia tuvo un proyecto al inicio con un grupo llamado La Forquetina.
1: Gracias.
0: ¿Qué? Cuando estaba empezando. Gracias. Así que ahora sí, puedes decírselo a Sergio con toda confianza, que esta vez tienes razón.
3: O sea, ¿que yo tengo razón o que él tiene razón?
1: Ya no entendimos quién tiene.
0: Ah, buena aclaración. A ver.
1: Aquí está.
3: Es que no le hables porque le interrumpes.
1: Y le vas a decir que sí, que no, tu prim, ahí está, él está diciendo eso.
3: Yo sí me acuerdo cuando era Natalia La Forquetina, eso fue entre el 2000 y 2003. ¡Oh, my God!
1: Te estoy diciendo, Benita, pero bueno.
3: ¿Saben qué? Les voy a decir algo. Desde que la inteligencia artificial...
1: Yo no estoy diciendo que se llame así ella, no, es...
3: No, pero grupo, pues. Un momento estuvo así. Les voy a decir algo, ya no confío tanto en la inteligencia artificial, desde que dice que mi segundo nombre es Giselle.
1: Ahí está.
3: Desde ahí se rompió mi relación con la inteligencia
1: artificial.
3: No le den
1: artificial. Toda su confianza a la ChatGPT.
3: No, tiene razón. Cuidado. Ya no te creo nada. Le voy a decir.
1: ¿Y a mí sí, Brina?
3: No, a ti tampoco, pero...
1: Ah, ok, bueno.
3: Ya no te creo nada de lo que dices. Me has decepcionado.
0: Lo siento mucho. No era mi intención confundirte. A ver, para resumir bien, sí hubo...

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13: Con 41.

0: Rosalía.
1: De Rosalía.
0: Alexa. Y bueno, ya regresamos acá con todo. ¿Cómo están? ¿Qué hacen?
1: Oye, actualización.
2: Así todo cuando en un programa de radio.
1: Hola.
0: ¿Cómo están? ¿Qué hacen?
1: Si quieres te puedo hablar como chavo de la radio. Así hola, de, ¿qué tal?
0: Hola, hola. Chau, chau.
1: Oh.
0: Banda. Yeah. ¿Cómo están?
1: Es que a Sergio lo funaron hace unos meses. Hola. Porque le mandó mensaje a una chica donde le... Hola. O sea, le estaba ligando, pero Sergio le dijo, si quieres te puedo hablar como en la radio.
2: Como en la radio. Incluso lo subí a mi Instagram.
1: Y empezó, hola, hola, ¿qué tal?
0: Hola, hola,
1: buenas
0: ¿qué
1: tardes.
0: Tal?
1: Son las 11 de la mañana.
0: ¿Cómo están? La pandilla.
1: Ajá. Por eso siempre le hago burlas a Elvis. Pero bueno, eso ya quedó en el pasado. Sergio Vieta, ya no sé... Va a exponer de esa manera.
0: Y bueno, Benita.
1: Y vamos con el informe deportivo.
0: Porque sí, porque van ya 1-0 con gol de Messi. Va ganando 1-0, convirtiéndolo así en el goleador histórico de los mundiales. Ganándole por un gol a Miroslav Klose. Y a partir de ahora, pues ya se ha vuelto el que ha metido más goles en un mundial.
1: Pero te voy a decir algo, ¿eh? Yo creo que tiene más mérito Miroslav, porque él metió todos en un mundial. En una sola Copa del Mundo metió esos 13 goles. Messi, ¿cuántos mundiales lleva? Y hasta ahorita
0: y
1: va
0: varios.
1: Superado. Y ojo, porque vienen jugadores mucho más jóvenes, como
0: eso
1: Kylian
0: también.
1: Mbappé o Haaland,
0: sí, no
1: que han
0: mucho,
1: sumado
0: pues.
1: Muchos goles en estas últimas Copas del Mundo y les quedan todavía muchos más. Entonces yo creo que sería un
0: récord
1: fácil
0: les va a durar,
1: de.
0: ¿No?
1: Sí, quizás sí, de superar.
0: Ok.
1: Ya. Y listo. Arriba Cristiano Ronaldo. ¿Hay qué?
0: No, órale. Por cierto, que no se les
1: por
0: olvide.
1: Por eso voten este. Oh,
2: okay.
1: Cristiano Ronaldo. Cristiano.
0: Ahí está al momento, minuto qué, 45, pero agregaron 7 y van en el 3 de esos 7.
1: Todavía le quieren regalar más.
0: El 7.
1: Ya le regalaron un penal.
0: Esperemos que hagamos un empate. Digo, vamos a comentarle en los campechaneos todo lo que se ha vivido en esto. La fiesta futbolística más grande del planeta. Porque ayer Cabo Verde, Dios mío santo.
1: Madre mía.
0: Bonito es el fútbol.
1: Exactamente, pero muchas sorpresas hay además de otras selecciones. Todo esto más adelante en los Campeche News, más noticias nacionales e internacionales.
0: Y también regresaremos con participaciones a través del WhatsApp, a través del 777-300-957. Y bueno, aquí me están dando también la razón de lo con respecto a Natalia Lafourcade.
1: ¿Qué?
0: Hola, dos con todo, tienes toda la razón. En sus inicios era Natalia y Lafourquetina. En una ocasión se presentó en Cuautla y así se la presentaron. Atentamente.
1: Ay, ahora, pues te voy a decir algo.
0: Atentamente, Sergio, mira esto callo.
1: Ah, no, pues es tu otro WhatsApp,
0: Sergio.
1: Se te equivocó, te equivocaste.
0: Saludos hasta
1: no
0: Cuautla.
1: Mira, alguien por acá, y que es la Fer, la double F, una persona muy culta y también estudiada e informada, dice, esperen amigos, tengo otros datos. Es que la canción de El 2000 es con el grupo Lafourquetina, pero ella siempre ha sido Natalia Lafourcade.
0: Es
1: y
0: más,
1: la canción está así. Y pone por acá, ja, ja, ja, Maldi, Sergio, mentiras. Oh. Y Vieta. Y yo le pongo, sí, amiga. Y manda, espérate, y manda screenshots. Y pone Natalia y Lafourquetina. Puede ser que por eso Sergio inventó esos datos.
0: Órale, órale, órale.
1: Sergio le inventa datos y Vietas y haya dicho tremenda falacia.
0: Oye, tantas cosas que haya dicho de mí expresado. Y tantas,
1: sí, como que pero no. hoy amaneció odiándote.
0: Ajá, y tantas cosas expresándose para que esté mal al final de cuentas.
1: Oh.
0: Porque la del 2000 es Natalia Lafourcade, ahí sí. Pero
1: no,
0: la de.
1: Manda screenshot que la canción en la plataforma de logo rojo está registrado como Natalia
0: bueno,
1: Lafourcade.
0: Bueno, entonces ¿a quién le creemos? Porque aquí yo tengo otra plataforma en la cual dice en el 2000 Natalia Lafourcade con el álbum de Natalia Lafourcade y el álbum que yo enseñé de Natalia Lafourcade es otro completamente distinto.
1: Vamos a marcar la Natalia Lafourcade, estoy harta de esto. Permite.
0: Pero bueno, la cosa es que Natalia
1: Lafourcade
0: suena en Exa FM, ¿eh?
1: Eso es lo importante,
0: es
1: que
0: lo importante.
1: Es música exacta, música naranja y que vamos a seguir escuchando a través de XFM, pero ahora con Madonna.
0: Que no es ni Natalia Lafourcade ni Natalia Lafourquetina.
1: No, ella es la reina del pop.
0: Que
1: pese,
0: espérame
1: a quien
0: algo,
1: le pese
0: todavía sacó otra.
1: Y soporten panzonas.
0: Todavía salió Natalia Lafourcade con otro disco y con otras personas que lo acompañaron, que eran un trío de bolero.
1: No, pero ya estamos ahorita con Madonna.
0: Ah, sí, bueno, esa parte.
1: Y soporten
0: It's
1: bien prudas.
0: Bring your love.
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0: con Después de Ti, en Exa. Ya son las 12:11 y vamos a la siguiente revisión a darle con los campechaneados, Brenda, porque hay mucha información del fin de semana.
1: Correcto, mientras tenemos más participaciones a través del WhatsApp 777-300-0957, más porque continuamos con los registros en Mesa para Dos. Ah.
2: Entonces Sergio tiene razón, era Natalia la porquetina. Sí tiene razón.
0: Gracias,
1: querida. O sea que ya no se van a encargar los bolis, perfecto.
0: No, sí, sí.
1: Perfecto.
0: Yo sí te van a encargar unos 20. Perfecto.
1: Oh, oye, que por cierto alguien nos puso ahí que nos iba a regalar unos bolis.
0: Sí, dice, hola, ¿cómo están? Yo pongo 5 bolis, ahora díganme a dónde transfiero. ¡Ah! Mi cuenta, ahorita, ¿te parece?
1: No, la mía, porque tú luego me haces, mira, de chivo los tamales si no te conociera.
0: No, no, no.
1: Ahí está, entonces ya dijimos que el jueves, miércoles, jueves, ¿cuándo?
0: Jueves, ¿no?
1: ¿Cuándo tienen la? Ay, yo voy a decir, ¿cuándo tienen la ustedes? No, bien despectiva.
0: Viernes, ¿no, amigo? Viernes, entonces.
1: ¿Por qué?
0: Jueves cae hasta en la tarde.
1: Ah, ok.
0: Entonces viernes sería.
1: ¿Viernes,
0: más o menos?
1: Sí, o no, para de una vez ahorita pedirle.
0: No, le
1: y les paso ahorita la lista de los, va, de los sabores.
0: Va. Oigan, por otra parte, también los registros de Mesa para Dos es este fin de semana.
1: Sí.
0: ¿No? Es este sábado para todos los que quieran vivir esta bonita experiencia. Hay pocos lugares ya porque sí han mandado muchos registros, sí, tanto para que nos presten a papá o que alguien se preste como papá y también alguien que la viva de hijo o hija en esta experiencia de esta Mesa para Dos.
1: Correcto, recuerden que vamos a ir a desayunar, a pasarla bien y después de todo eso, obviamente, pues tener esta gran experiencia de Mesa para Dos.
0: Así es, córranle a través del 777-300-957 en lo que nosotros escuchamos a Raúl Alejandro con Dando Vueltas. Ya le están dando duro acá arriba.
1: Ah, pensé que venían los ovnis por nosotros.
0: No, ya también ya nos van a extraer.
1: Bueno, siga participando a través del WhatsApp y registrándose. 777-300-0957. Nombre completo, número de teléfono. Y por qué quiere participar en Mesa para Dos.

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1: Oye, bueno,

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1: Vamos a los Campechaneos, siendo las 12 del día con 29 minutos. ¡Mosco! Vamos a darle, ¿dónde está?
2: ¿Lo viste o no?
3: Sí.
2: No lo vi bien, pero solo vi que se movió algo y eso
1: cuidado,
2: es
1: aprovechando ya los Campechaneos, ya creo que ya regresa la temporada de mosquitos, y dengue, zika, chikungunya, cuídense mucho. Repelente, tratar de no tener, ¿cómo se llama? Agua encharcada, porque si no ahí se prolifera mucho el dengue, está
2: correcto.
1: Feo. El rato los va a picar. Y nada, de que no, me pica a mí, no pasa nada, vamos a arrancar. Venga.
2: Con el clima. La temperatura en Cuernavaca, Morelos es de 21 grados centígrados, la máxima será de 23, la mínima de 15 y hay pronóstico de lluvia como a las 5 de la tarde en Cuautepec. La temperatura es de 26 grados centígrados, la máxima es de 28, la mínima es de 18, también estará nublado y también hay probabilidad de lluvia, pero esto como hasta las 4 de la tarde. En Xochitepec, la temperatura es de 28 grados centígrados, la máxima es de 31, la mínima de 19. También hay un pronóstico de cielos nublados y también probabilidad de lluvia a partir de las 3 de la tarde. En Zacatepec, la temperatura es de 29 grados centígrados, la máxima será de 32 y se alcanzará a las 3 de la tarde, la mínima es de 20. Y aquí hay pronóstico de cielos soleados. El resto del día, al parecer, Zacatepec es territorio diferente y por allá no va a llover. En Temisco la temperatura es de 27 grados centígrados, la máxima es de 29, la mínima de 19. Por acá estará parcialmente nublado y hay un pronóstico de lluvia a las 5 de la tarde del 60%. Y por último, en Cuautla, para que no me digan, porque la otra vez me andaban diciendo que andaba discriminando a los de Cuautla porque no daba su clima y aquí está. La temperatura actual es de 27 grados centígrados, la máxima es de 30, la mínima de 18, estará mayormente nublado y hay pronóstico de lluvia a partir de las 7 de la noche y es del 25%. Tome precauciones, abríguese bien, aguas con andar lavando y no se le vaya a secar, sí, y se le vaya a apestar la ropa humedad.
1: Y los bochornos también.
2: Correcto, así que la recomendación del día de hoy es... Híjole, a ver si la aplicamos.
1: ¿Qué?
2: ¿Chamoyada? Porque ahorita está todavía soleado.
1: Con extra de chamoy.
2: Con extra de picante, chamoy, chirito, el que le gusta el selfies. Y,
1: hey.
2: ¿Qué será bueno? Y más en la noche, un café calientito. ¿Qué pasó?
1: Bueno, vamos ahora con el mundial. ¿Qué hubo? ¿Qué pasó a partir de este fin de semana? Desde el sábado 20 de junio. Desde el sábado 20 de junio se estuvo jugando los partidos con Países Bajos contra Suecia. Un partido que se esperaba mucho, pero la verdad no tanto, porque fue una goleada al final de cuentas. Países Bajos 5-1, en donde Países Bajos pues, se lleva la victoria contundente. Buen partido, la verdad, pero Suecia tuvo oportunidades, pero no lo logró. De ahí se jugó también en la Alemania Costa de Marfil, donde Alemania se lleva la victoria 2-1, donde gana Alemania. También Ecuador-Curazao, no hubo muchas emociones, bueno, más para Curazao porque creo que estaba más probable de ganar, 1-0, pero quedaron 0-0. También Curazao consiguiendo ahí, rescatando el empate. Y en la noche fue goleada, Japón-Túnez, 4-0, Japón le metió a Túnez y pues bueno, yo creo que Túnez ya queda fuera del Mundial y pues bueno, varios han quedado ya poco a poco fuera del Mundial. Y ayer se jugó España-Arabia Saudita, 4-0, ese es también algo normal. Bélgica-Irán también sorprende mucho ese marcador 0-0, donde ambos suman un punto. Luego Uruguay-Cabo Verde 2-2, que aquí fue donde Cabo Verde pues sorprendió a muchos de nosotros y juega bastante, bastante interesante y bastante bien.
2: Ojo que no se está enfrentando a selecciones, por decirlo de alguna manera, de su nivel o selecciones que no hayan tenido una buena trayectoria en las Copas del Mundo. No, estamos hablando de una España, su primer partido, que logró el empate a ceros, que ha sido campeona del mundo en diferentes ocasiones. Y ahora Uruguay, un equipo en donde actualmente tenemos jugadores que juegan en Europa. Y deja tu Europa, en equipos que realmente son considerado los mejores. Entonces que Cabo Verde le haya también empatado y haya logrado este resultado final me parece increíble de aplaudir y eso solamente demuestra que en una Copa del Mundo ningún rival es de...
1: Sí, porque la verdad es que Cabo Verde está haciendo muy buen trabajo y esperemos que logre los 16 avos, a lo mejor no avanza más, pero ¿y qué tal si sí? Como dicen, ¿y si sí? ¿No?
2: Y Chichi.
1: Chichi. Vamos también con Nueva Zelanda y Chichi.
2: Ah.
1: Chichi. ¿No? Nueva Zelanda contra Egipto. Perdió Nueva Zelanda 3-1. Ganó Egipto. Y ahorita está jugando Argentina-Austria. Al rato Francia contra Irak a las 3. Noruega-Senegal a las 6. Y Jordania contra Argelia a las 9 de la noche.
2: Correcto. Ahí está. Entonces ya lo sabe. Toda la información deportiva. Usted está bien actualizado. Oye, mis selfies, pues, ¿qué te digo? Hay mucha noticia, mucho despapalle, mucho chismecito por ahí, justamente a través de las redes sociales. Recuerde que todo eso se puede enterar también en redes sociales de La Frecuencia Naranja, específicamente en Exa FM. Más en todo lo que se está viviendo en las diferentes ciudades, tanto en este caso Ciudad de México, obviamente, que es nuestra vecina, tanto en Guadalajara y Monterrey, en cuestión del FanFest o el festival que hacen para ver los partidos, estas pantallotas, que se ha descontrolado en algunas ciudades y en otras, al parecer todo lo contrario, ha sido muy tranquilo, muy calmado. Recuerden que no solamente en México existen estos eventos, sino también en Estados Unidos y por supuesto en Canadá, que son los países anfitriones, pero al parecer, mis selfies, en diferentes ciudades de Estados Unidos lo están terminando muy temprano. O sea, que nada que ver con lo que vemos a través de redes sociales en México, que se la amanecen, que todo el mundo está ahí, sino que a cierta hora se termina, o incluso no han transmitido todos los partidos de la Copa del Mundo. Es por eso que sigue siendo tendencia el FanFest.
1: Y ya por último, mira, nada más, es como un dato curioso aquí, chistoso, pero a la vez muy bueno. Dicen que Iron Maiden está imponiendo la zona libre de celulares para su concierto. ¡Órale! En París. Sí, una de las bandas, pues que no más... que no quieren que sus fans saquen el celular a la hora de sus conciertos, porque siento que ya se ha perdido mucho esa bonita costumbre de disfrutar realmente un concierto sin celular. Para este show de París, ¿cómo va a estar la cuestión previa al show? En la Defense Arena de París, Iron Maiden publicó un comunicado para recordarle a los asistentes que habrá una zona libre de celulares. Los que estén en general y otras zonas del concierto en el que la gente estará de pie, tendrán que meter su dispositivo en una bolsa Yonder, las cuales cuentan con un cierre magnético que solo el personal de la arena podrá desbloquear al finalizar el show.
2: ¡Bolas!
1: Va a tener que quedar guardado tu dispositivo al llegar y se va a desbloquear al final, al momento de salir del concierto. ¿Qué tal eso? Que estén implementándolo ahora, en este caso Iron Maiden, ¿cómo ves?
2: Oye, pues no es la primera banda y en este caso artista que hace lo mismo. Me parece que hace años Enrique Bunbury fue muy criticado porque incluso agarró el celular de uno de sus fans que estaba en primera fila y lo aventó, dando como pues el mensaje de disfruten. O sea, además están pagando un boleto hasta adelante, no cualquiera, y se la pasan todo el concierto grabando. Mínimo 2-3 cancioncitas, ¿no? A lo mejor tu favorita para el recuerdo, no sé. Pero imagínate estar grabando todo un concierto. No, y vivir pues no, el concierto disfruta en la pantalla cuando tienes enfrente al artista o a la banda. No se me hace tan descabellado y yo creo que es un buen mensaje para hacer conciencia, ¿no? A todas las personas que asistimos a conciertos, de disfrutar el momento, el ahora, y no estar grabando todo el concierto.
1: Vivir realmente la experiencia.
2: Vamos eso ahora. Fue todo por los Gambitianos.
1: Sí, ya estuvo. Y vamos ahora con Morat.
2: Correcto, esto se llama Tu Cárcel.
1: A través de La Frecuencia Naranja, siendo las 12:37.
2: Por cierto, regresamos con las últimas participaciones de una chambita de esas. Recuerda que aquí puedes literalmente decir tu CV, qué estás vendiendo, qué producto, qué servicio, si tienes un emprendimiento, y también participaciones y registros de mesa para dos.
1: Estamos en dos con todo de aquí hasta la 1 de la tarde.
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0: 8:51. Con esto nosotros nos pasamos a retirar, venga, vámonos ya.
1: ¡Vámonos! Se acabó, se terminó un programa más de Su Tocaya de Confianza. Todos con todo. Llegó el momento de decir chao, bye, adiós. Pero antes, agradecemos en los controles y la producción de este espacio a
2: él.
1: Mitad teriano, mitad nahual, él es Ed Loba, el terror de las mamacitas extranjeras desde ahora. Sí. Bueno, ¿desde que arrancó?
0: Sí, incluso ya
1: la... Ya te funaron y, Eddie, ya hay videos tuyos de beso de 10 y no sé qué tantas cosas. Sí. El inventor del beso de 10, podríamos
0: algo,
1: decirlo.
0: Amigo.
1: Oye, Wazowski, déjanos algo.
0: Nos algo.
1: Ahí está también la Double F. ¿Silvis, algo que le quieras decir?
3: Que escucha Natalia Lafourcade y Natalia Lafourcade.
1: ¡Oh, que la canción! No suelta lo de Natalia Lafourcade, ¿eh? Dicho esto, tenemos que dejarlos con Pauline, ya. Alias el Paul Dance.
0: Siendo Strexa con Paul.
1: Mañana en punto de las 10 de la mañana los esperamos y vamos a registrar a todas las personas que participaron el día de hoy para querer vivir esta experiencia de mesa para dos. Recuerden que estamos buscando a alguien que nos preste a su papá, que sea sabio, que tenga experiencia y que le encante también, pues sí, aportar todos estos consejos a las nuevas generaciones y más a las hombres, bueno, a los hombres o mujeres que no han tenido la oportunidad de crecer con un papá.
0: Y también los hombres y mujeres que no han tenido la oportunidad de crecer con papá por X o Y razones y quieren vivir esta bonita experiencia a través del WhatsApp 777-300-957, que quieran hacerla de hijos, hijas.
1: Correcto. Dicho esto, tienes que decir chao, bye. Adiós.
0: Cuídense mucho. Buen arranque de semana para todos. Mañana.
1: Bonita tarde. Y en todas partes.
0: Pontexa.

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Yo vine a cante y cante, yo disfrutando la música. ¿Cómo van? ¿Cómo están? ¿Felices por el triunfo de Argentina? Ya veo los memes, diciendo Infantino 2, del resto del mundo 0. Pero bueno, me dará el tiempo para analizar la situación y sumarme a la crítica o desmentir algunas hipótesis que la gente tiene conspirativas, ¿ok? Mía Divers, como siempre, a cargo de la producción a Fair, en medios digitales. ¿Qué creo, Fer? ¿Tenemos llamado para grabar nuevo? ¿Cuándo? Porque está ocupadín, no vi. El jueves, dame late, jueves hecho, jueves, agendado. Porque saben que disfrutamos muchísimo a César la Naranja. Yo, oigan, a ver, las cosas derechas, dicen por ahí en mi barrio, la flecha derecha. ¿Qué tal? ¿Quién de ustedes ya tenemos a muchos participantes con buenos momentos y con cosas de verdad que nos deja, sorprendidos, anonadados? Otras más que muy emotivos, los argumentos que nos dan para ser parte de esa experiencia en XFM llamada Mesa para Dos. Es un desayuno. Vamos a estar con los papás, porque es prácticamente, a ver, te lo voy a explicar como con peras y manzanas. Te vamos a prestar un papá, ¿no? Que puede ser un señor abuelito, un abuelito, lo que sea. Un papá que haya pasado por momentos también, obviamente, que se llene su experiencia y que nos sirva. No sé, se dedica a lo que quiera dedicarse. Porque hay papás que han trabajado, díganme si no ustedes que me están escuchando, o abuelitos que han trabajado en el campo y tienen a veces más experiencia en muchas cosas que un ejecutivo, así tal cual. O hay gente de verdad con tanta preparación, pero que va más por el ego que por otra cosa. Lo puedo decir abiertamente a mi título, que lo he visto realmente con muchas personas. Que a una persona que de verdad puede parecer cualquiera que vas a conocer en la calle, pero que tiene muchísima experiencia, que tiene algunas palabras que nos pueden servir, como te decía en programas anteriores, para el tema de la toma de decisiones, ¿no? ¿Qué harías? ¿Qué no harías? ¿Cómo te moverías? ¿Cómo serías parte de? Y la verdad, creo que es muy importante. Pero ahora ya tenemos muchos jóvenes, muchas chicas, muchas mujeres, muchos hombres que quieren ser parte, la parte de pedir el consejo, de escuchar, de hacer la plática. Pero por ahí, a mí me gustaría también, si alguien tiene, conoce a alguien que nos pueda dar un consejo, préstanos al papá, ¿no? Díganos, o tú que me escuchas, que te digas trabajar todos los días, que estás chambeando y que nos puede regalar un día, una mañanita para un desayuno con otra persona. ¿Quisiera ser parte? Si no, denúncialo, dime dónde es, todo lo buscamos. Quiero que participen papás o abuelitos para esta experiencia de Mesa para Dos, ¿ok? Quiero que lleguen los mensajes del WhatsApp cabina diciéndome, yo conozco a alguien que puede ser genial, oye mi papá es genial con sus consejos, es muy bueno escuchando, muy bueno platicando, ha vivido esto y creo que puede funcionar. Entonces, si tú tienes a alguien, conoces a alguien, de verdad, dímelo, mándamelo al WhatsApp de cabina 777-300-0957. Llegamos, que sea un exitazo por ustedes, para ustedes y con nosotros, de Mesa para Dos en XFM.

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0: ¿Qué es lo más difícil de ser papá?
1: ¿Qué es lo más difícil de ser papá? Pero verdaderamente, o sea, si no, empecemos con cosas.
2: Esta mañana, pues, lo que estás preguntando, Gazú Reynoso, ¿qué es lo más difícil? Mira, la verdad, sinceramente, creo que el rifársela, el proveer, ¿no? El tener que ser uno el proveedor, ¿no? Porque uno tiene que ver cómo se rifa, ¿no? Cómo saca y cómo consigue, ¿no? Al final de cuentas, pues para la papa, ¿no? Para poder dar y brindar pues vestido, para la escuela. A veces que pues hay algunos padres de familia que a veces pues la mujer es la que está en casa, ¿no? Y uno es el que a veces se rifa, ¿no? Entonces, sinceramente, pues creo que es lo más difícil, ¿no? El tener que ver cómo va a sacar uno, ¿no? Para poder estar bien, pues, económicamente, ¿no? También.
0: Ok, y él es el único proveedor en casa.
1: Hablando económicamente, porque quien se queda en casa, o sea...
0: Para la chamba de la que se queda en casa está...
1: Exactamente.
3: Pasando buenos días, el favorito de Cuatla aquí, saludando a toda la banda. Híjole, el tema da mucho, voy a tratar de resumirlo, pero de las cosas más complicadas, yo creo que es el abandono que sufre uno como papá. Y me explico, o sea, a veces uno tiene necesidades, ay, me voy a comprar unos zapatos para la chamba y uno está guardando lana, ¿no? Y ya cuando uno se los va a comprar, gordo, es que el niño necesita zapatos, no, pues ya fueron mis botas que me iba a comprar. Hablar de gustos personales igual, ay, es que quiero unos audífonos, quiero esto, no, pues ya hay que comprar pañales, leche y lo que sea para los chavos. Emocionalmente es lo mismo, o sea, uno pasa a ser la última prioridad de la familia, así de, pues te sientes mal, pues chido, porque pues yo tengo que estar bien para los chavos, ¿no? O sea, sí, son una serie de cosas ahí.
0: Yo siento que va a ser difícil, ¿no? Que tú solito te sueltas, que te dejas. O sea, ya no eres tu prioridad.
1: Es correcto, sí. De repente te descuidas. Y otra parte, descuidas, por ejemplo, diferentes roles, ¿no? Por atender, obviamente, por orden de prioridad, pues atiendes a los hijos. Ok, eso se entiende, pero descuide los demás roles. Primero, te descuidas a ti.
0: Claro.
1: Está ese riesgo. En segundo, también descuidas, por ejemplo, a la pareja.
0: Sin duda.
1: Se descuidan.
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3: Ya estamos de vuelta con más. Destreza con Paul. Por

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Pues esto de la fiesta del fútbol de verano se ha vuelto una sensación y pues cuando hay oportunidad hay que aprovecharla. El caso, ¿recuerdan este patito hermoso? Merlín, que fue primero porque sus dueños vendían aguas. Y resulta que el patito pues se volvió conocido, se ha vuelto viral, fue inventado en muchos programas. De hecho, creo que lo vi en Amigos Sin Derecho, en el programa de nuestro querido Jay Cervantes, Fair Guy también. Y Doña Concha, bueno, estuve escuchando ahí jugaba como el patito que escogía los marcadores, a ver cómo le iba a ir, los pronósticos mejor dicho, pero bueno, ya los dueños, la familia de ese patito dijeron, no vamos a dar no vamos a andar como pato en pantalones para tiendas, vamos a hacer cosas más interesantes, y de hecho el INPI, el Instituto Mexicano de Propiedad Intelectual, ya se agarró una campaña con él. Obviamente le van a registrar el nombre Merlín, ¿no? Pero con el concepto seguramente que tiene que ver con, no sé, animalito de compañía, mascota viral, no sé cómo, cuál sería el concepto. Pero sacaron una campaña que dice, no te hagas pato, ya registraste tu marca y te invitan obviamente a registrarte en el INPI, pero sale el patito, está ahí justamente. Y además, Merlín ya se volvió embajador de esta justa veraniega. Ya salió, ya lo presentaron. La misma, pues FIFA dijo, no, pues este es embajador de la CDMX, porque recuerden que es importantísimo eso. Y llamó muchísimo la atención a nivel mundial. Creo que le ha robado de verdad, no lo digo por nuestro país, a nivel mundial, yo creo que se ha vuelto como la mascota oficial de este torneo, ¿no creen? O sea, de hecho ya vi cuando iba a jugar México, en redes sociales subían, y de hecho lo subí, la agarré. Pues el nuevo escudo de la selección mexicana, pero en lugar del águila, que está toda rara, está como, no sé, águila de Albania o alemana, no sé, está muy rara esta águila, porque ni forma la encuentro así como de algún águila decir, ¿no? Tiene mucho detalle o estilo prehispánico, no lo veo nada de eso. Que la verdad, mi escudo, si no, no soy fan de ese escudo. Pues ya la gente con inteligencia artificial cambió a un patito en lugar de ese y queda genial el escudo de México, ¿eh? Yo dirás, ay, ¿cómo crees la selección? Está padrísimo, véanlo. Y creo que le va a ir muy bien a los dueños de esta familia. Cuídenlo mucho porque es un ser vivo y hay que cuidar a los animalitos. No lo exploten demasiado y manténganlo siempre bien alimentado con sus horas de sueño. Porque los patos también son agresivos. ¿Nadie de ustedes ha sido perseguido por un pato? ¿Correteado? Porque hemos sido correteados muchos mexicanos por perros. Por gallinas. Pero el pato es... Fija el foco en ti y no te deja, ¿eh? O sea, por más que te escondas, el pato sigue esperando que salgas para corretearte. Créeme, lo he vivido. Y hay amigos que los han perseguido, ¿qué? Becerritos o vaquitas. Parecen que son fáciles de quitar, ¿no? Un pato vuela y te avienta y te picotea. Pero bueno, creo que Merlín no es el caso. Atentos con lo que te conté. Vamos a regresar con la trivia de Strexa. Ya es la 1:35. Y recuerda, si conoces a un papá que pueda darnos un buen consejo, denúncialo. Dime, mira, mi papá es muy bueno para eso. Oye, mi abuelito es genial para ese tipo de situaciones, sus pláticas son increíbles. Y además, muchos de ellos, créeme, les encanta el expresarse. No, muchos ya no tienen como el ritmo de vida que antes tenían. El compañero de empresa, el compañero de clase, el compañero ya no lo tiene. Entonces, va a ser parte de un momento muy bonito de compartir con una persona que quiere escuchar consejos que él mismo se los dé. O sea, préstanos a tu papá o tu abuelito para que tengamos el mesa para dos. ¿Conoces a alguien? Dime, platícame de él. Mándame el WhatsApp al 777-300-0957 y préstanos a tu señor padre para tener mesa para dos. Soy Paul, Pontexa.

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0: ¡Muévale! Oigan, ¿listos para ver el reto de Strexa de este momento? ¿Right now? ¿Sí o no? ¿Qué tal? ¿Sí? Muy bien, muchas aplausos para la banda. ¡Aplausos para la banda! ¡Préndanse, por favor! ¿No? Aquí no los quiero fríos, ¿eh? Los quiero bien, los quiero emocionados, los quiero contentos, los quiero conectados con esa dinámica. Vamos a jugar maratón, cultura general, ya sabes, cualquier categoría. Puede ser ciencias, puede ser deportes, entretenimiento, matemática, ya sabes, cosas que tú y yo sabemos. Y si no, la ventaja es que tienes que, si vas, estás con alguien, le preguntas:
1: oye, ¿cuál es el H2O? ¿Aceite, fuego o agua?
0: Y ya te dice tu amiga:
1: pues obviamente es aceite, mientras
0: ya tú marcas y me dices, bueno, me mandas mensaje que no es agua. Perdón, es agua. No, coma, es agua. Oigan, ¿ok? Vamos con la primera diversión. Suéltame la ruleta. Veamos qué nos toca. ¿Qué categoría les toca? Recuerda, ¿eh? Escucha con atención, lo repito. Que sale... ¡Ay, está bien fácil esta, oye! ¡Entretenimiento! Siempre, no sé por qué les toca. Hay que buscar otro nuevo maratón, amigo. Escuchen. ¿De qué color es el sable de luz de Luke Skywalker en El Retorno del Jedi? ¿No le andaban viendo el sable ahí? Se acuerda cuando Eddie me decía... Yequila. Ay, ay, ay. A ver, A, azul. B, verde. O C, rojo. ¿De qué color es el sable de luz de Luke Skywalker en El Retorno del Jedi? Vamos con la segunda. Vuelta a la Diverse. Ya está el entretenimiento. A ver, que salga otra, no sea. A ver, a ver, a ver. ¡Ay, súper fácil, oye! Geografía. También es cultura general. Es uno, lo aprende en el tercero de kinder. La verdad, hasta en maternal aprende esto. Escucha. ¿En qué país se encuentra la Torre Eiffel? Ah, en Italia. B, en España. O C, en Vive la France. En Francia. ¿Ya? Ok, vamos con la tercera.

ya, se pasó. Ahora nos tocó historia, pero ay, sí está bueno. No está difícil, pero sí está, sí te hace pensar. Sí te hace consultar a tu vecino de, así del, del cubil de al lado o preguntarle a tu cuate del, del transporte. Oye, oye, ¿cuál es? Pero pon atención, la, la pregunta es esta. ¿Quién fue el último emperador azteca? A. Moctezuma II. Que el nombre correcto era Moctezuma, ¿no? Moctezuma, creo era así. B. Cuauhtémoc. O C. Cuitláhuac. Hace la señal del futbolista, el Lady. Ok, ¿eh? Moctezuma, Cuauhtémoc, Cuitláhuac. Mándame tu respuesta en nota de voz al WhatsApp de cabina. Veamos quién se lleva los extrapases. Ese es el reto del maratón de Strixa.

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0: Por acá dice Toledo. El buen Toledo se reporta con nosotros. Y me encantó su plática, sobre todo porque está siendo parte también de una manera, tal vez no directa, ¿no? Pero va con esta vibra en Mesa para Dos. Dice, ¿qué tal? Los escucho siempre, pero nunca he escrito. Hablan mucho de los papás y está genial, pero no dicen lo difícil que esto se torna a ser papá y no tener la custodia de tus hijos. Les envenenan el alma y la cabecita. Bueno, es feo, pero muy común. Si tengo dos hijos, mi hijo de 9, mi hija de 4, tenía la ilusión de venir a vivir conmigo porque en su casa, pues, sufren algún tipo de maltrato y cuando enfrenté a su familia se hizo un caos. Y tengo 2 semanas sin poder verlos, apenas desde que nunca he dejado de cumplir con la pensión. Pasé mi día del padre sin ellos. Ya intenté, ya gasté hasta lo que no tenía en abogados. La ley simplemente nunca apoya a uno como hombre y mejor he decidido desistir y esperar que el tiempo me dé la razón. Tengo 34 años y créeme que no sabes todo lo complicado que me ha tocado vivir como padre separado. Saludos. Hermano, espero que por bien de los pequeños, porque luego mucha gente no lo ve así, por bien de los pequeños, de tu pequeño y tu pequeña, todo solucione para bien. Todo para bien, para ellos, para ti y para ella también, ¿no? Que todo solucione para bien. Y de eso se trata esto, de escuchar, de aprender, de tener un poco de empatía. Te lo puedo decir abiertamente, qué gusto saber que nos escuchas. Gracias por ser parte de XFM. Y te reitero que espero que de corazón que todo se solucione. Oigan, rápidamente, vamos con las respuestas. Lo han dado mal, ¿eh? Recuerda, me mandan este changuito genial festejando. Mi querida Lili, mándame la nota de voz, Lili, porque así no, yo no, yo quiero que la banda escuche tus respuestas, oye.
1: Respuesta 1, sable color rojo. Respuesta 2, Francia. Y respuesta 3, Cuauhtémoc.
0: Hermano, una de esas está mal. En la próxima intervención te digo cuál está mal. Por acá, a ver qué tal, cómo lo hacen, cómo lo dicen.
2: Ok, ¿eh? Buenas tardes, Paul.
0: ¿Qué onda?
2: Es rojo, Francia y Cuauhtémoc.
0: Rojo, Francia y Cuauhtémoc. Una está mal. Una está mal. Analiza cuál. Próxima intervención le voy a decir, ¿eh? Si no contestaron correctamente, je ne sais pas, dirán allá en Francia. Voy con más música, porque vamos a regresar con otro reto de Strex. A mi querida Bebe Capuchino, la capona de la operadora de la radio Naranji, o sea, la mera mera chingüehuenchona de este programa, que es la que manda. Me dice que vamos con más música. A continuación, Bingo con Karim León. Venga, chepa acá. Soy Paul, te escuchas de Strexa.

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7: 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Híjole, el tema da mucho, voy a tratar de resumirlo, pero de las cosas más complicadas, yo creo que es el abandono que sufre uno como papá. 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

0: segundo reto de Strexa de la tarde. ¿Cómo van? ¿Qué tal? ¿Cómo va todo en la vida? A ver, por acá me llegó otro mensaje.
1: Buenas tardes.
0: Hola.
1: La respuesta serían Rojo, Francia y Moctezuma. Saludos.
0: Saludos, hermano, pero una respuesta, mi querido León, no está correcta. La respuesta es verde. El sable es color verde de esa película de Luke Skywalker. Francia, la Torre Eiffel, muy bien. ¿Y cuál fue la otra pregunta? ¿Cuál fue? A ver, escuchamos otra vez, porque si no va a decir, ¡ay, este! ¿Cuál fue? A ver, ¿dijo qué? ¿Qué? ¿Qué pasó? No te escucho, se me está yendo. Francia y Moctezuma, era Cuauhtémoc, otra respuesta, sí. Ahí están, pero bueno, no se preocupen, vamos a ir con todo de Strexa. El reto es el siguiente, está muy sencillo, está muy fácil. ¿Qué vamos a hacer? Te voy a poner tres audios. Es el ¿quién lo dijo? Tienes que escuchar con mucha atención. Te voy a soltar los audios. Tú tienes que poner atención y decirme, ¡ah, claro! Tal audio está el personaje. Y ya que tenga los tres, me lo mandas al teléfono, el WhatsApp de cabina, que es el 777-30-00957. Vamos con el primer ¿quién lo dijo? Pon atención, ¿ok? ¿Ya está sonando? ¿Cómo que no suena? Oye, siempre lo pongo y lo checo y no. Aquí está, ve, conectada y toda la onda. A ver otra vez, mi querida Bibi Capuchina, a ver si ya suena. No puede ser. Aquí está, todo bien. Bueno, ¿qué les parece? Vamos con música, rezamos, revisamos aquí con los ingenieros que arreglan aquí la consolita. Y vamos con más, 2:38 de una tarde, Ponte Exa.

0: lo que te truje. A ver, vamos con esto. Bam, bam, bam. Ahora sí tengo todos ya. Ya reiniciamos consolas. Ya mi querida Vivi Capuccini, que es la mera capona, la jefa, dijo, no, Paul, pues ya sabes, lo clásico, la Mexican, reinicia todo. Y ya funcionó. Va a poner tres audios, tienes que escuchar, ¿no? O sea, poner atención. Y cuando te envíen los tres, vas a enviarme la respuesta al WhatsApp de cabina, el 777-30-00957, diciendo cuál es la respuesta de ¿quién lo dijo? Vamos con el primero. Está muy fácil, cultura general, valor 50 puntos, avanzamos, escucha.
1: ¡No! Yo puedo dar más, soy el gran Vegeta, no importa que tan fuerte sea el enemigo, siempre.
0: Súper fácil, vamos con la segunda. Es un poquito más complicada, pero con el efecto del verano futbolero podría interesarte un poquito y saber de quién es. A ver, escucha.
2: Lo que pasa es de que desde chiquito, pues nació, o sea, me nació agarrar un balón y empezar a jugar con él. Yo no era tanto de jugar con carritos y eso, no. Era más como con el balón, pero igual, pues estaba con mis amigos.
0: Ahí está. Ahí está. Vamos con el tercero, a ver si puedes con este. Si consumes sexa, sabrás de quién se trata. Pon atención. Escuchemos.
3: ¿Cuál es tu comida favorita? Y yo dije, el pastel de atún con frijoles puercos. Pero me imaginé que no lo sabes hacer porque es una comida muy típica de Sinaloa.
4: ¿Por qué?
0: Ahí está, se los dijo entre línea la respuesta. ¿Sabes de quién se trata? ¿Quién lo dijo? 1, 2 y 3. Mándame tu respuesta en nota de voz al WhatsApp de cabina. 2:52. Buena tarde, gran lunes, 22 de junio. Ponte Exa.

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Oigan, recientemente tuvimos, ¿se recuerda la invitación que te hago? ¿Qué vamos a hacer? ¿Qué está pasando? ¿Qué está pasando? A ver, rápido aquí, bien fácil, oigan. ¿Qué está pasando con esto? Les decía que tenemos la invitación de mesa para dos. ¿Y qué, de qué trata esto de mesa para dos? Bueno, muy sencillo. Lo que hay que hacer es, pues, ser parte. Si alguien tiene, por ejemplo, algún aquí, papá o abuelito, que sabes que le gusta mucho el compartir alguna buena idea, un buen pensamiento, un buen momento, pues invítalo. Sé parte, préstanos a tu papá, ya, que venga. Porque queremos mesa para dos, ese consejo a una persona, esa experiencia, esa motividad, esa cosa diferente que habitualmente no se vive a través de la radio y queremos verlo con ustedes, compartirlos en un desayuno delicioso y obviamente en esa plática de un papá o de un abuelito hacia una persona que pues no conoce y que tal vez quiere ser escuchado y simplemente quiere aportarle algo a la vida, recuerda mesa para dos. Y hablando de papás interesantes y papás divertidos y papás artísticos, les tengo algo que la verdad me llamó muchísimo la atención, porque ha habido grandes agrupaciones, música, que tiene que ver obviamente con el amor de este autor o de este cantante o este frontman de una banda de música o de banda de rock o que cualquier parte artística dedicándole canciones. Por ejemplo, ¿quién diría que Tom York, vocalista de Radiohead, le compuso la canción Sail to the Moon, ¿no? Como navegar hacia la luna, que le dedica obviamente Tom York a su hijo Noah, que dice, bueno, pongo aquí las esperanzas de que será una buena persona en el futuro, ¿eh? ¿Qué tal Radiohead? También la canción de Depeche Mode, Precious, fue, pues, nace una rolita y porque el matrimonio de Martin Gore, pues, con la separación de su exesposa, deja a sus hijos con este dolor. Y él relata justamente lo que es el sufrimiento que provoca a los hijos que la relación termine de los padres. Otra rola, por ejemplo, la de Eric Clapton, todos conocemos la de Tears in Heaven, sobre el momento complicadísimo que fallece su hijo Connor en 1991, pero también sacó otra canción llamada Circus, que se inspira en el último día que pasó con Connor, luego de haber citado un circo allá en Nueva York, y es justamente que relata este momento Eric Clapton. Otra rolita, por ejemplo, que conocida, John Lennon, con la canción Beautiful Boy, hablando sobre su hijo. Bueno, se lo deja con este legado. Otra canción, David Bowie con Cooks. ¿Cuál más? En latino, recordemos, no sé, Leo Larregui con la canción Visitantes en el 2016. Le deja, obviamente, se inspira en muchas cosas, pero dice que, obviamente, viene un visitante del amor, vestido de promesas y con inocencia inmaculada, hablando de su hijo. Y hay más rolas, obviamente, que seguramente traemos a recuerdo. ¿Tú tienes alguna rola que recuerdes, obviamente? Ah, ¿me dicen cuál? Una banda que me gustaba mucho, Semisonic, me gustaba mucho a mí, Closing Time, que recuerdo más o menos una entrevista que le hacen al vocalista. Dice que la parte de I Know Who I Want to Take You Home, bueno, hablaba de que obviamente se imaginaba que en esos descansos, cuando tenía con la banda, los ensayos, ya simplemente quería llegar a casa y decir, quiero estar contigo, quiero permanecer esos momentos con su pequeña. Vaya recuerdo, ¿no? Seguramente tienes alguno tú, mándame la rolita, cuéntamelo a través del WhatsApp de cabina. Soy Paul, buena tarde, estás en Destrexa.

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3: 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Híjole, el tema da mucho, voy a tratar de resumirlo, pero de las cosas más complicadas, yo creo que es el abandono que sufre uno como papá. Y me explico, o sea, a veces uno tiene necesidades, ay, me voy a comprar unos zapatos para la chamba y uno está guardando lana, ¿no? 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

alegría, llena de buenos momentos, de mesa para dos. De XFM, vamos a invitarlos a un desayuno, ¿eh? Por eso invita, préstame a tu papá. Si tú, uno sabe cómo es el papá, ¿no? Que, o el abuelito, que se la sabe de todas a todas. O sea, hasta el abuelito que se peleó con el diablo en el cerro también. Tiene una buena experiencia y una buena plática. Préstanoslos, denúncialo a través del WhatsApp en cabina. Dime que quieres ser parte de Mesa para Dos para que esa persona bonita que tenemos, papá o abuelito, nos comparte un poquito de su tiempo, nos dé un buen consejo, lo escuchemos y ese desayuno se lleve de otra manera, ¿no? Trascienda y nos sirva mucho como este abono de vida que es la experiencia de alguien que le funcionó o que no le funcionó para no caer nosotros en este mismo error. Pero bueno, oigan, cambiando orden y ya rápidamente les cuento que México ya es potencia. México nuevamente vuelve a ser potencia mundial y dices, ¿qué? Pero el ranking de la FIFA... No tiene que ver con fútbol, nada que ver. México ahora es potencia de podcast de habla hispana. ¿Qué está pasando? Bueno, pues ya diversos estudios internacionales, entre ellos Reuters. Bueno, junto con plataformas digitales coinciden que México se mantiene entre los países con mayor consumo de podcast en el mundo y es uno de los mercados más fuertes de América Latina. Lo interesante es que México no solo consume podcast, también los produce. Y obviamente cada vez más creadores, periodistas, locutores, deportistas, comediantes y expertos están migrando a parte de contenido de formato podcast. De hecho, yo tengo mi podcast, véanlo. En Exa, Sala Naranja con Sergio Ibieta y Brenda Castro. Está buenísimo. El jueves vamos a grabar más episodios. Y también el mío, el personal, búscame como Los Desencanchados. Así me encuentras en YouTube, Desencanchados, que ya no tienes cancha, Desencanchados. Ahí me encuentras el podcast de Paul. Y hay entrevistas, pláticas con gente que aporta algo en la vida, con amigos platicando deportivamente. Bueno, te lo recomiendo, ¿eh? O también sígueme en redes sociales como Paul GS. Recuerda que mi nombre se escribe Paul, Paul GS. ¿Y por qué toda esa parte creativa? Bueno, pues porque la gente empieza a notar que México es potencia en este asunto y hay cosas muy interesantes que compartir con toda la gente. Por ejemplo, no sé, ¿cómo ves el futuro, los medios tradicionales? ¿Cómo ves la parte digital? Muchos expertos, yo coincido con ellos, piensan que hoy en día el futuro es híbrido, tal cual, porque de acá se generan contenidos clipeables, o sea, hacer pequeños shorts. Y bueno, con todo eso, imagínate, tener audiencia en todos los ámbitos y plataformas es algo que a mí, de verdad, disfruto mucho y me encanta. Y para mí no es trabajo, es algo que me encanta compartir con la banda. México, potencia de podcast en producción y en consumo en América Latina. ¿Qué hubo? Vamos con más, soy Paul, estás escuchando Destrexa.

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que hayan comido rico y si no, bueno, al ratito saliendo seguramente de tu actividad, vayas a comer los deliciosos y sagrados alimentos. Pasa lo increíble, que sea una gran inicio de semana en este lunes 22 de junio. Gracias a mi querida D-Birds y ahora mi Bibi Cappuccini, también la operadora. Como dicen, la jefa de los jefes de los operadores. Eso dice ella, los demás no. Gracias a Fertz en Medios Digitales, que por cierto grabamos nuevo contenido de podcast a la naranja el jueves. Para que estén atentos, ¿eh? Atentos con Berta Castro y Sergio Vieta. Y ustedes, muchas gracias. Recuerden, se viene Mesa para Dos. Va a estar increíble fin de semana y lo mejor de todo, experiencias y empatía al desborde. Vamos a hacerlo brutal, de manera divertida y de manera, ¿cómo dice por ahí? Dicen la gente de Estados Unidos, touching, ¿no? Llegadora, bonita. Yo sé que va a ser un increíble momento y gracias a todos ustedes por ser parte de Escucha y dos, por prestarnos a tu papá para que dé un buen consejo, porque seguramente tiene mucho que aportar a esta vida. Ahora sí me voy, pásenla bonito, soy Paul y en todas partes, ponte Exa. Bye, bye.

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4: 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Marcianos en la mañana.
5: ¿Qué es lo más difícil de ser papá?
6: ¿Qué es lo más difícil?
5: ¿Qué es lo más difícil?
6: Pero verdaderamente, o sea, si no empecemos con cosas.
7: Esta mañana, pues, lo que estás preguntando, Gazú Reynoso, ¿qué es lo más difícil? Mira, la verdad, sinceramente, creo que el rifársela, el proveer, ¿no? El tener que ser uno el proveedor, ¿no? Porque uno tiene que ver cómo se rifa, ¿no? Cómo saca y cómo consigue, ¿no? Al final de cuentas, pues para la papa, ¿no? Para poder dar y brindar pues su vestido, para la escuela. A veces que pues hay algunos padres de familia que a veces pues la mujer es la que está en casa, ¿no? Y uno es el que a veces se rifa, ¿no? Entonces, sinceramente, pues creo que es lo más difícil, ¿no? El tener que ver cómo va a sacar uno, ¿no? Para poder estar bien, pues, económicamente, ¿no? También.
5: Ok, y él es el único proveedor en casa.
6: Hablando económicamente. Ajá. Porque quien se queda chamba. En casa, o sea...
5: Para la chamba de la que se queda en casa está...
6: Exactamente.
8: Marciano, buenos días, el proveedor de Cuautla aquí, saludando a toda la banda. Híjole, el tema da mucho, voy a tratar de resumirlo, pero de las cosas más complicadas, yo creo que es el abandono que sufre uno como papá. Y me explico, o sea, a veces uno tiene necesidades, ay, me voy a comprar unos zapatos para la chamba y uno está guardando lana, ¿no? Y ya cuando uno se los va a comprar, gordo, es que niño necesita zapatos, no, pues ya fueron mis botas que me iba a comprar. Hablar de gustos personales igual, ay, es que quiero unos audífonos, quiero esto, no, pues ya hay que comprar pañales, leche y lo que sea para los chavos. Emocionalmente es lo mismo, o sea, uno pasa a ser la última prioridad de la familia, así de, pues te sientes mal, pues chido, porque pues yo tengo que estar bien para los chavos, ¿no? O sea, sí, son una serie de cosas ahí.
5: Yo siento que va a ser difícil, ¿no? Que tú solito te sueltas, que te dejas. O sea, ya no eres tu prioridad.
6: Es correcto, sí. De repente te descuidas. Y otra parte, descuidas, por ejemplo, diferentes roles, ¿no? Por atender, obviamente, por orden de prioridad, pues atiendes a los hijos. Ok, eso se entiende, pero descuide los demás roles. Primero, te descuidas a ti.
5: Claro.
6: Está ese riesgo. En segundo, también descuidas, por ejemplo, a la pareja.
5: Sin duda.
6: Se descuidan. Uh-huh.

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1: 5:02, damas y caballeros, sean ustedes bienvenidas, bienvenidos un día más, un programa más a través de la frecuencia naranja. Espero que estén teniendo un excelente inicio de semana. Hoy es lunes 22 de junio, ya casi se va el mes de junio, ya casi se va la mitad del año, ya casi se va prácticamente todo el mes de junio y todo el 2026, que prácticamente, pues bueno, ya comienza la segunda parte en unos cuantos días. Pero bueno, vamos a estarlos acompañando como todos los días, como ya es de costumbre, a través de la frecuencia naranja, a través del 95.7 de su radio. En la producción está Vivi y mi nombre es Ian Cuellar. El día de hoy los estaremos acompañando como todos los días hasta las 8 de la noche. Esperemos que tengan una increíble tarde y los vamos a estar acompañando con excelente música. Y también ya viene un tema más, tendremos también historia en querido Ian y como todos los días una historia en la pierna velluda. En todas partes, bienvenidas, bienvenidos. Pontex FM.

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3: Con 12 minutos, el día de hoy tenemos un tema muy interesante que compartir con todos ustedes, porque en esta época futbolera resulta, resalta y rebota que hay una jersey, o sea, un tipo de playera deportiva, que es la playera deportiva más vendida en todo el mundo. Y adivinen de quién es. Adivina de quién es, mi querida Vivi. ¿No tienes idea de qué equipo te gustaría, de qué equipo crees que pueda llegar a ser la jersey más vendida en todo el planeta en esta época de torneos futbolísticos? Déjame decirte que es completamente incorrecta tu respuesta. La respuesta es México. México es la playera más vendida en todo el mundo. Aparentemente ha generado una sensación muy grande. Muy grande con respecto a este torneo futbolístico, la playera de la selección mexicana de fútbol. No porque esté bonita, güey. Porque la neta no está tan chida. Ha habido otras más chidas, ¿no? Pero hay algo muy importante ante esta situación. Resulta que pues la calidez, entre comillas, la calidez de los mexicanos, pues ha hecho que las redes sociales exploten con la intención de que todo el mundo vea que somos bien buena onda, ¿no? Y que sucedan de pues todos estos videos que pasan alrededor de los fanfest y alrededor de todas las convivencias que hay en el Ángel de la Independencia y demás y bla, bla, bla, ¿no? O sea, se muestra todo lo bonito, ¿no? La convivencia y que agarran a un coreano y lo avientan en el aire y que agarran luego a un brasileño y le dan un beso a unas chavas, ¿no? Y ya sabes, todas las cosas que suceden alrededor de la fiesta del mundial. El problema es que, pues, con todas estas, con todos estos videos, pues las redes sociales se han llenado como de una perspectiva acerca de que los mexicanos somos muy buena onda. Y sí lo somos, realmente lo somos, somos muy buenos anfitriones, creo yo. Y por lo tanto, esto se ha ido contagiando, más rápido que el ébola, Y esto ha llevado a que todo el mundo quiera tener la playera de México, no solamente porque es un país buena onda, sino porque pues es muy hospitalario, va ganando en los torneos de manera pues muy X, la verdad, sin proponer mucho fútbol, pero va ganando, que es otra de las ventajas que tiene. Y además, además de todo esto, pues que de alguna manera para el precio extranjero es algo barata. También es otra. Y bueno, también tiene mucho que ver la piratería, ¿no? Que por cierto, están en 300 varos según el reportaje que hicieron de Tepito. Y tienen todas las playeras de todas las selecciones, mi querida Vivi. Hasta países que ni fueron a este torneo. Hay playeras de países que ni fueron a este torneo. Para que te des un quemón. Porque, pues, la verdad es que los mexicanos siempre nos hemos caracterizado por hacer muy buenas fiestas. Esa es la realidad, ¿no? Si en tu grupo de amigos internacionales hay un mexicano, eso va a acabar con alguien en la cárcel. Eso va a acabar con alguien descalabrado, güey. O sea, pero con muy buenas memorias. Esa es la realidad. Y la playera más vendida, aparentemente, en todo el mundo, es la de la selección mexicana de fútbol. 5:16. Esto es de Ricky Martin. Esto se llama Vuelve, Pontex FM.

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Dicen que fue aprendiz de Buda, que meditó 70 días y 70 noches bajo el agua. Ha leído 7.953 libros, vaqueros. Todo esto le dio la

como todos los días, te traigo una frase trascendental. Y que por cierto, el día de hoy vamos a hacer una frase muy diferente a otras que hemos tenido. La frase del día de hoy es la siguiente: el éxito no es la ausencia de obstáculos, sino la decisión de seguir adelante a pesar de ellos. Fíjate que al principio yo no estaba muy de acuerdo con la definición de esta frase, pero conforme la vas mirando, conforme la vas analizando, reflexionando, va tomando mucho mejor sentido. Esta frase desmonta la idea, una idea muy común que tenemos absolutamente todos, que el éxito le pertenece a quienes tienen el camino despejado, sin problemas, sin dificultades. La realidad es todo lo contrario. Todos enfrentamos obstáculos. Los éxitos y los que se quedan en el camino, pues entre ambos, entre la gente que tiene éxito y entre la gente que se queda en el intento, tienen varias cosas en común, pero la diferencia no está en cuántos problemas aparecen en el camino, sino en cómo respondemos a cuando aparecen. Lo importante de esta frase es que pone al éxito en algo que sí controlas: la decisión de seguir. No puedes elegir si vas a tener obstáculos, eso no lo podemos definir nosotros. Siempre lo sabrá, además, no es como que los podamos evitar, ¿eh? No importa la cantidad de dinero que tengas, no importa la vida que tengas, no importa la edad que tengas, no importa absolutamente nada. Problemas va a haber siempre, ¿eh? Y obstáculos en tu camino va a haber siempre. Pero sí puedes elegir si esos obstáculos te detienen o no. Para alguien que está construyendo algún proyecto en su vida, para alguien que está construyendo una familia, para alguien que está construyendo su carrera, para alguien que está construyendo algo simplemente, hay que dejar en claro que los obstáculos van a aparecer. Pero el éxito descansa en los brazos de quien se atreve a continuar a pesar de ellos. 5:37 en todas partes, Pontexa FM.

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8:53 minutos vamos a escuchar una canción incondicional, pero esta vez no es la canción de Luis Miguel, no es aquel increíble clásico, sino es una canción mucho más reciente y la vas a escuchar a través del 95.7 de tu radio. Mi querida Vivi está en la producción de este espacio, no te muevas, que traigo información deportiva el día de hoy en el Pibe Cuellar y ya viene la historia de chismecito del día de hoy. En todas partes, yo soy Ian Pontex FM.

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